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Un cordial saludo, amigos oyentes. Bienvenidos a formar parte de esta primera emisión informativa acá en Visión, en la 106.1 FM. ¿Listos para iniciar la jornada de este 13 de mayo del año en curso? Y como siempre, lo queremos hacer contándoles el clima acá en nuestra ciudad, según pronósticos del INAMI. Cuenca amanece este día miércoles parcialmente nublado, con 7 grados centígrados, probabilidad de precipitaciones el 5%, humedad del 98% y vientos a 2 kilómetros por hora. Para el día de hoy, en horas de la tarde, van a continuar las lluvias acá en nuestra ciudad. Va a pasar el cielo parcialmente nuboso la mayor parte del día, con lluvias débiles, según el pronóstico del INAMI. Y el clima para la ciudad de Azogues. Como amanece Azogues este día miércoles, el pronóstico para Azogues es de 7 grados centígrados, parcialmente nublado, probabilidad de precipitaciones el 4%, humedad del 90%, vientos a 3 kilómetros por hora. Azogues presenta un clima templado con temperaturas medias de hasta 14 grados centígrados, alcanzando un máximo de 21 grados y mínimas de 9 grados. Es común que va a pasar en esta semana con lluvias y precipitaciones abundantes en la ciudad de Azogues. Y cortesía del IERCE, del Instituto de Estudios de Régimen Seccional del Ecuador, adscrito al Vicerrectorado de Investigaciones de la Universidad de la SUAY, nos indica que tenemos un ruido de 68 decibeles, el índice de calidad del aire en Cuenca es bueno, índice UV bajo en la ciudad para el día de hoy. 6:07. Saludamos con nuestros compañeros de labores, Selena Rojas y Alfredo Lazo, y enseguida estamos dando paso a los principales titulares.

6:07, damos los créditos de las notas que las extraemos de Coavisa, Diario El Universo, Mercurio, Telégrafo, Primicias, AFP y la producción propia del equipo informativo e investigativo de Radiovisión. En el ámbito nacional, presidente Daniel Noboa se reunirá en Washington con J.D. Vance, vicepresidente de Estados Unidos. Oposición en la Asamblea pide explicaciones al ministro de Energía por problemas de abastecimiento de gasolina acá en el Ecuador. Aspirantes a candidatos en las seccionales intensifican su promoción, aunque sin partido ni confirmación. Consejo Nacional Electoral envía solicitudes de información para elecciones seccionales. ¿Cómo saber si son verdaderas? Es lo que les estaremos contando. Petróleo de referencia para Ecuador vuelve a superar los $100 ante la falta de acuerdo.

0: Esa búsqueda de gasolina en Quito era día de ayer. ¿Cómo quieren que trabaje si no me alcanza ni medio tanque? ¿Quién está detrás del consorcio chino que está a un paso de ganar un contrato eléctrico de 47 millones de dólares en Ecuador? Es lo que le comentaremos. Producción de carros acá en el país se duplica. ¿Qué empresa lidera la salida de la planta que fabrica la camioneta Chevrolet D-Max? Les estaremos también comentando. Juez del Tribunal Contencioso Electoral desestima denuncia de Diana Tamaín contra líderes de la CONAIE por campaña del Yasuní. María Fernanda Espinosa, ex canciller de Ecuador, se une a carrera para liderar la ONU. La presidenta de Ecuador lanza el octavo proceso de contratación de publicidad en 29 meses de gestión. Daniel Noboa emprende viaje hacia Estados Unidos para intervenir en la OEA. Unidad Popular presenta queja contra la presidenta del Consejo Nacional Electoral, Diana Tamaín, ante el Tribunal Electoral. Consejo de la Judicatura pide a la Contraloría un examen especial a la gestión de Wilman Terán y Mario Godoy. Gobierno y transportistas analizarán pedido de extensión de compensación para el alza del diésel que se dio el día de ayer. Riesgo país de Ecuador cayó a 402 puntos, el nivel más bajo desde octubre del 2014. Jenny Desiderio, ingeniera eléctrica y coach, es la nueva gerente subrogante de la CNLP. Padres de 5 niños con atrofia muscular espinal dice que recibieron medicamentos sin registro sanitario y claman por la dosis original que supera los 80 mil dólares. Por oleaje, 20 playas de Ecuador tendrán bandera amarilla hasta el 14 de mayo, es lo que advierte el INOCAR. Desplazamiento interno está afectando a 316 mil personas acá en el Ecuador. Hay una alerta sobre este nuevo informe mundial. Universidad Agraria del Ecuador vuelve la crisis con denuncias, inestabilidad y salida del interventor. Que el Registro Civil de Ecuador no haya sufrido filtración de datos personales y biométricos es una hipótesis sujeta de verificación, es lo que dice la Super de Datos. Japón entrega becas de maestrías y doctorados para ecuatorianos. Secretaría de Pueblos archivó trámite para registrar a directiva de Ecuarunari, liderada por Leonidas Isa. 6:11.
1: Estos son los principales titulares. La grieta del Parque Calderón estará cerrada por 3 meses. 58.998 contribuyentes han pagado la patente municipal. Prefectura de la SUAY gana financiamiento europeo para proyectos de debido conocimiento. Convocan para participar en ferias por el Día del Padre en Cuenca. Fabián Zamora dice, hay que posicionar los hospitales municipales. Beethoven, Reinick y Eben Sube, el nuevo concierto de la Sinfónica de Cuenca. Concejal Diana González cuestiona advertencia del alcalde a Federico Guzmán por proceso de fiscalización. Puma Pungo acogerá taller sobre alimentación y costumbres en la época colonial. Jaime Lara plasma aves del Cajas en Naipes. Las lluvias de gran intensidad se concretan en zonas de recarga hídrica y han provocado un incremento en los caudales de los ríos de Cuenca. Fernando Moreno, presidente de la Corte Provincial de Justicia de la SUAY, asegura que la provincia registra un déficit de 15 jueces en varios cantones, situación que afecta el funcionamiento del sistema judicial. Informa que la necesidad ya fue comunicada al Consejo de la Judicatura, entidad que habría ofrecido cubrir temporalmente las vacantes. El retiro de cables antiguos, viejos o rotos está regulado bajo una normativa superior que ordena el Mintel y la Arcotel, asegura Andrés Serrano, gerente de telecomunicaciones de Etapa. Las empresas proveedoras están obligadas a realizar un manejo adecuado del desordenado cableado aéreo de telecomunicaciones que cuelga de los postes conocidos como tallarines. Por su parte, la empresa esa etapa, lleva adelante su plan de soterramiento de cables bajo el proyecto Cuenca sin Cables. Las lluvias en Cuenca se mantendrán hasta los primeros días de junio, señala Rigoberto Guerrero, subgerente de gestión ambiental de etapa. Las precipitaciones se han registrado en la zona urbana y en las áreas de recarga hídrica, indica el funcionario, por lo que los caudales de los ríos se mantienen normales y se garantiza la captación y distribución del agua. El hospital de Baños estará funcionando en junio del

0: Presente año, a la fecha se procede a su equipamiento. Será un centro de 3 plantas con más de 20 camas, 2 quirófanos, área de imaginología, rayos X, entre otros. Avanzan los preparativos para la fiesta del Corpus Christi. El director de áreas históricas y patrimoniales del municipio de Cuenca, Javier Aguirre, indicó que existe una coordinación interinstitucional para garantizar la respectiva seguridad a quienes asistan al evento. Pablo Carballo, director de gestión de movilidad, informa sobre los estudios que se vienen efectuando para la construcción de nuevas ciclovías encaminadas a brindar seguridad a quienes utilizan la bicicleta como medio de transporte. 6:14 a.m.
1: En el ámbito, en cambio de sucesos, el nuevo horario para el toque de queda en Ecuador, el gobierno lo desmiente. Caso Sinohidro, Lenín Moreno protagoniza un incidente y Jorge Gras rinde su testimonio. Así fue el día 2 del juicio. Más de $1,000,000 recibió la familia Moreno por obras de arte y trabajos. Entre enero y abril, 9 agentes de la Comisión de Tránsito del Ecuador fueron dados de baja acá en el país. 15 muertes violentas en Cuenca en lo que va de este 2026. Asamblea de Seguridad alerta por libadores y sospechosos acá en Cuenca. Unión de Cooperativas de Taxis se plantea sistema de vigilancia para sus unidades. Ciudadano detenido por presunto microtráfico en la plaza de San Francisco de Cuenca. 2 heridos por vuelco de vehículo en la avenida 12 de octubre. Menor se lanzó a quebrada de El Salado para rescatar a su mascota acá en Cuenca. Concluyó la audiencia de juzgamiento dentro del proceso por presunta infracción electoral grave en contra del alcalde de la ciudad, Cristian Zamora. Caso goleada, Fiscalía cambiará el delito por el que se procesa Aquiles Álvarez y lo extenderá a su esposa y madre. 9 concejales se piden que la Comisión Interamericana de Derechos Humanos intervenga por detención del alcalde de Guayaquil. Conductor fue amenazado con arma blanca tras choque con una tricimoto en el Guayas. Lady Pachar, la jueza de El Oro, fue asesinada cuando se dirigía a un gimnasio en Machala. 2 heridos tras nueva balacera fuera de la penitenciaría de El Litoral. Nadie pudo hacer nada. Joven agredida en Otavalo será operada mientras sospechoso sigue libre. Fuerzas Armadas recibe vehículos y motocicletas donadas por empresas privadas para operaciones en Guayas. En el norte de Guayaquil, ARCSA intervino un cangrejal de sauces 6 tras recibir reportes ciudadanos sobre posibles afectaciones a la salud de personas que habrían consumido alimentos en el lugar. Ecuador activa operativo regional contra lavado de activos en fronteras y aeropuertos. EQ911 activó protocolos de emergencia tras alerta por intento de suicidio. Gobierno entrega 139 vehículos y motocicletas a Fuerzas Armadas. Alarmada de Ecuador abre inscripciones para bachilleres. Adulta mayor que tenía antecedentes desde el 83 fue detenida con droga y 30 relojes en el noreste de Guayaquil. La Comisión de Tránsito del Ecuador incorporó a 60 nuevos agentes para fortalecer los operativos acá en el Azuay. Un alarmante video ciudadano deja al descubierto la gravedad de las riñas callejeras que destruyen la paz de la parroquia de San Joaquín, esto acá en la ciudad de Cuenca. Cámaras de seguridad registraron a 2 delincuentes que robaron en una clínica odontológica. Les comentaremos que nomás se llevaron. Tras el fallecimiento de una menor en un presunto caso de bullying escolar, la Coordinación Zonal 6 de Educación anunció la aplicación del plan Comunidades Seguras y Protectoras. Mientras que el Consejo Cantonal de Protección de Derechos del Cantón Cuenca interpuso acciones legales contra el plantel educativo donde estudiaba la adolescente que falleció presuntamente por acoso escolar. 6:18 a.m.
0: En el ámbito deportivo, estos son los principales titulares. México presentó una prelista de convocados para el Mundial 2026, con el golero Guillermo Ochoa como uno de los más experimentados. Suecia presentó la lista de convocados para el Mundial 2026 con Víctor Gyökeres como su principal figura. Supercopa Ecuador 2026, Facundo Martínez, quien quiere llevar más copas de la vitrina de Universidad Católica. Jonathan Narváez, tras la etapa 4 del Giro de Italia, dice: esta victoria es para mis compañeros que se cayeron en la segunda etapa. Amor infinito, Ecuador suma 8 victorias de etapa en la historia del Giro de Italia. Barcelona derrotó 2-4 a Insutec en su visita al Estadio 7 de Octubre de Quevedo y avanzó a los octavos de final de la Copa Ecuador. Florentino Pérez convoca elecciones a la Junta Directiva del Real Madrid. No voy a dimitir, dice. Un insólito autogol deja a Cristiano Ronaldo sin una celebración anticipada del título de la Liga Árabe. Conmoción en la NBA, muere Brandon Clark, jugador del Memphis Grizzlies. También les contamos que Hansi Flick censura el gesto de Lamine Yamal al ondear una bandera palestina en los festejos del FC Barcelona. El alcalde de New York, Zoran Mandani, presenta las calles del fútbol, una iniciativa para el Mundial 2026. El delantero francés Kylian Mbappé no ha ganado ni la Champions ni la Liga de España. La pregunta es si afectará su rendimiento en el Mundial 2026. Este 13 de mayo se disputará la Supercopa Ecuador entre Universidad Católica e Independiente del Valle. El cotejo está programado para las 17 horas en el Estadio Gonzalo Pozo Ripalda, al sur de Quito. Sergio Ramos llega a un acuerdo para la compra del Sevilla. Luis Alfonso Chango dice: tendrán que sacar 6 puntos, de lo contrario está fuera el profesor Paul Vélez. El miedo a las redadas del ICE vacía las ligas de fútbol ecuatorianas en New York y Nueva Jersey. Inglaterra en el Mundial 2026, Harry Kane y la misión de acabar con una sequía de 60 años sin títulos. La ecuatoriana Domenica Arboleda se corona campeona en Italia con el AC Milan Sub-19. Matías Klimovic dice: vine a hacer mi propio camino en Deportivo Cuenca. Con 19 años, Matías Klimovic atraviesa uno de los momentos más importantes de su corta carrera. Azuayo Andrés Tola integrará el equipo arbitral de la Supercopa Ecuador. Deportivo Cuenca pone la mira en Libertad. El cuadro dirigido por el argentino Jorge Célico visitará este viernes 15 de mayo a Libertad FC por la fecha 14 de la Liga Pro. Y así también se da a conocer que Deportivo Cuenca anunció la venta de entradas para el decisivo compromiso frente a Recoleta de Paraguay, válido por la quinta fecha de la Copa Sudamericana. El encuentro se disputará el martes 19 de mayo desde las 21 horas en el estadio Alejandro Serrano Aguilar. 6:22 a.m.
1: En el ámbito, en cambio, internacional, Organización Mundial de la Salud hace nueva advertencia sobre hantavirus y paciente francesa sigue grave en terapia intensiva. Se buscan pastores, ganaderos, jardineros o electricistas. La España desapoblada y rural busca atraer mano de obra. Cerca de 30 trabajadores de varios cruceros deportados de Estados Unidos por casos de pornografía infantil. Comercio entre Estados Unidos y Venezuela crece un 22.7% tras la captura de Maduro. Día 75 de la guerra en Medio Oriente, Irán le da un ultimátum a Estados Unidos para que acepte su plan de paz. El candidato presidencial de izquierda, Roberto Sánchez, pasa a la segunda vuelta de Perú, pero un fiscal quiere meterlo preso. Comercio entre Estados Unidos y Venezuela crece un 22.7% tras la captura de Maduro. Elecciones en Colombia. Abelardo Lespireya promete bombardear narcocultivos y hundir lanchas de cocaína. Fiscalía de Colombia no suspenderá órdenes de prisión a cabecillas del Clan del Golfo, como pidió Petro en abril. Alcaldesa de Arcadia, en California, se declara culpable de actuar como agente del gobierno de China. Keir Starmer no renuncia, la derecha y los nacionalismos hacen temblar el Reino Unido. Fenómeno de El Niño, se aproxima un año particularmente severo por incendios en todo el planeta, se anuncia. Argentinos marchan contra recortes a las universidades públicas. Fiscalía niega suspender órdenes de captura contra el mayor cartel narco de Colombia. 6:24. Enseguida revisamos lo que nos traen las redes sociales.
2: En este momento daremos una visión a las redes sociales.
1: Seis horas con 6:24. ¿Qué nos traen las redes sociales? Instagram ahora permite que los padres revisen los algoritmos de sus hijos. Meta anunció la implementación de nuevas herramientas dentro de Instagram, Facebook y Messenger para que los padres puedan supervisar el uso de redes sociales de sus hijos. Después de que Instagram abandonó por completo el cifrado de mensajes, dejándolos potencialmente más expuestos a terceros, Meta anunció la implementación de nuevas herramientas para que los padres puedan supervisar el uso de las redes sociales de sus hijos. Conan O'Brien en los premios Oscar 2027 vuelve a ser anfitrión por tercera vez consecutiva. Esperamos que Conan lidere la celebración de manera sublime con su brillantez y humor, dijo la academia al anunciar sobre este hecho. Grammys 2027 se transmitirán en Disney y Hulu por primera vez en la historia. Son las fechas claves que se han dado ya a conocer de los premios Grammy 2027, que ya tiene fecha oficial y grandes novedades. Será el próximo 7 de febrero y por primera vez en la historia se transmitirá por las plataformas streaming de Disney y Hulu y además de la cadena de televisión estadounidense ABC. El cantante Alex Sirvent subirá el volcán Cotopaxi en su visita a Ecuador para los conciertos de Magneto y Mercurio, es lo que se anuncia. Spotify restablece su servicio tras fallas globales en la aplicación. Spotify restableció su servicio tras registrar fallas globales el día de ayer, luego de que usuarios en Ecuador y en otros países reportaran problemas para acceder a la aplicación y reproducir música. Google presenta sistema con inteligencia artificial que guía cambios de carril en tiempo real para vehículos. Google lanzó nueva línea de llamada Guidance, una nueva función con inteligencia artificial que usa la cámara frontal del vehículo para predecir cambios de carril y asistir a conductores en tiempo real desde un Android Auto. Servicio de rentas internas ordena que 9,000 operadores de Airbnb, Booking y otras plataformas deben regularizarse acá en el Ecuador, pues en Ecuador hay más de 9,000 anfitriones de estas plataformas de alojamiento que deberán regularizar su actividad económica ante el Servicio de Rentas Internas. Emprender por necesidad es la característica del ecuatoriano, según el Global Entretenimiento. El Monitor Global realiza y analiza el desarrollo del emprendimiento acá en el Ecuador. Este estudio muestra que la principal motivación manifestada por los emprendedores en el país es ganarse la vida porque los empleos son escasos. Don Alfonso Espinosa de los Monteros, el cromo difícil del álbum del Mundial, el inventor del fútbol. El periodista se adelantó a las bromas en redes y publicó su propia versión del popular coleccionable. Netflix confirma que el universo de La Casa de Papel continuará con nuevos proyectos. La ola coreana llega a las librerías hispanas. El libro aborda el poder blando de Corea del Sur para influir en el mundo. ¿Qué fue lo primero que escuchaste en Spotify? La plataforma celebra sus 20 años con una fusión al estilo What's a Tripod. Jiji, Michael Jackson coloca dos álbumes en el top 10 de la Billboard y otra vez hace historia. Amaya Montero estaría devastada tras las críticas recibidas en redes sociales a su regreso con La Oreja de Van Gogh. 6:28.
0: Revisamos enseguida la situación vial en las provincias de Azuay y Cañar. Información que nos trae, como siempre, el EQ911. No a Austro. Les contamos así que la vía Cuenca Gualazo-Limón se encuentra habilitada. Se pide conducir con precaución por deslizamientos en la vía en el sector de Ingamuyo 2, en los kilómetros 6, 29, 39+500, 47, 54 y 57. La Cuenca Lumac Pamba Gualaceo habilitada. la Paute Guarumales Méndez, parcialmente habilitada en el sector Sacre y en el kilómetro 61. Conducir con precaución en los kilómetros 44, 105 y 107. La Cuenca Girón Pasaje, parcialmente habilitada en el kilómetro 50. Conducir con precaución en los kilómetros 66, 72, 75 y 123. La Cuenca Molleturo Naranjal, parcialmente habilitada en los kilómetros 9 y 73. Conducir con precaución en los kilómetros 49, 53, 57, 85 y 91. La Cuenca Sixigmatanga habilitada, autopista Cuenca Azogues habilitada, la vía Cumbe La Jarataoña habilitada, la Cuenca Cañara Lausí parcialmente habilitada en el sector El Rocío y la Xutco Chancay El Triunfo habilitada. Información, repetimos, que se comparte desde el ECU 911 Austro. 6:29, hacemos nuestro primer corte, pero enseguida regresamos con el desarrollo de las principales noticias.

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2: Seis horas con 32 minutos. Iniciamos este espacio comentándoles que el nuevo horario para el toque de queda en Ecuador fue desmentido el día de ayer por parte del gobierno.
3: Les contamos así, amigos oyentes, el gobierno desmiente rumores sobre un cambio de horario en el toque de queda nocturno aplicado en 9 provincias del Ecuador. La medida sigue vigente y los operativos de control se mantienen, subraya el Ministerio del Interior. A menos de una semana de que termine el toque de queda nocturno en 9 provincias y 4 cantones de Ecuador, el gobierno del presidente Daniel Noboa desmintió este 12 de mayo de 2016 un cambio en el horario de aplicación de la medida. La Secretaría General de Comunicación de la Presidencia negó las publicaciones en redes sociales que advierten que esta medida se mantendría hasta el domingo 31 de mayo y desde las 21 horas de cada día, a las que tachó de información falsa. La restricción a la libertad de tránsito se aplica desde el 3 al 18 de mayo, según el decreto ejecutivo 370, en el horario comprendido entre las 23 horas y 5 horas. Eso se aplica ahí en las provincias de Guayas, Manabí, Santa Elena, Los Ríos, Santo Domingo de los Áchilas, Pichincha, El Oro, fronteriza con Perú y Sucumbíos, así como Esmeraldas, fronterizas con Colombia. Claves en las rutas del narcotráfico, se ha dicho. La restricción también rige en los municipios de La Mana en Cotopaxi, las naves de Chandía en Bolívar y la troncal en Cañar. En este sentido, toda publicación, imagen o mensaje que circule fuera de los canales y cuentas oficiales del gobierno nacional y de las instituciones del estado que anuncien un supuesto cambio, extensión o levantamiento de esta medida es completamente falsa, remarcó por su lado el Ministerio del Interior en otro comunicado. Conforme con las evaluaciones técnicas y operativas realizadas por las instituciones que integran el bloque de seguridad, se mantendrán los operativos de control y vigilancia para asegurar el cumplimiento de esta medida, actuando dentro del marco normativo, agregó el ministerio. 6 de la mañana.

0: Mañana con 34 minutos.
1: Hacemos una nueva pausa y enseguida retornamos con más noticias.
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0: 6:39. ¿Acaso sino hidro? Lenin Moreno protagoniza un incidente y Jorge Glass rinde su testimonio. Así fue el día 2 del juicio.
1: Les contamos así, amigos oyentes, que durante el segundo día de juicio por el caso sino hidro, 4 testigos de la fiscalía rindieron su versión. Uno de ellos, el ex vicepresidente Jorge Glass. La mañana del martes 12 de mayo a las 8:56 empezó el segundo día de juicio conocido como caso sino hidro en la Corte Nacional de Justicia en el norte de Quito. La expectativa en este día aumentaba, pues se tenía prevista la rendición del testimonio del ex vicepresidente Jorge Glass, quien estuvo a cargo de los sectores estratégicos durante gran parte del correísmo. El caso sino hidro está relacionado con la construcción de la hidroeléctrica Coca-Cola Sinclair, según la fiscalía, durante el gobierno de Rafael Correa, en el que Lenin Moreno era vicepresidente. Se cobraron 76 millones de dólares de sobornos para adjudicar la construcción de esta obra a la empresa china Sinohidro. Ese dinero, según la teoría fiscal del caso, fue movido a través de las familias del ex vicepresidente Lenín Moreno y de su amigo y lobista de la compañía asiática Conto Patiño. 6:40.
0: Y sobre este caso de Sinohidro, fiscalía presenta testigos en este segundo día de juicio.
2: En el segundo día del juicio del caso Sinohidro, la fiscalía presenta a sus pruebas. Uno de los testigos fue el exministro de Energía, Alexei Mosquera, condenado por recibir sobornos de Odebrecht. También hubo un incidente entre el expresidente Lenín Moreno y una abogada. Jacqueline Rodas está en la Corte Nacional para contarnos los detalles. Adelante, Jacqueline, te escuchamos.
3: En esta jornada la fiscalía presentó dos testigos. El primero fue un perito que expuso el reportaje publicado por Fernando Villavicencio y Cristian Zurita en el año 2019, El laberinto offshore del círculo presidencial, donde expuso también los documentos que en ese momento hicieron públicos y dio inicio al que en ese año se conoció como el caso INA Papers. El segundo testigo fue Alexei Mosquera, como tú bien lo decías. Este exministro compareció vía telemática desde El Salvador, donde vive ahora tras cumplir la condena por recibir $1 millón en sobornos de Odebrecht. Alexei Mosquera dijo que no conoce de los contratos para la construcción de la hidroeléctrica Coca-Cola Sinclair, pero sí reconoció que recibió a Kai Rungguo, embajador chino que luego fue representante de la empresa Sinohidro, y también que recibió la visita y le presentaron a Conto Patiño y a su hija, ambos procesados junto con el expresidente en esta audiencia. Más o menos a las 11:45 de la mañana el expresidente Lenín Moreno se retiró y hubo un incidente a su salida por el pasillo. Se le acercó una abogada que dijo representar a 3,000 ex trabajadores de Coca-Cola Sinclair que no han podido cobrar sus utilidades porque en 2017 el expresidente Moreno no recibió la obra. Él les contestó por qué no lo recibió. Veamos lo que pasó en este incidente.
4: Que son ex trabajadores de Sinohidro hubieran cobrado utilidades. Ya van 10 años sin cobrar utilidades.
5: No me corresponde a mí. El momento en que yo pedí que se haga la revisión de la obra, se detectaron 17,000 fisuras.
4: Ay, caballero, a mí no me puede mentir, yo tengo el contrato. Esas fisuras, 17,000, no pueden contar dentro de una
5: hidroeléctrica. Recibió la obra el momento.
4: Pues hubiera colapsado.
5: Por favor, no me corte.
4: No, no lo estoy cortando.
5: Sí.
4: Okay. No me señale.
5: Yo le dejo usted que haga la pregunta, usted tiene que decir, dejar venir, que haga la respuesta.
4: Ya, pero dígame la verdad, pues ahora sí me está mintiendo.
5: A ver, ¿cuál es la pregunta concreta? Pero
4: ¿por qué no recibió la obra cuando debía?
5: Porque no estaba bien hecha, así de simple.
3: Bueno, el expresidente Moreno respondió que no recibió la obra de Coca-Cola Sinclair porque estaba mal hecha. Luego de este incidente se dio el testimonio de Alexei Mosquera, que en este momento terminó. El tribunal acaba de dar un receso hasta las 2:45 de la tarde y hay expectativa por si esta misma jornada rinda o no testimonio el ex vicepresidente Jorge Glass desde la cárcel del Encuentro. Seguimos pendientes.

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2: Seis horas con 45 minutos y continuando con el tema, en este caso de Sino Hidro, Jorge Grasa también rindió su testimonio vía telemática y habló de Lenín Moreno.
3: La fiscalía presentó cuatro testigos en el segundo día del juicio del caso Sino Hidro. Uno de ellos fue Jorge Glass, quien compareció desde la cárcel. Dijo que Lenín Moreno le hizo varias llamadas para preguntar los avances de Coca-Cola Sinclair, pese a que él no tenía nada que ver con los sectores estratégicos. La defensa de Moreno resta valor a ese testimonio.
4: En el segundo día del juicio del caso Sino Hidro, el ex vicepresidente de la República, Jorge Glass, rindió testimonio desde la cárcel del Encuentro. La fiscalía lo presentó para que cuente lo que sabe del proyecto Coca-Cola Sinclair. Glass dijo que cuando él aún era ministro de Telecomunicaciones y parte del Fondo de Solidaridad, y Lenín Moreno, vicepresidente del gobierno de Rafael Correa, encargado de la misión Manuela Espejo para personas con discapacidad, recibió varias llamadas de Moreno preguntando cómo avanza el proyecto Coca-Cola Sinclair, que años más tarde, cuando Glass ya era vicepresidente, recibió a Javier Macías por pedido de su amigo Lenín Moreno, quien lo llamó desde Suiza, que Macías le dijo que debía tratar con él todo lo relacionado con Sino Hidro por disposición de Moreno, lo que Glass rechazó, y que conoció a Conto Patiño en una cena organizada por el embajador de China, Cai Rungguo, pero que no trató con él. El abogado de Lenín Moreno restó valor al testimonio de Jorge Glass.
5: Hoy, sorprendentemente, recordó que han existido varias llamadas, según él. Jorge Glass ha dicho que tiene varios problemas mentales, entonces también hay que analizar qué valor probatorio se le puede otorgar a una persona que tiene problemas mentales.
4: En un receso de la audiencia se dio un incidente entre el expresidente Moreno y una mujer que se presentó como abogada de ex trabajadores de Coca-Cola Sinclair. Por este incidente, la defensa de Moreno informó que a partir de mañana el expresidente no acudirá a la corte. Este martes hubo otros tres testigos, un perito de criminalística, el exministro de Energía sentenciado por recibir sobornos de Odebrecht, Alexei Mosquera, y el exgerente de Coca-Cola Sinclair, Ítalo Centanaro. Los dos últimos contaron cómo conocieron a Conto Patiño, amigo de Lenín Moreno y representante de Sino Hidro. El juicio continúa este miércoles con más testigos de la fiscalía.
2: Seis horas con 48 minutos. Entre enero y abril, 9 agentes de la Comisión de Tránsito del Ecuador fueron dados de baja acá en el país. 9 agentes de la Comisión de Tránsito del Ecuador fueron dados de baja entre enero y abril del 2026, según Jorge Quintero, director nacional de la institución. Las razones de la destitución se deben a que estuvieron relacionados a actos de corrupción. Quintero, quien estuvo acá en la ciudad de Cuenca el día de ayer para ser parte de una reunión con el gobernador de la SUAY, Javier Bermúdez, dijo que detrás de estas bajas está un proceso de dar un servicio eficiente en las carreteras estatales. Además de la depuración dentro de la comisión, el director de la Comisión de Tránsito del Ecuador explicó que se eliminaron los operativos de control en las vías y en los peajes porque los agentes en muchos casos no ejecutaban el procedimiento que corresponde. La institución aclaró que ahora únicamente solo se puede detener a un vehículo si un agente detecta una infracción de tránsito. La Comisión de Tránsito del Ecuador activó un espacio para denunciar los actos de corrupción dentro de la institución o algún procedimiento irregular. Las personas se deben ingresar a www.comisiontransito.gob.es/denuncia para hacer el proceso, el mismo que es anónimo. 6:50 y de otro lado, 15 muertes violentas en Cuenca en lo que va de este 2026. Un joven de 25 años fue asesinado alrededor de las 23 horas de este domingo 10 de mayo en las calles Julio Jaramillo y Enrique Guapisaca, sector del Parque de la Luz, en el sector de Miraflores. Con este caso ya suman 15 las muertes violentas reportadas en esta ciudad en lo que va del 2026. La cifra genera preocupación entre la ciudadanía y las autoridades, ya que durante el 2025 se registraron 25 asesinatos. La víctima fue identificada como Luis Alberto M. El ciudadano presentaba una profunda herida a la altura de la axila derecha, otra en el tórax y dos más en la mano izquierda. Debido a la falta de una ambulancia, familiares y amigos trasladaron al herido en un vehículo particular al Hospital Vicente Corral Moscoso. Y obviamente de estos también se da a conocer de los otros 14 casos de asesinatos de los que se ha dado acá en nuestra ciudad. 6:51. Mientras tanto, un robo a un negocio de un courier acá en Cuenca quedó registrado en cámaras de seguridad. El caso ocurre en medio de cuestionamientos por la respuesta frente a la inseguridad. El municipio anuncia más de 400 cámaras para el proyecto Comercio Seguro.

0: robo en Cuenca quedó registrado por cámaras de seguridad. Esta vez delincuentes ingresaron al local de Claudia Mosquera, propietaria de una empresa de courier ubicada en las calles Ricardo Muñoz y Remigio Crespo. Las grabaciones muestran cómo los delincuentes rompieron una pared para ingresar al establecimiento. En las imágenes se observa a uno de los sospechosos, revisa cajones y sustrae dinero. De acuerdo con la víctima, los antisociales se llevaron cerca de $1,000 en efectivo y un teléfono celular. Un hecho que, según la denuncia en redes sociales, fue reportado al ECU 911. Este nuevo robo ocurre mientras crece la preocupación ciudadana por la inseguridad en la capital azuaya. Durante su informe semanal, el alcalde Cristian Zamora señaló que la seguridad ciudadana es competencia del gobierno central. No obstante, anunció la incorporación de 401 cámaras de videovigilancia como parte del proyecto Comercio Seguro, financiado con recursos de la tasa de seguridad.
1: Los robos están alzándose y hay que hacer algo. El 12 de mayo, la otra semana, me llegan 401 cámaras. 401 cámaras de la última tecnología para comenzar a poner en diferentes lugares de la ciudad y generar más circuitos.
0: En medio de la preocupación por la inseguridad, también generaron debate recientes declaraciones del burgomaestre, quien planteó que los vecinos reaccionen colectivamente ante hechos delictivos.
1: Llega uno de estos y hay que salir como abejas todos, como hacen los taxistas, así, ¡boom!, caerles y dejarles dando su buen palazo a estos.
0: Sus expresiones fueron cuestionadas por el presidente del Colegio de Abogados de la SUAI, Rubén Calle, quien señaló a Unción Televisión que este tipo de escenarios reflejan la falta de respuesta efectiva del Estado frente a la delincuencia.
2: Los ejemplos que se han dado en otros países, ¿no es cierto?, donde inclusive se ha llegado a generar grupos armados de defensa ciudadana. Eso no puede pasar, es precisamente cuando ya existe un fracaso de parte del Estado, de sus instituciones y autoridades.
0: La semana pasada el gremio de abogados también reaccionó tras el asesinato de la abogada Ana Lucía Tosi y de su madre, comerciante del mercado 12 de abril. En ese contexto pidieron que delitos como sicariatos, secuestros y extorsiones no se normalicen en la urbe.
2: Elaborar un plan conjunto, no puede ser posible que por un lado esté la autoridad municipal justificando la tasa ciudadana que pagamos para la seguridad. Y por otro lado, el gobierno también, a través del señor gobernador, está justificando la presunta inversión de los 3% del IVA, ¿no?
0: Frente a este panorama, Calle cuestionó medidas como los estados de excepción y los toques de queda aplicados en otras ciudades, al considerar que no garantizarían resultados en Cuenca. En su lugar, planteó fortalecer la investigación preventiva y mejorar el trabajo coordinado entre la policía, la fiscalía y la comunidad para enfrentar la inseguridad. Liliana Llanes, Unción Noticias.

0: 6:54. Asamblea de Seguridad alerta por libadores y sospechosos acá en la ciudad de Cuenca.
1: Les contamos así, amigos oyentes, que habitantes de los sectores Mutualista Suay, Progreso y El Cebollar en Cuenca organizaron una asamblea comunitaria de seguridad en la casa comunal de esta zona para analizar la inseguridad en estos barrios. Durante la reunión, los pobladores expresaron su preocupación por la presencia de personas sospechosas y ciudadanos extranjeros en espacios públicos, lo que los mantiene en zozobra. Los asistentes también alertaron sobre el arriendo de viviendas a personas de dudosa procedencia y la circulación constante de motocicletas utilizadas para servicios de delivery. Otro de los problemas expuestos fue el funcionamiento de licorerías y el consumo de alcohol en la vía pública, situación que, según moradores, genera inseguridad y conflictos en el barrio. En la asamblea participaron representantes de la Policía Nacional, personal comunitario de los circuitos Cayambe y Sinincay, además de dirigentes barriales de la zona. La Policía Nacional explicó las acciones preventivas que ejecuta en estos sectores y pidió a la ciudadanía fortalecer la organización comunitaria para mejorar la seguridad y la respuesta ante emergencias. Como parte de los acuerdos, los moradores resolvieron reinstalar alarmas comunitarias. Al menos 30 vecinos participarán en la reactivación del sistema de seguridad barrial. 6:56.
0: Y de otro lado, la Unión de Cooperativas de Taxistas de la SUAY impulsa un proyecto orientado a fortalecer la seguridad y respaldar las denuncias ante posibles hechos delictivos. La iniciativa contempla la instalación de cámaras de videovigilancia y chips de rastreo satelital en las unidades de taxi. Con este sistema, lo que se busca es integrar herramientas tecnológicas que permitan identificar a las unidades afiliadas al gremio y así poder garantizar a los usuarios un servicio más seguro y de calidad. En una entrevista, Juan Yibishug, presidente de la Unión de Cooperativas de Taxis de la SUAY, explicó que actualmente se analiza el costo de cada cámara y dispositivo de rastreo, así como la inversión necesaria para los servicios y la implementación de una sala de monitoreo. Yibishushka señaló que el objetivo es que todas las unidades se cuenten con este sistema, por lo que cada socio deberá asumir el costo de su instalación. Por ahora, el gremio se encuentra revisando propuestas de plataformas tecnológicas, incluso algunos equipos ya están en la ciudad para realizar las pruebas y así continuar con las negociaciones, por lo que aún no existe una fecha definida para la supuesta o el supuesto funcionamiento de este sistema. 6:57. Y así también les contamos que un ciudadano fue detenido por presunto microtráfico en la Plaza de San Francisco.
1: Les contamos así que Alfredo Q.A. fue aprehendido en la Plaza de San Francisco de Cuenca por el presunto delito de microtráfico de droga. La Policía Nacional informó que la detención se logró mediante patrullajes preventivos de la plaza, ubicada en el Centro Histórico de Cuenca. Según la versión policial, el personal aprendió a Alfredo Q.A. por el presunto delito de tráfico de sustancias sujetas a fiscalización. El sujeto registra antecedentes por robo. Entre los indicios constan dos envolturas plásticas con cocaína, un teléfono celular. El ciudadano fue puesto a órdenes de la autoridad competente para el trámite legal correspondiente. 6:58.
0: Y así también se da a conocer que 12 personas resultaron heridas a causa del volcamiento de un vehículo en la autopista y avenida 12 de octubre al sur de Cuenca. Del informe del Cuerpo de Bomberos se desprende que el suceso ocurrió la madrugada del día de ayer, cuando recibieron el reporte del ECU 911. Al llegar, los uniformados rescataron a 12 personas que se encontraban al interior del automóvil sobre la vía rápida Cuenca Sogues en el sector redondel de la avenida 12 de octubre. Los ocupantes fueron atendidos en el lugar por presentar golpes. Horas antes se presentaron

Al menos dos accidentes en la ciudad en medio de la presencia de lluvia. En el centro histórico, la tarde del lunes 11 de mayo, 12 personas resultaron heridas al chocar con un bus. Más tarde, en la calle 2 de agosto, un motorizado resultó herido en un percance. 6:59. Hacemos una nueva pausa y ya retornamos con más noticias.

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13: Siete horas con 13 minutos. Menor se lanzó a la quebrada de El Salado para rescatar a su mascota que hay en la ciudad de Cuenca.
14: El Consejo de Seguridad Ciudadana de Cuenca difundió un video en el que se observa cómo un menor de edad puso en riesgo su vida al lanzarse a la quebrada de El Salado para rescatar a su mascota. Las imágenes fueron captadas del 11 de mayo y además muestran el alto caudal de agua de este canal que atraviesa el sur de la ciudad y que se ha desbordado en varias ocasiones. El Consejo de Seguridad informó desde la sala de videovigilancia se detectó a un menor en las inmediaciones del río. Al intentar rescatar a su mascota que cayó al cauce, ingresó al agua y presentó dificultades para salir. Ante esta alerta, los radiooperadores coordinaron acciones con la Guardia Ciudadana de Cuenca y mediante perifoneo preventivo alertaron sobre lo ocurrido. Por fortuna, el menor logró salir por sus propios medios. Las autoridades hicieron un llamado para evitar acercarse a los ríos y quebradas debido a que pueden registrar crecidas repentinas por las lluvias que se presentan en las partes altas. Igualmente pidieron no caminar cerca de las orillas debido a que, como producto de las precipitaciones, algunos espacios están socavados, lo que representa un riesgo. 7:04 a.m.
13: Y mientras tanto, el Consejo Cantonal de Protección de Derechos del Cantón Cuenca interpuso acciones legales contra el plantel educativo donde estudiaba la adolescente que falleció presuntamente por acoso escolar, con lo cual Sebastián Calderón, titular de dicha dependencia, se refirió a este tema.

0: El Consejo de Protección de Derechos del Cantón Cuenca inició acciones judiciales y legales contra la institución educativa a la que acudía la adolescente que falleció presuntamente consecuencia de acoso escolar. Sebastián Calderón, coordinador ejecutivo de dicho consejo, se refiere al caso y las acciones que se vienen ejecutando para evitar que estos hechos queden en la impunidad.
1: Estamos muy preocupados por lo que pasó en la unidad educativa porque los hechos marcan de la necesidad de que el Ministerio de Educación tome en serio lo que está pasando respecto a acoso escolar y bullying dentro de las instituciones. El día viernes 8 de mayo recibimos la alerta de un grupo de padres de familia que no querían identificarse por miedo a represalias, en donde identificaban que de manera clara esta adolescente había sido víctima de violencia escolar dentro de este espacio educativo. El siguiente día tomamos contacto con sus familiares y ratificaron este tema. Motivo por el cual el día viernes 8 de mayo los padres de familia de la institución llegaron a la oficina y reportaron que el tema del suicidio se vincula a situaciones de bullying. El siguiente día tomamos contacto con los progenitores del adolescente. Ellos confirmaron esta situación, que alertaron a las instituciones, a la institución educativa, a las autoridades de la institución educativa, en el mes de diciembre del año 2025, y a consecuencia de la inacción de esto, desencadena este hecho. Nosotros, acciones inmediatas que hemos realizado, que se nos indique cuáles son los procesos disciplinarios que al Ministerio de Educación le corresponde hacer en contra de todos los agresores, en contra de los docentes que no tomaron las acciones pertinentes para poder brindar apoyo a la niña y sobre todo el Departamento de Consejería Estudiantil. Nosotros hemos iniciado acciones judiciales y acciones legales en contra de la institución educativa para que puedan dar cumplimiento a esto. Hay que dejar claro, ante el Consejo de Protección de Derechos ni ante la Junta Cantonal de Protección de Derechos, jamás se puso en conocimiento lo que esta adolescente estaba viviendo dentro del espacio educativo. Se habla mucho de poder activar las rutas de actuación y los protocolos, pero ¿por qué no lo hacen? ¿Por qué el DC de esa institución no activó de manera adecuada? ¿Por qué si se les advirtió conforme establecen y como dicen los padres en diciembre del año 2025 a las autoridades, no hicieron nada para prevenir el tema de violencia escolar para esa adolescente? El día domingo, los padres de familia de esta institución educativa recibieron un mensaje en sus teléfonos por parte de una autoridad de esta institución educativa en las cuales le decían que ellos no pueden decir declaraciones, no pueden dar información a absolutamente nadie, porque esto se trata de especulaciones. Lo que pasó la semana anterior con un adolescente en Cuenca, yo les pregunté, ¿es una especulación o es una realidad? Es una realidad. ¿Y por qué las autoridades educativas quieren hacerse las ciegas frente a esto? En las escuelas no pasa bullying. Nosotros dictamos las medidas administrativas de protección y ese es el trabajo que nosotros tenemos. El trabajo que ellos tienen es proteger, aplicar estas medidas de protección, que los psicólogos de los espacios educativos puedan tener un departamento de consejería estudiantil en condiciones dignas, que no solo haya uno, que se cumplan la normativa referente a cuántos psicólogos y psicólogas debe haber en el espacio educativo. Niños, damos las medidas administrativas, damos las medidas de protección, pero les vale, no hacen caso. Y a consecuencia de eso tenemos maestros atemorizados, veces que no pueden hacer su trabajo porque no tienen la capacidad operativa dentro de las instituciones educativas. Y hay que reconocer también, algunos docentes, algunos maestros, y soy muy enfático, algunos, porque conocemos docentes y veces muy comprometidos, que también son indiferentes a la situación. Ya basta de indiferencia, no es la primera vez que pasa. No puede ser que nosotros estemos con proceso judicial, medida administrativa contra las autoridades, quienes tienen que dar respuesta a esto. De oficio, si yo conozco esto y si yo soy una autoridad, tengo que hacerlo de manera oficiosa, rápida, antes de que el consejo me oficie, antes de que el consejo me pida la información. Sentarse con el consejo, ustedes tienen programas, ¿qué podemos hacer?
2: Para Radio Visión 106.1, reportó Felicia Guerrero.

7:09 y sobre este mismo tema, tras este presunto suicidio de un estudiante de 13 años de una unidad educativa en la ciudad de Cuenca, se han activado protocolos de asistencia para la familia de la víctima. Además, investiga las acciones realizadas por el

0: El funcionario indica además que se trabaja en un programa denominado Comunidades Seguras y Protectoras, que busca proteger a la comunidad educativa.
1: El tema es muy lamentable y yo quiero hacer pública nuestra solidaridad y nuestras condolencias a la familia, porque no solo hemos perdido a una menor de edad, hemos perdido a un sueño, a un futuro, a un proyecto de vida, a alguien que podía haber hecho algo bueno en este país. Así es que es muy lamentable ese abrazo a toda la familia de la menor. Cuando hay este tipo de situaciones, hay instructivos específicos de parte del Ministerio de Educación para el tratamiento de este tipo de casos. Todo lo que se pueda decir es presuntivo hasta que hayan los abordajes correspondientes. El día de ayer tuve la oportunidad de recibir el primer informe de abordaje que se había hecho en la institución, en donde se indica que la menor no tenía descriptores o indicadores mayores que podían señalar una consecuencia fatal como estas. No, sin embargo, pues no podemos evadir responsabilidades dentro de los DECES de las instituciones. Con esto no quiero decir que el DECE institucional sea el responsable, porque ellos lo que hacen es seguir las rutas y protocolos. Fíjense, en cuestiones de la niñez y adolescencia, conforme al interés superior que tienen ellos, artículo 11 y 50 de la Constitución y del Código de la Niñez y Adolescencia, todos los códigos van a favor de ellos. Existen las alertas tempranas que se llaman, que están consagrados también en los instructivos del ministerio, cuando los estudiantes tienen unas alertas o indicadores que podrían determinar algún descriptor que podría terminar en una consecuencia de estas, pues se tiene que atender tempranamente. Se han hecho las consultas al DSE institucional y ellos han hecho el abordaje efectivamente desde el inicio. Yo quiero también indicar que el protocolo también se va a la Junta Cantonal de Protección de Derechos, y en casos específicos, bueno, no es este el caso, como es de la violencia a la madre de familia, para traer a colación, va también a la Fiscalía, pero en este caso específico existen también procesos restaurativos. Hay un programa, y esta es una novedad del Ministerio de Educación, que es Comunidades Seguras y Protectoras. El tema se trabaja primero al nivel interno de las instituciones. Por ley, los documentos de gestión escolar que se emiten a través de los estándares de calidad educativa del Ministerio de Educación obligan a que las instituciones tengan un plan de gestión de riesgos. Y de este nace también los planes de emergencia y de seguridad. Se generan entonces a través de estos mecanismos brigadas estudiantiles entre pares, que son entre los que más se cuidan, les cuento. También brigadas de padres de familia. Y adicional a esto, este programa tiene como aliado estratégico evidentemente al Ministerio del Interior y al ECU 911 para el cuidado al exterior de la institución. Pero a nivel interno se trabaja conjuntamente con los DECES en temas de violencia, violencia sexual. Hoy por hoy tenemos violencia digital, violencia entre pares, violencia institucional, violencia escolar. Por supuesto, tenemos hoy focalizadas unas instituciones en donde se han presentado evidentemente problemas. Están, no tengo el dato exacto, 14 me parece que están por ahora las instituciones más grandes en donde hay más nivel de impacto, ¿no? Sin embargo, la cobertura se va a continuar ampliando en función de las prioridades y de las necesidades. Entonces, este es un reto que tiene el Ministerio de Educación para la seguridad de los estudiantes.
2: Reportó para Radiovisión Alfredo Lazo.
0: Siete horas con 13 minutos. Continuando con más información y para no irnos a la tema de estudiantes, 11 estudiantes de medicina de la UCE fueron descubiertos copiando con micrófonos ocultos. Eso es lo que se da a conocer en el ámbito nacional.

0: Un examen de recuperación en medicina de la Universidad Central derivó en dos investigaciones, una por fraude académico y otra por abuso sexual que lleva a cabo la Fiscalía. Según este informe de detección de fraude que elaboraron los encargados de tomar el examen, los hechos se remontan al 15 de abril durante la evaluación de recuperación de farmacología que se dio por grupos. El primer caso fue detectado a las 13 horas en el penúltimo grupo. Un estudiante estaba recibiendo las respuestas por audio en tiempo real. Tenía adherido a su cuerpo cables para evitar ser descubierto. Los evaluadores notaron en el siguiente grupo que hubo un caso masivo, donde se comunicaban por llamadas por WhatsApp. Se hicieron revisiones corporales a todos los estudiantes. En total, fueron 11 los descubiertos en una especie de operación coordinada que incluyó una red de comunicación inalámbrica. Según un protocolo que se les compartió a los estudiantes, debían asistir al examen con camisas sin mangas, sin celulares y apenas con un esfero para evitar el fraude. Ahí también se advertía de revisiones corporales en caso de ser necesario. Dos estudiantes que no tenían dispositivos electrónicos y que, según la fundación que auspicia su caso, no estuvieron involucradas en fraude académico, denunciaron haber sido revisadas en 8 y 4 ocasiones respectivamente. Incluso les tocaron sus partes íntimas.
1: Denuncian el presunto tocamiento de senos, o les ponen contra la pared con las manos tocando el pizarrón y les obligan a mirar hacia adelante. Les calaban las tiras del brasier, les hacían rebotar las tiras del brasier a algunas de sus compañeras.
0: Para una de ellas, la revisión fue más lejos.
1: De una de las denunciantes, cuando le llevan al baño a hacerle la revisión, le piden que saque la blusa y se baje el pantalón hasta la mitad de la pubis, es delante de sus compañeras.
0: El caso está ya un mes en investigación en la universidad y la Fiscalía abrió de oficio una investigación por abuso sexual. La Universidad Central indica que es la primera denuncia por este delito en al menos 2 años.
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estudiantes usaron teléfonos inteligentes y alambres adheridos a sus cuerpos para cometer fraude académico en medicina, según un reporte de la Universidad Central del Ecuador. En medio de este escenario, dos estudiantes mujeres que no participaron de este hecho denuncian tocamientos en sus partes íntimas durante registros. Diego Puente sigue este caso.

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2: 7:18. Concluyó la audiencia de juzgamiento dentro del proceso por presunta infracción electoral grave en contra del alcalde de Cuenca, Cristian Zamora.
3: La causa impulsada por Juan Esteban Guarderas y Leonardo Morales se centra en la supuesta inducción del voto a favor de Yacu Pérez por parte del burgomaestre. Aquí no corresponde una sesión simbólica ni una simple suspensión de derechos políticos. La sentencia apegada a derecho debe ser la destitución del cargo, escribió Leonardo Morales en su cuenta de Facebook. Después de escuchar a las partes, el juez de la causa concedió 2 días para que se legitimen las intervenciones de la diligencia. Cabe señalar que independientemente del dictamen de primera instancia, ambas partes procesales conservan de forma legítima el recurso de apelación ante el pleno del tribunal. 7:19.
2: Y un alarmante video ciudadano deja al descubierto la gravedad de las riñas callejeras que destruyen la paz de la parroquia de San Joaquín. Vecinos denuncian que lo que debería ser una zona residencial tranquila se está transformando casi todos los fines de semana en un escenario de desorden público, consumo desmedido de alcohol y violentos de hechos como altercados que ya se registran con personas heridas. La comunidad manifiesta su profunda preocupación ante el temor de que estos hechos de violencia se normalicen y por ello están exigiendo la intervención inmediata de la policía y acciones por parte del GADA parroquial de San Joaquín de manera inmediata para evitar mayores complicaciones. 7:20. Y cambiando de tema, Fundamedio se llevó a tribunales la disposición militar para los medios.
4: Las Fuerzas Armadas tienen 3 días para presentar los documentos que certifiquen que la disposición de censura a medios y periodistas emitida en enero de este año no está vigente. Fue la decisión de la jueza Marcia Córdoba durante la audiencia de acción de protección presentada por Fundamedios. Paul Romero con el informe.
5: La disposición del Comando Conjunto de las Fuerzas Armadas para la censura de medios de comunicación y periodistas, que a su juicio afectan la imagen y confianza institucional, llegó a los tribunales de justicia. Este martes se realizó la audiencia de protección presentada por Fundamedios para que se suspenda la orden emitida el 28 de enero de este año por el jefe del Comando Conjunto, Henry Delgado, sobre el acceso a coberturas periodísticas según la línea editorial del medio, entre otras condiciones. Para Fundamedios, esa disposición vulnera derechos, como el acceso a la información, libertad de expresión, de prensa y prohibición de censura previa. En la audiencia, los delegados del Comando Conjunto y el Ministerio de Defensa pidieron a la jueza Marcia Córdoba que declare improcedente la acción de protección. Argumentaron que el oficio del jefe del Comando Conjunto no está vigente. Sin embargo, no entregaron pruebas. La jueza les dio 3 días para que certifiquen documentadamente que el oficio fue derogado. Mientras no existe evidencias, la censura a los medios y periodistas críticos a Fuerzas Armadas sigue vigente según Fundamedios.
6: No se ha logrado mostrar, ¿no es cierto?, lo que tenían que haber mostrado, que era, miren, Según este oficio, se derogó el anterior oficio, ¿no es cierto? Y ya no está vigente. Estas disposiciones, esta de Fuerzas Armadas, sí se han venido aplicando a darles una calificación a algunos periodistas y a restringirles el acceso a las fuentes.
5: La jueza también ordenó que en 8 días se integre una comisión entre el Ministerio de Defensa y la Defensoría del Pueblo para que informe los parámetros legales y constitucionales del Comando Conjunto para condicionar el acceso a la información militar. La audiencia se reinstalará el próximo 28 de mayo para anunciar la decisión.
2: Siete horas con 22 minutos y continuamos con más información en el ámbito nacional. El presidente de la República, Daniel Noboa, se reunirá en Washington con el vicepresidente de los Estados Unidos.
3: Les contamos así que el viaje del presidente Daniel Noboa a Washington busca consolidar la asociación estratégica con Estados Unidos en seguridad, migración ordenada y digna y comercio e inversiones, según Cancillería. El presidente de Ecuador, Daniel Noboa, se reunirá en Washington con J.D. Vance, vicepresidente de los Estados Unidos y presidente del Senado de ese país, informó este martes 12 de mayo la Cancillería con motivo de la visita oficial en la que se concretarán otras reuniones. De acuerdo con el Ministerio de Exteriores, Noboa realizará entre el 13 y el 14 de mayo la visita oficial en compañía de la canciller Gabriela Sommerfeld y mantendrá encuentros también con la Organización de Estados Americanos y el Banco Interamericano de Desarrollo. La visita busca consolidar la asociación estratégica con Estados Unidos sobre la base de 3 pilares fundamentales: seguridad, migración ordenada y digna y comercio e inversiones, precisó la Cancillería en un comunicado. En la reunión con Vance se resaltará el trabajo conjunto en materia de seguridad y comercio e inversiones que los dos países están ejecutando. En el Congreso de Estados Unidos, Noboa mantendrá una reunión bipartidista con senadores, así como encuentros individuales con legisladores clave con el fin de reforzar los lazos de cooperación política, económica y de seguridad entre ambos países. 7:24 a.m.
2: Y cambiamos de tema. Oposición en la Asamblea pide explicaciones al ministro de Energía por problemas de abastecimiento de gasolina acá en el Ecuador. Tras las quejas ciudadanas por demoras en la compra de gasolina, el Correísmo, Partido Social Cristiano y Pachakutik están solicitando la presencia del ministro de Energía, Juan Carlos Blum, en el pleno. La bancada de ADN dice que se debe fiscalizar, pero sin necesidad de convocar al funcionario. Las fuerzas políticas de la Asamblea Nacional coincidieron el día de ayer que se debe fiscalizar los problemas de abastecimiento de las gasolinas Extra y Exco País, que han generado largas filas en estaciones de servicio de varias ciudades del Ecuador. Y sobre este tema, antes de darles a conocer sobre esta postura de la Asamblea, el gobierno denunció también ya el acaparamiento de combustibles, pero solo detecta un caso.
7: Intensificaron las inspecciones en las gasolineras para impedir casos de especulación con los precios de los combustibles. Según el gobierno, hay grupos que pretenden instaurar caos y conmoción negando la venta de gasolinas. Pero entre ayer y hoy solo detectaron un caso de una estación en Cañar que estaba presuntamente acaparando diésel. Diego Cuenca con el informe.
8: El gobierno insistió en que no hay desabastecimiento de combustible en el país y acusó a las comercializadoras de acaparar gasolina para especular con los precios que subieron este martes. En un comunicado, el Ministerio de Ambiente y Energía escribió: el gobierno nacional rechaza a quienes pretendan instaurar caos y conmoción en la ciudadanía, negando la venta de combustible. Por eso, la Agencia de Regulación y Control de Hidrocarburos, ARCH, ese lunes realizó 87 inspecciones en gasolineras a escala nacional, pero solo encontró que una estación en Cañare presuntamente estaba acaparando diésel. Se identificó la existencia de 2 tanques externos que almacenaban 10.000 galones aproximadamente. El director de la ARCH asegura que ese caso entrará en un proceso judicial.
9: Que además fue puesto en conocimiento de la unidad de delitos hidrocarburíferos porque estaban realizando un almacenamiento ilegal. Al tener retenidos a tanqueros de combustible para una posible demanda ciudadana para abastecerse, es totalmente ilegítimo.
8: Mientras en Quito, una gasolinera fue clausurada por no reportar daños que afectaron el despacho de gasolina Extra.
9: No podían entregar combustible Porque tenía una falla mecánica. Mientras tanto, en el tanque de almacenamiento tenían suficiente cantidad de combustible para abastecer. Afuera, largas filas para abastecerse y se genera una conmoción.
8: Las comercializadoras que incurran en estas infracciones serán sancionadas con multas de hasta 500 salarios básicos, es decir, $241,000. La Agencia de Hidrocarburos ha recibido 40 denuncias de acaparamiento y especulación en los precios del combustible a través de la línea 1-800 Lo Justo, mientras los operativos continúan este martes.
2: En este sentido, ahora sí, la Asamblea lo que ha señalado que la oposición lo que busca es fiscalizar el desabastecimiento de combustibles que se dio acá en el país.
4: Que en la Asamblea Nacional la oposición busca fiscalizar la escasez de combustible. El oficialismo, en cambio, cree en la tesis de especulación. Las organizaciones políticas también condenaron el incremento de gasolinas en medio de un silencio institucional. Diego Puente con las posturas.
10: La crisis de los combustibles ha provocado reacciones políticas. En la Asamblea Nacional, la oposición busca fiscalizar los problemas de abastecimiento de las gasolinas de Extra y Ecopaís, que han generado largas filas de consumidores en las estaciones de servicio. El correísmo pedirá la comparecencia del nuevo ministro de Energía, Juan Carlos Blum, y el PSC adelantó acciones.
11: Hemos enviado solicitudes de información antes de pedir que esto sea investigado por parte de alguna comisión en particular para saber cuáles son los problemas de producción que está teniendo Petrocolombia.
10: El oficialismo defiende la tesis de que todo se trata de acaparamiento y dan consejos.
12: Lo importante aquí es el control que se haga, evitar las especulaciones, siempre ir a la fuente oficial y en este caso el Ministerio de Energía y tratar de mantener la calma.
10: Al consultarle si es necesario llamar a las autoridades de energía, indicó que se podría analizar.
12: Si es necesario, se lo hará. Si es factible, tiene que hacérselo. Pero ya lo he dicho, la fuente oficial es el ministerio y el ministerio ha informado que no hay escasez.
10: Esta crisis ha sido minimizada por el gobierno, que ha asegurado que se trata de especulación de despachadores para aprovechar el incremento a los combustibles que rige desde este martes. El Ministerio de Energía dijo que sí hay stock y rechaza a quienes pretenden instaurar caos y conmoción en la ciudadanía, negando la venta de combustibles. Las reacciones de la oposición se dan, además, por el incremento de los precios. Pachacútic lo calificó como un paquetazo y recordó que cuando el gobierno anunció la eliminación de los subsidios, dijo que era para combatir el contrabando y ahorrar al Estado $1,100 millones. Otras organizaciones políticas, Comunidad Popular y los gremios afines, pidieron parar con estas medidas que consideran que atentan contra el pueblo. El gobierno y sus ministros no han respondido a estos comunicados. Sí lo hicieron los legisladores oficialistas.
13: No existe ningún silencio oficial. De hecho, hemos visto varias acciones del gobierno. Desde la Asamblea también estamos preocupados por lo sucedido el día de ayer.
10: Esto se da a casi dos semanas de una nueva convocatoria a movilizaciones.
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0: 7 de la mañana con 34 minutos, amigos oyentes, son las 7 de la mañana con 34 minutos. Abrimos nuestro espacio de entrevista y a esta hora a través de la plataforma Zoom. Saludamos al abogado Juan Carlos Quintana, él es constitucionalista. Abogado Quintana, buenos días, bienvenido, gracias por atender esta entrevista y comparecer ante la audiencia de Radiovisión 106.1 FM.
1: Muy buenos días, un placer, sí, un saludo para toda su audiencia.
0: Importante analizar varios puntos en esta mañana con el abogado Quintana. Quisiéramos justamente empezar esta entrevista consultándole dentro de la situación y coyuntura nacional. Está justamente en la palestra el tema de Lenín Moreno y el caso Sinohidro. Su comparecencia ya 2 días de audiencia. Algunas reacciones se han dado ya a propósito de este proceso. El caso Sinohidro, el tema de la hidroeléctrica y los 74 millones de dólares de por medio. Un primer análisis, una opinión al respecto, abogado Quintana.
1: Bueno, dice mucho el hecho que el señor expresidente, a pesar de su condición física, que es bastante delicada, se presente en la audiencia. Es muy importante resaltar y destacar ese esfuerzo que ha hecho el señor presidente, expresidente Moreno, sin prejuicio de que igual no existe ningún riesgo de que él vaya detenido, no por el momento, porque son sentencias, en el momento que salga una sentencia esta es apelable, y él cuenta con las medidas cautelares dictadas. Entonces, no tenía la obligación, mas sin embargo lo ha hecho. Las motivaciones las ha dado él en medios que son personales, que no tienen nada que ver con lo político, pero en todo caso sí es importante que la presencia de, vamos a decirlo, de un expresidente, en este caso, se haga presencial en la medida de lo que él pueda hacerlo, ¿no?
0: En este contexto se habla sobre cohecho, se han tomado ya algunas versiones, incluso ha intervenido el ex vicepresidente Jorge Glass desde la cárcel del Encuentro. En este contexto se ha mencionado también sobre la presencia del ex presidente Lenín Moreno en Ecuador de un supuesto acuerdo con el gobierno de Daniel Noboa. ¿Se cree esto? ¿Se descarta este tipo de posibilidades?
1: Bueno, yo descarto realmente acuerdos con el Ejecutivo en tanto y en cuanto el sistema de justicia, en este caso, es independiente. Más allá de eso, las pruebas son las que van a determinar, las pruebas que se van a producir dentro de esta audiencia son las que realmente van a determinar si la conducta del señor Moreno se adecúan al tipo penal acusado, ¿no? Si realmente la Fiscalía cuenta con este tipo de pruebas, si estas son legales, si estas demuestran que evidentemente dentro de este esquema que ha planteado la teoría del caso la Fiscalía en su acusación, se puede establecer pues responsabilidad penal para el señor Moreno. No tiene nada que ver el Ejecutivo en este caso con las pruebas y la teoría del caso planteada por la Fiscalía. Son entes completamente distintos. Estamos hablando de tres instituciones del Estado. Estamos hablando de la Fiscalía, que plantea una acusación, el juez o el tribunal, que es el que va a resolver en base a las pruebas, y tres, el Ejecutivo, que no tiene nada que ver en el desarrollo de este proceso. Por ende, es aventurado, diría incorrecto, decir que hay acuerdos, como si que el señor presidente, por mucho acuerdo político que tenga o no lo tenga, pueda manipular, influir en el desarrollo de una audiencia. Para nada.
0: Abogado Quintana, ¿cómo queda la imagen, la situación de la política ecuatoriana en este contexto? Expresidentes, ex vicepresidentes, enjuiciados con procesos en seguimiento. Se ha dicho por su parte que es una persecución política, sin embargo, existen ya sentencias de por medio. Se ha llegado a comparar incluso con el vecino país de Perú, en donde varios exmandatarios incluso están ya en la cárcel.
1: Bueno, el decir que es una persecución política realmente se escapa a la realidad del país. El país ha venido y vino con unos problemas muy serios de corrupción normalizada, de prejuicios al país. Debemos acordarnos lo que explotó en la pandemia, insumos médicos o para temas de cadáveres que costaban $2, los vendían en 14, $30. Entonces, el país institucionalmente, no solo estamos hablando de este gobierno, institucionalmente necesitaba este tipo de acciones para ir limpiando y ir haciendo una asepsia en todo y cada uno de los estratos del gobierno, estamos hablando en todos los sistemas. Entonces, para nada considero que esto es una mala perfección, no debería ser tomado así, es más, no lo es tomado en el extranjero, por los países del extranjero, como que el Ecuador está encaminado por la corrupción, todo lo contrario, que está en una lucha frontal en contra de la criminalidad nacional y transnacional, así como en la corrupción. Para ejemplo, está este caso, este y otros más, que el sistema de justicia está actuando en contra de las conductas de las personas que se le atribuyen pues delitos, ¿no?
0: Abogado Quintana, en este contexto, el gobierno ha dicho está luchando contra esa corrupción, corrupción que en su momento también se dijo ha permeado, como usted lo menciona, con tentáculos no solo en el Ejecutivo, también en el Legislativo y también en el Judicial, que era lo más grave.
1: Es correcto. O sea, fueron tantos años de un esquema perverso en donde pues se normalizó la corrupción, se normalizó este saqueo al país. Y es una tarea muy difícil, no es de la noche a la mañana, va a tomar tiempo, es un proceso ir eliminando, y primero eliminando los elementos muy malos, y aparte educando al resto de funcionarios para que entiendan de una vez por todas que el infringir la ley tiene consecuencias, el perjudicar al Estado es lo mismo. Entonces, bajo ese prisma, se necesita seguir de una manera mucho más continuada actuando para ir haciendo el saneamiento en cada una de las instituciones. No estamos hablando solo de la función judicial, estamos hablando en los mandos medios de las instituciones, como ejemplo Petroecuador, CENEL, como ya hemos visto, ANT, la Policía Nacional, las Fuerzas Armadas. Todo, o sea, siempre yo he manifestado esta situación. Por ejemplo, ahorita tenemos vamos a poner un ejemplo, un policía, que ahorita es un suboficial. Hace 14, 15 años, pues era un cabo. Y hace 14, 15 años las cosas estaban de una manera muy mala, en donde la corrupción imperaba, el narcotráfico gobernaba. Entonces están acostumbrados a este tema, ¿no? Es un tema bastante delicado que el gobierno, me imagino, está tomando acción. Ya me pareció ver en medio salir a un comandante de la policía reflexionando sobre este asunto, cómo se ha venido dando. Entonces, sí, efectivamente es un trabajo que se tiene que hacer. Creo que se está haciendo, no es de la noche a la mañana. Por ejemplo, en Estados Unidos, en la ciudad de Nueva York, en los años 70 estaba cooptada de igual manera, casi parecido al Ecuador hoy en día. Le tomó 20 años salir con las políticas correctas y estabilizar a la ciudad y sacarla de las garras de la mafia. Entonces, acá no digo que vaya a tomar 20 años, pero realmente es una situación que requiere de procesos, de estrategias y de tiempo.
0: En este mismo contexto, a propósito de hacer frente a este tipo de inseguridad, al tema de la delincuencia organizada, por ejemplo, estamos justamente o están algunas provincias del país y algunos cantones en este estado de excepción, en este toque de queda que justamente terminará esta semana. ¿Se trabaja coordinadamente? ¿Es factible este tipo de situaciones, estos estados de excepción en este gobierno que viene de estado de excepción en estado de excepción, se ha dicho?
1: Mire, sí, efectivamente obedecen los estados de excepción, es una facultad que tiene el Ejecutivo, facultad otorgada por la Constitución. Esta facultad se puede ejercer en momentos muy específicos que el país tiene. Ahora viene la reflexión. Tenemos un gobierno que efectivamente estamos viendo que está luchando de una manera sostenida, consistente e incansable en contra de la criminalidad nacional y transnacional. La pregunta que podríamos hacernos nosotros es si este tipo de iniciativas o de estrategias de toques de queda son realmente efectivas o no. al momento hemos visto golpes a la criminalidad de miles de millones de dólares, más allá de los detenidos, de los procesos que se inician. Obviamente que esto ayuda también a la seguridad de los ecuatorianos. No nos olvidemos que estos grupos, estos GDO son grupos armados, y para evitar daños colaterales, daños a los ciudadanos, se vuelve necesario, obviamente, que las personas estén en su casa para evitar en un cruce de balas pérdidas muy lamentables, ¿no? Entonces, en ese contexto, ¿es viable? ¿Es constitucional? Por supuesto, es una facultad que tiene el presidente. Si esto obedece a una estrategia mayor, sostenida, para seguir y desmantelar, obviamente, la economía criminal, pues es correcto, es lo que se debe hacer, está focalizada, no es a nivel nacional, y por lo tanto, pues habrá que esperar también en el tiempo, en el corto plazo, cuáles son los resultados reales a este tipo de iniciativas o de disposiciones de toques de queda. Estamos hablando que serían 30 días si se suma con el anterior, ¿no?
0: Correcto. Justamente, abogado Quintana, y es en este contexto que varios sectores se han pronunciado en el sentido de qué alternativa quedaría luego de este estado de excepción o en lugar del estado de excepción, qué alternativas le quedan al gobierno para hacer frente al tema de la inseguridad.
1: Bueno, las alternativas al toque de queda no las veo muy, muy amplias, porque si estás luchando de esta manera, estamos en una guerra, en un estado de conflicto armado interno, es un tema que la sociedad, que todo, principalmente la sociedad de los ecuatoriana que da a la costa, a los puertos, es una situación realmente grave, en donde se están donde sectores incluso habían estado siendo tomados, alcaldías lo mismo. Entonces las alternativas no son muchas, porque el bien mayor es la seguridad del país, la institucionalidad del país, la soberanía del país. Y la soberanía entendiéndola cuando un Estado tiene control sobre su territorio, más no grupos armados como los GDO. Entonces, si hablamos de alternativas, no le veo yo soluciones a corto plazo a que no sean implementados de manera táctica estos toques de queda. Insisto que el bien mayor es la seguridad de los ecuatorianos. Peor sería de que no se esté actuando de esta manera. O sea, ¿qué se pretendería? O sea, obviamente, a que no se pelee de esta manera, de que no se luche de esta manera de una manera frontal contra la criminalidad. Entonces, hay cosas que se tienen que atender con la misma fuerza, ¿no? Es como pretender curar un cáncer con aspirina. Entonces, definitivamente, buscando este tipo de equilibrio para no romper las actividades de una manera drástica, creo yo que se ha buscado este tipo de estrategias de toque de quedas focalizadas en horas y por días determinados.
0: Esto como parte del trabajo del Ejecutivo, desde el Legislativo, ¿cómo actuar? ¿Qué se debe hacer o qué se ha hecho hasta el momento?
1: Bueno, en el Legislativo pues tienen que tener una producción legislativa normativa, ¿no? Hay reformas que se tienen que hacer desde el COIP, y todo esto pues alineados con las sentencias o los dictámenes que la Corte Constitucional ya dio en virtud de las declaratorias de inconstitucionalidad. Mire, hubieron iniciativas muy buenas, excelentes, que fueron pues declaradas inconstitucionales, no se dio paso por parte de la Corte Constitucional. Entonces el Ejecutivo en esa línea tiene que reorganizarse y de una manera técnica volver a emitir las normas y las reformas que se tienen que hacer para que estas no puedan, para que estén estas acorde a los dictámenes de la Corte Constitucional, ¿no?
0: En este contexto, justamente, esta relación entre la Corte Constitucional y el Ejecutivo, que en su momento estaba tensionada, existían estos roces, esos fuertes roces, incluyendo incluso marchas de lado y lado, ¿cómo se ha ido sanando, cómo se ha ido trabajando en este sentido?
1: La Corte, no, a mi criterio, la Corte no ha dejado de ser una Corte idealista. Con un Corte idealista que no guarda relación sus dictámenes con la realidad que está en el Ecuador al momento. Pero más sin embargo, no podemos notar que haya tensiones por el momento en cuanto al trabajo de la Corte, tratando de bloquear o actuando de una manera, vamos a decir, inconstitucional. En mi criterio, sí se ha tenido desafueros tremendos en otros temas que no son necesariamente con el Ejecutivo, últimamente como el tema, pues, de los menores de edad y la identidad de género. Pero ya la Corte tiene esa tendencia. Espero y aspiro de que haya hecho, pues, un examen, un autoexamen cada uno de los jueces, entendiendo la realidad del Ecuador, entendiendo lo que el Ecuador necesita y entendiendo principalmente, para que toda la audiencia conozca, de que los principios constitucionales son, no son absolutos, ¿no? Hay unos que son absolutos, por supuesto, como la vida, la salud, pero en temas de leyes, hay principios que en una colisión estos se ponderan para casos específicos, ¿no? Entonces tampoco es que está escrito en piedra el manejo de la Corte Constitucional, que a veces lo pone como que fuera de las actuaciones del legislativo o del ejecutivo, lo pone como que es inconstitucional, como si que estuviera escrito en piedra, y no es así, porque la propia Corte, en criterios anteriores, en muchos, ha establecido que los principios y los derechos no son absolutos y que estos dependen del grado de afectación o no de los derechos cuando entran en colisión. Uh-huh. Dicho esto, y contestando ya a su pregunta, pues no se evidencia una tensión por el momento, y esperemos, pues, que siga así por el bien de todos los ecuatorianos, ¿no?
0: Abogado Quintana, hablábamos justamente de cómo luchar contra la corrupción, contra los tentáculos del narcotráfico que han permeado en todos los poderes del Estado. En el contexto del Consejo de la Judicatura, por ejemplo, estos cambios que se han dado en estos últimos meses, en estas últimas semanas, incluso con el pedido a Contraloría para que se haga un examen especial a las antiguas gestiones o las anteriores gestiones, como por ejemplo de Wilman Terán y de Mario Godoy, ¿cuánto puede influir dentro del trabajo desde el Poder Judicial?
1: Bueno, el Poder Judicial, este es un problema. No digo que sean todos, por supuesto que hay jueces muy probos, muy ejemplares, que han hecho, pues, de la magistratura su carrera, su modo de vida digno y legal, pero en otros casos no. Entonces, no se trata de que lleguen mesías. En este caso, como la doctora Caicedo, también se pensó en su momento que el doctor Terán iba a hacerlo. Aquí no se trata de mesías, se trata de que el sistema funcione. Entonces, para que el sistema funcione, tiene que haber siempre un doble rasero, un doble ciego. Tienen que ser controlados. Entonces, efectivamente, ¿y cómo se controlan? Entre instituciones. Entonces, este tema si se va a hacer una asepsia, si se va a hacer una limpieza, no solo se tiene que pensar en los jueces, se tiene que pensar también en los funcionarios administrativos, en los fiscales y en los funcionarios administrativos de la fiscalía. ¿Cómo? Esto es sencillo, no es de mucho pensarlo. Nosotros podemos ver claramente en el día a día que los jueces, muchos, no digo todos, por supuesto, se dan una vida que no les corresponde, tienen bienes que no les corresponden a sus ingresos. Entonces, definitivamente, los exámenes no solo de Contraloría deben ser generalizados tanto a jueces como funcionarios de la Judicatura, secretarios, asistentes, administrativos. Pues nosotros podemos darnos cuenta hoy en día en redes que una trabajadora del Consejo de la Judicatura que gana $800, pero viaja 4 veces al exterior, y eso no se corresponde obviamente a los ingresos y tendría que ser investigado. También sabemos de que están infiltrados miembros de los GDO. Entonces, este tipo de situación, la judicatura, más allá, insisto, de que aquí no hay mesías, que cualquier patriota, cualquier persona con sentido común y con ganas de hacerlo, lo puede hacer, pero con el apoyo, obviamente, institucional, porque si no, pues obviamente no va a poder continuar. Entonces, ya vimos lo que pasó hace poco con el señor Godoy. Entonces, este tipo de situaciones se resuelven con convicción y patriotismo, pero esto tiene que venir acompañado, pues, con una línea de apoyo de tanto el legislativo como el ejecutivo para poder actuar.
0: Correcto. Abogado Quintana, en este contexto, justamente en este sistema de depuración que se podría hacer al sistema de justicia, por ejemplo, se habla de salidas, pero también se debe de hablar de vinculación, exámenes que se deben realizar a las personas, más pruebas que tienen que llegar a estos puestos, a estos cargos. Pues acá en la provincia de La Suay, por ejemplo, un caso específico es que se ha dicho faltan cerca de 14 jueces para poder impartir justicia en la provincia de La Suay.
1: Sí, efectivamente, puede haber una cantidad, una cefalía de jueces. Y es más, hoy en día la judicatura no ha podido hasta el día de hoy implementar las judicaturas constitucionales. Es un tema también que se trata de dinero, de asignaciones, de presupuesto. Y también el problema del Consejo de la Judicatura, y en el caso de muchos profesionales como quienes hablan, que no nos gustaría ser jueces, es porque efectivamente el Consejo de la Judicatura persigue a tantos y cuantos jueces por intereses o por faltas, por lo que sea, pero es el juez amo y señor, en este caso, de las sanciones. Es el que presiona, es el que ha venido presionando, lo hemos visto. Entonces, no hay en el disciplinario, ellos tienen una dirección de disciplinario y de transparencia, no hay, insisto, un doble ciego de revisión. Por ejemplo, que estén en una mesa técnica, en este disciplinario, pues representantes de la Defensoría del Pueblo, de la Fiscalía, de la Corte Nacional, para poder tener algo de revisión. En cambio, acá no. En el Consejo de la Judicatura son los miembros los que se escogen de ellos mismos y ellos mismos persiguen, ellos mismos arman los sumarios, y así no debería ser, porque no denota realmente, hasta el día de hoy ya podemos darnos cuenta de que eso no ha funcionado. Entonces, si se quiere limpiar y en este caso poner a nuevos jueces en los concursos, yo creo que primero se tienen que poner las garantías de que cualquier profesional que vaya a optar por ser un juez o jueza esté seguro de que esa va a ser su carrera, esté seguro de que va a construir una carrera en la judicatura, no va a estar sujeto a subjetividades y el día de mañana perder su puesto. Eso es importante, porque un juez renuncia, en teoría, renuncia al ejercicio profesional para hacer de su vida la judicatura. También hay que establecer, me imagino yo, escalas de remuneración. No es lo mismo, por ejemplo, que una jueza, un juez que ingresa ganando $3,000, $4,000 después de 15 años de servicio, siga ganando lo mismo cuando ya tiene más hijos, etcétera. Entonces, hay que revisar ese tipo de cosas para que las condiciones, no se trata de un tema de solo llamar a personas para que vengan a ser jueces, sino para que las condiciones sean las adecuadas, tanto para los buenos, asimismo para poder excluir a los malos elementos, ¿no?
0: Perfectamente claro. Abogado Quintana, el tiempo no nos da para más. Queremos agradecerle por haber atendido y comparecido ante la audiencia de Radiovisión.
1: Un excelente día, gracias por la invitación.
0: Amigos oyentes, declaraciones del abogado Juan Carlos Quintana, constitucionalista. Son las 7:59, una pausa, pero enseguida regresamos con más noticias.
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10: Ocho horas con 5 minutos. Continuamos con más noticias y atención. Fernando Moreno, presidente de la Corte Provincial de Justicia de la SUAY, asegura que la provincia registra un déficit de 15 jueces en varios cantones, situación que afecta al funcionamiento del sistema judicial. Informa que la necesidad ya fue comunicada al Consejo de la Judicatura, entidad que habría ofrecido cubrir temporalmente las vacantes. Moreno advirtió que la falta de jueces ha provocado demoras y un represamiento de las causas acá en la provincia.
11: La función judicial está dado por varios órganos, entre ellos el órgano administrativo y disciplinario, que en los días anteriores ya tiene su presidenta, que es la doctora Caicedo, quien ha salido de la elección de los magistrados de la Corte Nacional de Justicia, tal como lo establece la norma pertinente, el Código Orgánico de la Función Judicial. Tenemos muchas expectativas con la doctora Caicedo, ya que viene de la función judicial, es una persona que ha estado trabajando como jueza nacional y tiene el conocimiento necesario para desempeñar adecuadamente como presidenta del Consejo de la Judicatura. Ahora bien, para nadie es desconocido sobre el estado de causas a nivel nacional, pues efectivamente la provincia de la Azuay es la tercera exactamente que más causas procesales tiene. Así tenemos que han ingresado en el periodo hasta marzo 16.254 causas, han sido resueltas casi su mayoría, 15.854. Tenemos una tasa de resolución del 0.98%. Existen causas en trámite, 44.773 causas en promedio. Pero lógicamente existe una serie de problemas. Esto es la falta de número de jueces dentro de la Administración de Justicia. Para citar, en la Administración de Justicia de la SOAI existen 15 jueces faltantes a nivel de la provincia. Tenemos en la sala de la Corte Provincial de Justicia de la SOAI, tenemos, por ejemplo, una en la sala de lo laboral, una en la sala de lo penal, una en el Tribunal Distrital tenemos tres, en el Tribunal Penal tenemos una, en la Unidad Judicial tenemos una, en la Unidad de Familia tenemos asimismo una, en la Unidad Especializada de Violencia contra la Mujer y Miembros del Núcleo Familiar existe una vacante, en la Unidad Penal de Gualaceo una vacante, en la Unidad Multicompetente de San Fernando, en la Unidad Multicompetente de Ponce Enrique, en la Unidad Multicompetente de Cuenca, en la Unidad Especializada de Violencia contra la Mujer y Miembros del Núcleo Familiar, una vacante, en la Unidad Multicompetente de Pucará, una vacante. Es decir, existen 15 vacantes de jueces que actualmente faltan en la Administración de Justicia. Y esto hace que tenga que designarse a jueces subrogantes que no solamente tenga que atender las causas propias de su juzgado, de su unidad judicial, sino que tenga que atender también causas de las unidades judiciales vacantes. Y lógicamente esto causa una serie de perjuicios y causa perjuicios a la ciudadanía en cuanto al cumplimiento dentro de los plazos y términos, fundamentalmente responder a la ciudadanía de acuerdo a los principios de celeridad, de acuerdo a los principios de la tutela judicial efectiva. Y efectivamente todos estos requerimientos hemos hecho conocer el día viernes en una reunión de presidentes de la Corte Provincial en la ciudad de Quito. Hemos hecho conocer al Consejo de la Judicatura cuáles son nuestros requerimientos. Y la Corte, el Consejo de la Judicatura ha entendido y ha indicado que en los próximos días va a dar una serie de soluciones a estos problemas. Entre las soluciones que manifiesta que se van a tomar y que estamos plenamente de acuerdo, es que se nombren jueces temporales, pero a través de un concurso cerrado de los funcionarios de la Administración de Justicia. Es decir, que las vacantes de la Corte Provincial de Justicia sean llenadas a través de jueces de unidades judiciales

0: sean llenados a través de concursos internos por parte de secretarios y asimismo se vaya oxigenando la Administración de Justicia a través de la fuente de la carrera judicial que consta dentro de la Constitución de la República. Lo que sabemos es que en los próximos días primero va a darse el reglamento acerca del nombramiento, cómo van a ser designados, cuál es la el puntaje y todo lo relativo a estos jueces temporales y también la posibilidad del cumplimiento de la famosa carrera judicial, que estrictamente debe ser cumplida. Es decir, los nuevos jueces temporales que van a ocupar la corte provincial deben provenir de la cantera de la propia Administración de Justicia, teniendo en consideración que son jueces temporales. Lógicamente, por esta falta de jueces hace que exista una rémora en la Administración de Justicia. ¿Cuál es el tema fundamental? Que los jueces que a su vez son encargados y están tramitando estas vacantes, hace que una carga procesal de ellos supere a su par un 40%. Esto significa que no va a poder despachar de acuerdo a los tiempos que debería despachar los compañeros. Lógicamente, más del tiempo que quisiéramos nosotros como administradores de justicia dar a la ciudadanía, pero hemos venido reclamando justamente esta falencia de jueces, y no solamente falencia de jueces, sino también de funcionarios judiciales, es decir, de secretarios y de ayudantes judiciales. Nos han indicado que van a buscar mecanismos a través de los cuales inclusive se pueda optimizar el personal. Con el personal que tenemos podamos de alguna manera salir adelante, pero siempre nos ha indicado el Consejo de la Judicatura a nivel nacional y también hemos pedido de parte de la Corte Provincial de Justicia de la SOE, pues que nos den los mecanismos para poder dar las soluciones a la ciudadanía en los tiempos y plazos que establece la ley y respetando principios fundamentales como la celeridad de la tutela judicial. La Corte Provincial de Justicia de la SOE tiene varias salas y nosotros tenemos las estadísticas de cada una de las salas de la Corte Provincial, en las se establece cuáles son las causas en trámite. Pero estas causas que están en trámite se ven afectadas, reitero, por la falta de jueces. Por la falta de jueces que deben necesariamente ser llenados, ya sea a través del mecanismo que acabamos de decir, bien sea a través de estos jueces temporales. Entendemos que va a demorar un poco en cuanto al llamamiento a jueces ya.
1: Reportó para Radiovisión Alfredo Lazo.
2: Ocho horas con 13 minutos. El retiro de cables antiguos, viejos o rotos está regulado bajo una normativa superior que ordena el Mintel y la Arcotel. Es lo que asegura Andrés Serrano, gerente de telecomunicaciones de Tapa. Las empresas proveedoras están obligadas a realizar un manejo adecuado del desordenado cableado aéreo de telecomunicaciones que cuelga de los postes, conocidos como tallarines. Por su parte, la empresa de Tapa lleva adelante su plan de soterramiento de cables por el proyecto Cuenca sin Cables.
3: La preocupación constante que el señor alcalde tiene, además dentro de su plan de administración, es el fomentar un Cuenca sin Cables que nos permita además ser responsables con la ciudadanía. A nadie nos gusta que en nuestras calles, en nuestros barrios, tengamos cables colgados que en muchos de los casos están en desuso, ¿sí? Etapa tiene un plan continuo de soterramiento. Nosotros hemos soterrado cerca de 33 kilómetros, tanto en lo urbano como en lo rural, desde el 2025 a la fecha, y tenemos continuamente un plan para continuar soterrando más kilómetros. Respecto de la regulación, pues a nivel nacional existe una norma que rige del ente de control y regulación de las telecomunicaciones a nivel nacional, que es Arcotel y el Mintel, la Agencia de Regulación y Control de las Telecomunicaciones y el Ministerio de Telecomunicaciones. Cualquier normativa u ordenanza que un municipio quiera implementar, lo deberá hacer en base a la normativa

0: nacional, porque ninguna norma puede estar, municipal puede estar por encima de una norma suprema, que es la nacional. En ese sentido, los señores concejales se han manifestado en estos últimos días que han venido trabajando coordinadamente con las entidades municipales que verifican ordenanzas de uso de suelo, ordenanzas de control urbano que permitan además que todas las operadoras, etapa, además tiene que cumplir también esta regulación y lo viene haciendo, digo, más de lo que le obliga el Plan Nacional de Ordenamiento y Soterramiento. Etapa viene soterrando, les repito, más kilómetros de los que la normativa ha obligado dentro del Cantón Cuenca. Hemos hecho un llamado y hemos conminado a las demás operadoras para ser todos también responsables y coadyuvar en este sentido a que Cuenca crezca de una manera ordenada. Y digo, lamentablemente, y ustedes podrán ver en redes sociales, no solo de Etapa, sino de muchos medios de comunicación, colegas de ustedes, que muchas veces han publicado fotografías de cables tirados en veredas o colgados en postes que están en desuso, y ustedes pueden ver, les invito a que vean las etiquetas de las empresas, porque todo cable, por norma, eso es parte de la normativa, los cables que cursan por la postería, tienen una etiqueta y una nomenclatura de la empresa propietaria de esos cables. Muchas veces estamos como Etapa atendiendo reclamos ciudadanos de sus medios de comunicación y estamos gustosos de seguirlo haciendo, pues somos una empresa pública que nos debemos a Cuenca, nos debemos a la ciudadanía y lo estamos haciendo de igual manera en los cantones vecinos en donde ya damos servicio, de igual manera responsablemente retirando los cables obsoletos, cables de a veces que ya no están en uso y que por temas de roturas tienen que ser reemplazados por una nueva acometida, los cables antiguos o viejos o rotos tienen que ser retirados por norma. Esa norma ya existe y es la norma nacional que el ente rector, que repito, es Arcotel y Mintel, ya ordena dentro del país. Así que cada municipio lo que tiene que hacer pues es más bien regular por temas de permisos de control y de uso de suelo y además de verificación de que no sea una basura más que esté como desecho en nuestras vías, en nuestras veredas. Nosotros tenemos lo hacemos con mano de obra propia, con trabajadores directos de Etapa y con contratos, con contratistas directos de Etapa, ningún convenio de fuera de Etapa, con costo de Etapa y con contratos que tenemos. ¿Con qué objetivo? Con el objetivo de que más bien podamos ampliar la cobertura del soterramiento y que podamos tener cuadrillas en diferentes sectores. El municipio de Cuenca inaugura un parque nuevo, como por ejemplo el Parque del Ferrocarril, el Parque del Arco. Próximamente se lanzarán nuevos, como el Parque de la Juventud en Gapal. Etapa enseguida coordina la instalación de la ductería en las veredas aledañas para que esa zona regenerada, esos parques nuevos entregados a la ciudad, vayan y tengan también soterramiento de redes de telecomunicaciones. Repito, haciéndoles el llamado también a las privadas para soterrar, porque Etapa soterra. El nuevo parque que se entregó, Parque La Cuadra en Baños, por ejemplo, también Etapa inmediatamente coordinó la instalación de ductos, hace Etapa una inversión importante anualmente para colocar ductos en varias zonas urbanas y rurales y en todas las nuevas obras, va en nuevas asfaltado de vías, reconformación de veredas, todas ellas van con ductos para poder proceder al soterramiento por parte de todas las operadoras que estamos llamados a hacer. Sí, exactamente, las redes que ya existen, pues también le conminamos a la empresa Centro Sur, que es la propietaria de la postería, para que también, y me parece muy adecuado lo que el señor presidente de Centro Sur hace unos días manifestó, que va a tener un plan de verificación y de control también del uso de postería, porque amparados en la norma nacional de tendido de redes de telecomunicaciones, pues la empresa propietaria, en el caso de Cuenca, la Centro Sur, en el caso de Azogues, la empresa eléctrica Azogues, en el caso de zonas costaneras, Senel, son las llamadas a regular también esa parte del control, porque ellos alquilan su postería a las empresas proveedoras de servicios de telecomunicaciones. Es así que nosotros también estamos dispuestos y lo hemos venido haciendo en un trabajo coordinado cuando Centro Sur notifica que va a cambiar postería antigua por nueva, pues todas las operadoras estamos dispuestas también a proceder a retirar cables en desuso, a proceder a ordenar o a empaquetar, que se llama, los cables preexistentes, y en sectores o lugares, avenidas y vías en donde ya se tenga ductería, pues les invitamos a todas a proceder a soterrar, justamente porque los ductos en esas avenidas y en esos sectores están dispuestos para justamente que todas las operadoras podamos soterrar. Eso tiene una norma, la empresa que requiera el uso de ductería le hace el requerimiento a Etapa, que es la propietaria de los ductos, la que administra los ductos en Cuenca, y Etapa, amparados y apegados a la normativa, hace una inspección para ver las capacidades. Como ustedes saben, pues los ductos también tienen una capacidad limitada. La ventaja es que en las zonas urbanas de alto movimiento comercial, por ejemplo, sí se dispone de capacidad. Existen sí ciertamente capacidades muy limitadas en el centro histórico. En el centro histórico Etapa tiene sus redes soterradas, justamente por un respeto además al patrimonio cultural de la humanidad que es Cuenca, y ahí sí existen construcciones de ductos que datan de décadas atrás. Entonces, ustedes entenderán que colocar nueva ductería generaría toda una planificación diferente y una problemática a la ciudad que tiene que ir muy de la mano con planificaciones urbanas y planificaciones de la administración municipal.
1: Reportó para Radiovisión Alfredo Lazo.
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2: Ocho horas con 24 minutos. Continuando con más información. Las lluvias acá en Cuenca se mantendrán hasta los próximos primeros días de junio, es lo que señaló Rigoberto Guerrero, subgerente de gestión ambiental de Etapa. Las precipitaciones se han registrado en la zona urbana y en las áreas de recarga hídrica, es lo que indica el funcionario, por lo que los caudales de los ríos se mantienen normales y se garantiza la captación y distribución del agua acá en la ciudad.
3: El comportamiento que hemos tenido con presencia de lluvias está dentro de los parámetros normales para el mes de mayo. Recordemos, marzo, abril, mayo, incluso hasta junio son los meses en los que suele por lo general presentarse la época más lluviosa en la ciudad. Sí que hemos tenido esta alternabilidad entre días con un sol intenso, con temperaturas que han superado los 24 grados centígrados, seguidos de días con lluvias intensas. Por ejemplo, el día de ayer, en el que tuvimos una lluvia que superó un acumulado de 45 milímetros, esto en la cuenca del río Tomebamba, y causó un aumento de caudal del río sobre los 55 metros cúbicos por segundo, lo que también activó la alerta de desbordamiento. Habrán visto en ciertas zonas, por ejemplo, en la zona del Coliseo, el río estaba ya llegando casi a la zona del parque lineal. Entonces, esto debido a un aumento de caudal bastante significativo que tuvo debido a las lluvias. De momento, en la parte centro y centro norte y oeste de la ciudad, estamos hablando de toda la cuenca del río Tomebamba, parte de la zona central donde se ha concentrado la mayor cantidad de lluvia. Los mapas que sacamos en las redes sociales de Etapa, por lo general, permiten a la ciudadanía justamente identificar zonas en donde se produjo la mayor cantidad de precipitaciones. Así es, para el mes de mayo no se descarta la presencia de lluvias, sin embargo, para estos siguientes días la probabilidad está por debajo del 50%. Estamos hablando desde el día de hoy hasta el día domingo, que la probabilidad disminuye. Sin embargo, esta presencia de lluvias no se descarta. Estamos viendo que cada vez más el comportamiento del clima está siendo bastante variable y esto nos invita a estar anticipados para todo. Es por eso que desde Etapa se hace un monitoreo constante. A ver, los entes que están estudiando este fenómeno, estamos hablando desde el INOCAR, la NOAA, el CIFEN, han indicado que para los meses de julio, agosto, septiembre existen probabilidades sobre el 60% de que las condiciones sean favorables para la ocurrencia de un fenómeno del Niño. Esto es un calentamiento del Océano Pacífico y a su vez el transporte de humedad desde el mismo. Hay esta probabilidad alta, sin embargo, el seguimiento debe ser continuo. Sin embargo, también de los pronósticos que hemos podido obtener para los siguientes meses, dentro del comportamiento climático va a continuar siendo normal según a lo establecido. Para septiembre, octubre, ya se ve que empieza a hacer más efecto el tema del fenómeno del Niño. Sin embargo, esto merece mayor seguimiento continuo. Pues la probabilidad de un super niño en realidad no lo indican estos organismos que acabo de mencionar. Sí, es un nombre que se le da, un apelativo que se le da. Lo que se habla es de un niño moderado a fuerte, sí, pero estas probabilidades se van actualizando cada mes. Entonces, una vez más insisto, hay que continuar haciendo ese seguimiento para poder establecer qué es lo que puede ocurrir. Sí, en realidad los caudales de los ríos están en sus valores normales de momento. Estamos hablando de que el río Tomebamba está alrededor de los 20 metros cúbicos por segundo. El río Yanuncay está en los 10.5 metros cúbicos por segundo. El Tarqui en 6 y el Machangar en 7 metros cúbicos por segundo. Esto ya es un valor promedio. Incluso el Tomebamba está sobre sus valores promedios debido a la lluvia de ayer y garantiza una continuidad en el abastecimiento. Sin embargo, hay que recordar que en este caso también ningún extremo es bueno. Los extremos de lluvia también generan erosión del suelo y a su vez el aumento de turbidez, lo que sí puede complicar la tratabilidad del agua. Sin embargo, de momento todos los parámetros están ya dentro del rango tratable, así que hay continuidad en el servicio y en la operación de las plantas. Y en realidad estos cambios bruscos están siendo cada vez más habituales. Ustedes recordarán en años anteriores también hemos tenido este comportamiento justamente para estos meses. Entonces es algo que se va haciendo más común, esta alternabilidad entre días de sol intenso y otros días de lluvia, o incluso dentro de un mismo día, una mañana con un sol intenso y una tarde con lluvias que superan 20 milímetros tranquilamente. En este sentido, dada ya estas circunstancias que estamos teniendo, ETAPA reitera a la ciudadanía esta invitación a mantener limpias sus cunetas, alcantarillas y alcantarillas, para que se puedan evitar el colapso del sistema de drenaje en el caso de tener lluvias intensas. De momento ya están ocurriendo en las partes altas. Recordemos que en el mes de abril los caudales de los ríos bajaron porque justamente no ascendía la humedad para que las lluvias puedan ocurrir en las áreas de recarga hídrica. Ahora, para el mes de mayo ya tenemos esta ocurrencia de lluvias en las partes altas, lo cual ya es mucho más favorable para que esta recarga hídrica se mantenga, si no constante durante tiempo, al menos estable en un corto periodo de tiempo de 10 a 15 días.
4: Reportó para Radiovisión Alfredo Lazo.
2: 8:29. Amigos oyentes, muchísimas gracias por su gentil sintonía. Vienen ya los deportes, los esperamos al mediodía con más información. Una buena mañana.

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4: Bueno, tenemos ya en este momento las 8:35, 8:35. ¿Cómo les va? Bienvenidos, muy buenos días a la primera emisión de los deportes a través de la 106.1 Radio Visión. A la expectativa de tener ya el llamado de nuestros compañeros desde el estadio Alejandro Serrano Aguilar, sitio donde se dará una rueda de prensa por parte de Deportivo Cuenca. Y vamos a ver quiénes son los que hablan, ¿no? Uno supone que de pronto sería el director técnico el que dé declaraciones, pero bueno, estamos a la expectativa de ver a quiénes mismo designan. Hay informaciones de Deportivo Cuenca que les podemos entregar ya durante esta mañana. Pero antes, permítanme, estamos con la señorita Selena Rojas también, así que le vamos a dar la bienvenida. ¿Qué tal, Cele?
5: ¿Qué tal, JD? ¿Cómo le va a usted y a toda la gente que ya está en sintonía de la 106.1 FM Radio Visión? Como siempre, es un gusto, es un placer para nosotros acompañarlos esta mañana deportiva ya para hablar, sí, acerca del cuadro colorado en esta rueda de prensa previa que va a dar para el partido frente a Recoleta, que es un partido importantísimo, como ya lo hemos hablado y denominado acá, acerca de jugarse, me parece, un pase a la siguiente fase de la Copa Sudamericana. Así que hoy escucharemos qué pueden decir los protagonistas, veremos si están todos listos, están todos ok para poder ir a este compromiso, qué pensaba Jorge Célico con respecto también a este encuentro, así que tendremos declaraciones directamente también desde allá. A hablar de los precios de las entradas, porque ayer ya salieron para que la gente sepa, ya se les puede adquirir las entradas, los valores me parece que están lo que se sabía, JD, ¿no? Precios mucho más accesibles, mucho más cómodos para que se pueda llenar ese estadio, porque lo importante para este partido será que todo el estadio esté copado. Eso creo que es la intención de Deportivo Cuenca, me parece correctísimo. Así que nada, la gente va a poder disfrutar de un partido de Deportivo Cuenca frente a Recoleta tranquilos, y me parece que eso es bueno igual para el club, el ingreso que nosotros hablábamos económicamente. Así que muchos temas.
4: Sí, exactamente. Bueno, para ir con el tema de Deportivo Cuenca, hoy amanecimos con una noticia de Emelec. El entrenador Vicente Sánchez dejó de ser el director técnico del Club Sport Emelec. Como ustedes saben, él es un director técnico de nacionalidad uruguaya. Durante su estadía en Emelec, 4 triunfos, 3 empates y 6 derrotas. Su último partido fue ante el cuadro de Libertad, con el empate 1-1 que ustedes ya conocen, y eso le terminó decidiendo a la gente de Emelec cambiarlo. Todavía sobre su sustituto no se habla, de hecho habrá que ver a quién deciden, ¿no? Muchos suponen que al haber salido el Pechón León del cuadro de Libertad, y al estar Emelec acéfalo en este momento de técnico, podría ser el candidato, podría ser. La verdad es que se están virtiendo muchos nombres, incluso de técnicos a nivel internacional, es decir, de técnicos extranjeros. Veremos qué es lo que decide finalmente entonces la dirigencia emelecista sobre este rubro, pero lo cierto es, Cele, de que Vicente Sánchez ya no va más como técnico del Emelec.
5: Oiga, me termina sorprendiendo, JD, totalmente. Si bien es cierto, ha venido mal el bombillo en algunas fechas, en otras sí, en otras no, pero esta noticia me termina sorprendiendo aún más porque no esperaba tan repentina decisión. ¿Y sabe qué me sorprende aún más? Que termina siendo esto después de la salida de Novoa. Le digo, quiero, ¿no? Coincidencia de la vida, no se tenía que dar así, sí se tenía que dar así, pero se termina dando en esta situación y creo que ahí va lo más importante también del cuadro eléctrico. ¿Quién será el reemplazo? ¿Será que confían en Pechón León? ¿Cuántos técnicos ecuatorianos ha tenido clubes por Emelec?
4: Bueno, la verdad es que más ha confiado en técnicos extranjeros.
5: A eso me refiero, uh-huh. Por eso digo, se me hace rarísimo.
4: O sea, uno supone, porque se acuerda que él sonó como candidato para técnico de Emelec, pero no se dio y parece que había una cláusula de salida alta y se decidió quedar en libertad. Por eso decíamos de pronto, como coinciden de que el uno no está, el otro se queda sin técnico, pero parece que se inclinaría más por una línea extranjera. Habrá que esperar en todo caso, no es que Emelec tampoco puede esperar mucho, se le vienen ya partidos y tendrá que cumplirlo de la manera más rápida. Bueno, esto sobre Emelec, ¿no? Que era una noticia de última hora. Sobre el tema, estamos con la rueda de prensa, nos dice.
5: Cuando quiera, Daniel, puede activar el micro y lo podemos escuchar. Estamos conectadísimos y está enganchada la señal de también.
4: Sí, porque si ya empezó la rueda de prensa, entonces, compañeros, ustedes tendrían prioridad.
5: Ahí está.
4: Ya. Entonces.
0: Buenos días. Jeremy, se viene un partido importante, de acuerdo a los resultados que va obteniendo Deportivo Cuenca en los últimos cotejos. Frente a Libertad este fin de semana, luego viene Recolecta el día martes. La confianza que va teniendo el profesor Célico en usted es importante. ¿Cómo está preparado física, mentalmente para el día viernes y también para el día martes?
6: Sí, hola, buenos días. Primero, sí, yo creo que este, como todos los partidos anteriores, son muy importantes. En lo personal, creo que ya estoy recuperado de ese cuadro gripal y la bronquitis crónica que tuve. Para enfrentar este partido, creo que como el de Guayaquil City, son partidos que se tienen que ganar puntos, por cómo está la tabla de posiciones ahora. Creo que estamos a 2 puntos del segundo, es algo bueno. Sudamericana también, creo que el partido del martes es importante aquí
7: para enfrentar este partido. Creo que como el de Guayaquil City, son partidos que se tienen que ganar puntos, por cómo está la tabla de posiciones ahora. Creo que estamos a 2 puntos del segundo, es algo bueno. En Sudamericana también creo que el partido del martes es importante aquí de local. Sacar esos 3 puntos para nosotros es vital. Y pues con la confianza que me está dando el profe, estoy agradecido. Creo que como lo mencionaba anteriormente, esté en la banca, esté titular, siempre voy a responder de la mejor manera. Y pues ganar es lo importante ahora. Los resultados que se están dando, sea jugando bien o jugando mal, creo que los resultados hablan por sí solos.
8: Buenos días, Jeremy. Marcelo Gutiérrez para Tomebamba Deportiva. Jeremy, las oportunidades que ha tenido y ha sabido aprovechar, teniendo varias funciones en varios puestos, ¿cómo se va sintiendo y cómo recibe el respaldo que ha recibido del cuerpo técnico?
7: Bueno, en lo personal muy bien, los profes hablan conmigo, como yo les hice saber también que no tengo problemas en poder jugar en cualquier posición. Creo que estoy a predisposición de los profes. Si me necesitan de lateral, lo haré, si me necesitan de volante, lo haré. En esa parte sí, no tengo problema. Creo que el fútbol moderno te lleva también a eso, a ser un jugador polifuncional. Y pues, más que todo, a todo jugador le gusta estar siempre dentro de la cancha.
9: Jeremy, buenos días. Les saluda Carlos Motovilla. Estamos en vivo para Área 88. Jeremy, vienen de hacer, en mi opinión, uno de los mejores partidos de la temporada. ¿Cómo lo valoraron a la interna y cuánto de eso puede servir para lo que se viene ante Libertad?
7: Sí, bueno, estos partidos son muy importantes para nosotros, más que todo porque desde que llegó el profe ha insistido con una idea de juego. Creo que nos estamos acoplando a ese juego con el transcurso de los partidos y pues contra el partido de Libertad vamos a intentar hacer lo mismo.
10: Muy buenos días, Jeremy, Vivi Sánchez Bonilla de Radio Cobertura de Quito y también de BSB Sports. Jeremy, con respecto a cómo se ha venido trabajando el tema de los partidos en seguidilla, ¿cómo lo han tomado en el grupo? ¿Qué es lo que se ha hablado internamente? ¿Y qué han analizado precisamente el rival de Libertad, que también ya estrenó nuevo director técnico?
7: Sí, en cuanto a los partidos en seguidillas, creo que es complicado para nosotros los jugadores, creo que más que todo en el aspecto físico y emocional, porque son partidos que te tocan a cada 4 días y te desgasta, aunque no parezca, pero pues tenemos un plantel muy unido, cada uno quiere dar el 100% de cada uno y pues gracias a eso los estamos llevando de la mejor manera. Y el profe nos indica que pues sigamos la idea de juego que él tiene. Creo que es lo primordial, no salirnos de esa idea de juego. Se está plasmando de a poco, porque aunque no parezca un proceso, pero creo que los resultados también se están dando.
11: Buenos días, Jeremy, a todos los presentes. Se vienen 18 días intensos para Deportivo Cuenca con 6 partidos de por medio y 3 frentes. Liga Pro, en donde se encuentran en el primer hexagonal, la Copa Sudamericana con las chances intactas y obviamente los 16avos de final de la Copa Ecuador. ¿Cómo prepararse mentalmente, sobre todo para ir aguantando el trajín, los traslados que se van a tener que realizar en el medio y sobre todo pensando en mantener esas chances hasta la para del campeonato por el Mundial? Me refiero a mantenerse en el primer hexagonal, tal vez clasificar a la siguiente ronda de la Sudamericana y por supuesto avanzar en Copa Ecuador.
7: Sí, como lo mencionaba, creo que es desgastador, pero pues son partidos en los cuales uno se motiva también, porque un torneo internacional no cualquiera tiene la... tiene ese derecho de poder estar ahí. Creo que estos días que vienen, como lo han venido haciendo los partidos anteriores, hay que manejarlo con la mayor responsabilidad, el cuidado personal que cada jugador debe hacer, creo que es muy importante. Y pues adaptarnos al, ya sea al viaje, sea a lo que nos toque pasar, creo que estamos nosotros siempre así predispuestos, porque la vez pasada, por ejemplo, nos tocó viajar 24 horas. Es un poco agotador, pero pues se da lo mejor de cada uno. Afrontarlo de la mejor manera para mí creo que es muy importante. Darle la misma importancia a Liga Pro que a la Copa Sudamericana, porque son torneos que son importantes para nosotros. Como lo venimos haciendo, aspiramos a estar arriba en la tabla. Estamos a 2 puntos del segundo y pues en Sudamericana Estamos ahí, de segundo lugar. Creo que este partido que viene es muy importante para poder afianzarnos y depender de nosotros mismos allá en Brasil. Y un partido a la vez, como lo mencionaba antes, 2 puntos del segundo y pues en Sudamericana estamos ahí, de segundo lugar. Creo que este partido que viene es muy importante para poder afianzarnos y depender de nosotros mismos allá en Brasil. Y un partido a la vez, como lo mencionaba antes, creo que un partido a la vez es importante, ir a Loja a conseguir puntos y de ahí acá contra Recoleta también hacer de la mejor manera un partido.
12: ¿Cómo está, Jeremy? Un gusto saludarle, estamos en vivo para Minuto 91. Jeremy, usted habla de la idea de juego que ya han ido plasmando, ¿nos puede explicar un poco de esa idea que le ha explicado Jorge Célico y dentro de ese nuevo rival, qué han podido observar de Libertad? Muchas gracias.
7: Sí, yo creo que llegó el profe, se ha caracterizado por tener el balón, querer tener el balón, siempre la posesión del balón, bascular 1, 2, 3 veces, las veces que sea necesaria hasta encontrar el espacio, eso es lo que nos ha plasmado. Hay partidos que no nos han salido, pero hay momentos en los cuales sí se da esa idea de juego. Y en cuanto a Libertad, creo que es un rival difícil, todos sabemos que tiene jugadores muy, muy interesantes. Y más allá que va a ser de local, creo que va a ser un partido muy lindo.
13: Jeremy, qué gusto enorme saludarle, Pedro Reynoso, Radiovisión 106.1, en vivo. Jeremy, ¿qué piensa del rival de este viernes? Las fortalezas, las debilidades, ¿cómo hacerle daño? Libertad del año anterior fue superior al Cuenca, este año en Copa Sudamericana ustedes lo dejaron en el camino. ¿Qué piensa de eso? ¿Y cuán preparados están ustedes para el partido del próximo martes que define una posible clasificación del Cuenca a la siguiente ronda de la Copa Sudamericana, dependiendo lo que pasa entre Santos y San Lorenzo. ¿Han hablado al grupo de estos dos temas importantes, por favor?
7: Sí, bueno, Libertad, como lo mencioné, creo que es un rival complicado. Ahora contra Melé hicieron un buen partido. Estamos preparados. Creo que cada partido tiene 90 minutos y es muy diferente. Va a ser diferente el partido que tuvieron contra Melé que contra nosotros. Creo que ahora de local van a intentar salir más, a proponer más. Más que todo también por la idea de juego que tiene el nuevo director, el nuevo técnico. Creo que va a ser un partido muy interesante. Y en cuanto a la Sudamericana, me mencionaste, ¿cierto? En cuanto al partido de Recoleta, como digo, para cada uno de nosotros es muy importante ese partido, porque sea o no, esos tres puntos creo que pueden marcarte la pauta, de acuerdo también del partido que tenga San Lorenzo contra el resultado que tenga San Lorenzo contra Santos. Dependiendo del partido de nosotros, creo que está en nosotros poder llevarlo de la mejor manera. Son tres puntos importantes que debemos conseguir aquí en casa y pues lo estamos trabajando para hacerlo realidad.
14: ¿Qué tal? ¿Cómo estás, Jeremy? Te saluda Eric Guarango de Radio Catedral a 95.7. Colegas, buenos días. Justamente quería consultarte sobre el tema, que nos des un poco de detalles, qué les ha pedido Jorge Célico en los entrenamientos, qué mejorías han hecho, y una pregunta personal, ¿cómo te sientes físicamente y mentalmente para estos partidos que pues vienen en las próximas fechas?
7: Sí, profe nos pide, como mencionaba, tener más el balón, ser un equipo protagonista con el balón, tener más movilidad y pues rematar y concretar las opciones que tengamos. Y en cuanto a lo personal, ya me siento mucho mejor, siento bien, porque contra Paraguay no pude viajar por temas de salud, pero ahora me siento muy, muy bien, creo que estoy retomando el nivel físico que tenía el año pasado, y eso es muy importante también para mí, para poder dar lo mejor de mí y poder aportar al equipo.
15: ¿Qué tal a los colegas? Buen día, Jeremy. Buenos días, Ismael Alvarado, Diario El Mercurio. Jeremy, ya se enfrentaron a Libertad por Sudamericana en ese tramo. ¿Qué cambió y ahora qué habrá diferencia en este partido? ¿Se ha conversado dentro del grupo, tal vez del mismo dominio? ¿Qué creen que cambiará ya con este nuevo duelo en Loja?
7: Bueno, yo creo que contra Libertad siempre ha sido partidos difíciles. El año pasado se pudo dar a conocer. Este año, con la bendición de Dios, pudimos ganarles en lo que es Copa Sudamericana. Pero creo que los partidos contra Libertad, como es rival directo, son complicados. Cada partido, como menciono, son 90 minutos, es diferente. Puede darse de una u otra manera, porque dependiendo del transcurso del tiempo que vaya el partido, uno se va acoplando de a cómo los jugadores tengan la estrategia que quieran poner dentro del campo de juego. Pues nosotros también, dependiendo de eso, hacemos lo que ellos predispongan. Entonces, creo que ese partido va a ser muy interesante allá en Loja, más que todo porque ellos están en casa y, como digo, vamos a intentar sacar puntos allá.
16: Saludos con todos. Saludos, Jeremy. A los tiempos tienen una semana larga de entrenamiento. ¿Qué se ha podido corregir, sobre todo porque Jorge Célico lo ha dicho, que han tenido varios partidos que han entrenado una sola vez y han tenido que jugar al siguiente día?
7: Sí. Es complicado, creo que para nosotros los jugadores jugar es lo más importante, pero también entrenarlos, porque pues aunque ya sepamos o esté mecanizado una que otra directriz que no dé el profe, el entrenamiento es lo que te lleva a ser un maestro, por así decirlo. Creo que las repeticiones en los entrenamientos es lo que te da esa confianza de poder hacerlo en el partido. Ahora esta semana se pudo entrenar más, creo que también eso nos da esa tranquilidad de poder hacer movimientos preestablecidos dentro del partido para llegar de la mejor manera.
17: Jeremy, buenos días compañeros. Juana Muñoz de Radio Génesis y FQ Sport. Mi pregunta es, lamentablemente el tema de redes sociales influye mucho hoy en día y se ha hablado mucho de una ruptura de camerino. Quería consultarle cómo está la situación con sus compañeros, porque la solidez de un camerino se ve reflejada muchísimo en la cancha y este día sábado que jugaron ante Guayaquil City fue uno de los mejores partidos que han demostrado durante la fecha. Quería saber cómo van las cosas dentro del camerino.
7: Sí, bueno, yo creo que, como dices, es verdad, las redes sociales son dañinas para muchos jugadores. Creo que Las cosas dentro del camerino están de la mejor manera desde que llegamos. Ha sido un grupo muy sano. Todos hemos estado muy bien con el compañero. No hemos tenido ninguna discordia, ninguna pelea. Creo que esos son rumores falsos. Y en lo personal, yo he visto cómo todos se llevan con todos. O sea, no hay separamientos, no hay grupos, no hay nada. Creo que somos una sola familia. Y pues en el partido contra Guayaquil City creo que se pudo notar eso, que todos estábamos unidos y respaldando a otros. Entonces, eso es lo importante, que haya un equipo. La solidaridad, la unión, creo que te lleva a ser una familia dentro del campo de juego y poder sacar partidos adelante así. Listo. Muchísimas gracias.
5: Bueno, ahí lo escuchamos JD a Jeremy Chacón también, jugador de Deportivo Cuenca, dando declaraciones con respecto a esta rueda de prensa, ¿no? Más adelante supongo que lo tendremos, ya sea al director técnico o a otro jugador dentro de la rueda de prensa. Pero importante, dice que mentalmente están bien, habla un poquito acerca del pasado, de lo que se rumoraba mucho en una ruptura de camerino. Él dice que no ha pasado nada, que todo está bien, y ahora dice que paso a paso, ¿no? Que van a tratar de ver primero lo que pasa en este partido contra Libertad, y luego del partido contra Libertad, pues estará empezando frente al partido de Recoleta. Ha dicho que le han pesado algunos partidos como jugadores, tanto físicamente como mentalmente, y eso me parece importante. No es el único jugador que lo escucho. Me parece que en Premier, cuando se hablaba mucho acerca de Champions, Premier y algunos otros torneos más que iban para allá, los jugadores decían algo parecido, que también el cansancio físico, pero sobre todo el cansancio mental, les jugaba en contra. Así que ahora han tenido una semana, como dice Jeremy, para poder corregir, para poder ver qué cositas están de hacer, y esperemos que para estos dos partidos pueda ser lo mejor, tanto para Libertad como también para el conjunto de Recoleta.
4: Bueno, por acá nos llega un mensaje que dice lo siguiente: ¿no les parece, dice, mediocre oír a un jugador decir que está a dos puntos del segundo, en vez de decir que están a 10 o a 12 del primero? Hasta los jugadores se dan cuenta que Independiente ya es campeón, dice el amigo.
5: Yo no veo dónde está la mediocridad, más bien veo un golpe de realidad. JD, nadie lo ha podido alcanzar. Los puntos se le escaparon a Deportivo Cuenca cuando estaba en un marcador de 2-0 y lo terminan dando vuelta un 3-2. Se le escapan los puntos a Deportivo Cuenca, hubiese sido importantísimo. Pero no veo un tema de mediocridad. Imagínese decirle usted que Independiente del Valle tiene que perder los siguientes 6-7 partidos y que luego tendrá, no sé, Deportivo Cuenca que ganarlos todos cuando tiene también frente una Copa Sudamericana. O sea, yo le digo, para mí es un golpe de realidad, más no un golpe de mediocridad. Pero bueno, cada uno tenemos un concepto diferente acerca de cómo puede expresarse una persona o no. Así que ahí estuvo Jeremy Chacón también hablando un poquito. Me parece que ya se viene la rueda de prensa, JD.
4: Sí, está hablando Célico, me dice.
5: ¿Le parece si vamos con...
4: Vamos.
18: Semana. ¿Cómo ir preparando el equipo, ir preparando físicamente, mentalmente y futbolísticamente? Gracias.
19: Allá, ahora sí. Lo más importante para rescatar de estos días es que he tenido algo más de tiempo para trabajar, ¿no? Y obviamente eso beneficia mucho al equipo. Desde cuando hablo de trabajo, hablo también de recuperación. O sea, los jugadores han tenido un tiempo prudencial de recuperación, han tenido un tiempo de descanso el día domingo, pero también han tenido estímulos de trabajo que permiten de alguna manera llevar a cabo un proceso de entrenamiento y de enseñanza que permite que el equipo vaya mejorando algunas cosas que uno necesita que mejore y que hace un tiempo no lo podía hacer. Así que desde ese punto de vista, los jugadores también están, particularmente concientizados de que cada uno de los torneos de lo que estamos enfrentando y el que vamos a enfrentar, que es la próximamente la Copa Ecuador, tienen una importancia vital cada uno de ellos, porque se defiende una camiseta de un equipo grande, ¿no? Así que ese grado de concientización hizo que se mejorara un poquito en el rendimiento más que en el resultado, y bueno, se ha podido sumado últimamente. Por eso digo que los jugadores también saben cuál es la responsabilidad que tienen tanto en Liga Pro como en Copa Sudamericana. Y bueno, nada, esperando que esa seguidilla de partidos, vamos a tener en 18 días 6 partidos, es muchísimo, pero con este cambio que se ha producido, producto de que lo han pensado de buena manera todo esto que le digo, ¿no?
20: Profesor Célico, buenos días.
19: Buen día.
20: Patricio Pacheco para Plus Deportivo. Profesor, justamente esta doble jornada que está apretada, ¿no? El día viernes con Libertad, el día martes con Recoleta. El viernes se pondrá un equipo mixto, digo yo, dando oportunidad a otros jugadores, o se les dará minutos al equipo que ha venido, el equipo estelar que ha venido participando en los torneos.
19: Bueno, todo forma parte de lo que pueda definir entre hoy y mañana, ¿no? Yo la verdad que no me puedo adelantar, independientemente que tampoco quiero dar mucha información a los rivales, esa es la realidad, pero la realidad es que la única información veraz que tiene un entrenador es el campo de juego. Yo tengo el día de hoy para trabajar y el día de mañana, y eso me permite a mí tener ese hándicap para poder decir cómo conformo el equipo para el fin de semana, en función del fin de semana primero. En función del fin de semana primero, esto que quiero que quede claro, porque lo dije anteriormente, cada uno de los torneos que tenemos por delante tienen tienen mucha importancia cada uno de ellos, ¿no es cierto? Entonces, primero tengo que pensar en el día viernes en Libertad, porque queremos terminar por lo menos la primera etapa metidos entre los 6 primeros.
10: Profe, ¿qué tal? ¿Cómo está? Buenos días. Vivi Sánchez Bonilla para Radio Cobertura de Quito y también para BSB Sports. Profe, consultarle con respecto al conjunto de Libertad. Le preguntaba también hace ratito a Jeremy Chacón sobre, ya estrenó director técnico el conjunto de Libertad. ¿Qué han analizado de este elenco y sobre todo lo que propone el profesor Buck? Y una cortita con respecto a Matías Klimowicz, ¿qué opinión merece de lo que viene haciendo el jugador cuando usted lo requiere?
19: Empecemos por lo segundo, con lo de Matías. Está respondiendo, es un delantero que tiene gol, pero vayamos despacio. Yo veo que muchas veces, perdonen que se los diga, ustedes mismos se exceden en el halago, en las presiones que puede generar. Y es un chico que tiene 19 años, cumplido hace unos días, hace un tiempito ahora que cumplió 19 años, ¿no? Entonces vayamos despacio. Debutó en primera aquí en Cuenca, tiene un gran futuro, es un gran chico. Hoy por hoy lo más importante que veo en él es que es un gran chico. Y eso te permite a cualquier entrenador que está a cargo de él saber que lo que uno puede aconsejar o lo que uno puede entrenar, él lo va tomando de buena manera. Entonces, hoy estamos en presencia de un chico que tiene un gran futuro, pero vamos despacito. Y por el segundo, lo de Libertad, bueno, los equipos tienen planteles de jugadores y estructuras de juego. La estructura cambió y algunos de los futbolistas que integran esa estructura también cambiaron. Obviamente forma parte del análisis que hago yo, que sería muy largo de enumerarte.
9: Jorge, buenos días. Carlos Matovey, estamos en vivo para Radioactiva. Jorge, usted remarcaba lo importante que va a ser tener un poquito más de descanso esta semana, pero contra Guayaquil City pudo hacer algo que hace tiempo no había podido hacer, que es repetir 10 de 11 jugadores. Únicamente no pudo hacerlo el Pollo López por lesión. ¿Qué tan valioso es para el grupo y para usted como entrenador el poder darle continuidad a un 11?
19: Valioso es porque en la interacción de los futbolistas se genera el crecimiento, es normal. Eso pasa, debe pasar a vos en la radio cuando tenés que darle el pase a un compañero. Si te viene un compañero nuevo por ahí, viste, lo agarras distraído, pero si tenés un compañero que ya lo venía haciéndolo, ya te sabe en qué momento viene el pase. Esto es lo mismo, en el fútbol es exactamente igual. Pero por el otro lado, también lo que hemos vivido de intercambiar jugadores, posiciones, sistemas, me permite que el jugador crezca. Lo que ocurre, y esto lo digo siempre con todo respeto, lo digo para que se tome como análisis, el único que piensa en un proceso soy yo. Ustedes no piensan en proceso, el hincha no piensa en proceso, el dirigente no piensa en proceso. Yo seguiré y me moriré pensando en los procesos. Y dentro de los procesos futbolísticos están los intercambios de posiciones, la variación en los sistemas, la variación de las compañías de los jugadores en las, digamos, en la misma zona del campo o zonas similares, distintos jugadores. Y eso forma también un sentido de pertenencia, ¿no? Porque también cuando vos repetís un plantel, tenés 11 futbolistas que ponele que te manejas entre 12, 13 jugadores, que es lo que muchas veces pasa. Los pones a jugar, y tenés 23 jugadores o 20 jugadores que están esperando su espacio. Yo creo que las dos cosas son buenas. Modificar de vez en cuando la estructura del equipo y los componentes del equipo, y también es importante en algunos momentos poder repetir esas formaciones para que el equipo se desenvuelva de mejor manera.
11: Jorge, buenos días, con Bernardo Castillo para Radio Sensación. Saliéndome un poco del contexto del partido y de la seguidilla que ya se ha hablado, quería hacer una consulta sobre qué opinión tiene de las formativas del Deportivo Cuenca hoy por hoy, que vienen haciendo un papel bastante interesante, la 17 y la 19 en puestos de liderato, y la 15 y la 13 están ahí en pelea, el uno segundo, el otro cuarto. ¿Qué análisis se hace de eso? ¿Qué opinión le merece?
19: Me alegra, pero no es el, digamos, para mí, soy un hombre que provengo de las divisiones formativas, no es el leitmotiv de las formativas los resultados. Para mí el mejor resultado de la formativa desde que llegué al Cuenca es el Chico Sigüenza y Valencia. Son los emergentes de unas divisiones menores que han podido de alguna manera captar futbolistas de buen nivel. También hay otros hoy que están jugando y, bueno, no voy a nombrar porque enseguida, si no, pasa lo de Matías Klimovic. Pero también hay otros jugadores. Para mí es mucho más importante esos dos o tres jugadores más que yo sé y que he visto que están en sub-17 y en sub-19 que los resultados que puedan obtener. Seguramente, cuando vos conformés los planteles de divisiones menores con un montón de esos futbolistas con posibilidad de crecimiento, los resultados van a llegar. A largo plazo, pero van a llegar. Repito, el proceso es lo más importante.
1: ¿Cómo estaba, profesor Marcelo Guevara? Estamos en vivo para Minuto 91. Dentro de este debut de Matías, de Martín Sigüenza y de Julio Valencia, ¿cómo le presentó, cómo evaluó el debut de estos dos jugadores? Y también, después de ese debut no han podido sumar minutos también y han alternado también en convocatorias.
19: Muchas gracias. No, nada, tienen que... Yo voy viendo los tiempos, pero ya son jugadores para el plantel profesional. O sea, lo importante de esto es que los chicos pueden estar uno o dos años más sin sumar tanta cantidad de minutos, pero ya son jugadores que son patrimonio del club. Yo estimo que ambos tienen grandes posibilidades de crecimiento y de darle una mano al club, y algunos otros más, pero todo lleva un tiempo, ¿no? Todo lleva un tiempo. A mí me gustaría... Ese debut te ha acompañado del sostenimiento del jugador en primera categoría. Las circunstancias, la exigencia inmediata, la inmediatez que propone el hincha, la inmediatez que proponen ustedes los periodistas, el dirigente, hace que uno tenga que ir viendo en qué momento puede echar mano de ellos.
21: Profe Célico, ¿cómo le va? Muy buenos días, un gusto saludarle. Daniel Montalbán de Radio Visión 106.1. Profe, quería preguntarle en referencia a cómo está Brian García y si es que va a ser ausente en el partido contra Libertad. Su primera opción es Jeremy Chacón para mantener esos tres volantes en el sector del medio campo, o volvería a tener dos volantes. Y una cortita, si me permite, profe.
19: Se me armate el equipo.
21: Pregunta nada más. Y la otra le quería preguntar, profe, respecto a lo que usted acaba de decir, del tema de los procesos. Para Jorge Célico, ¿cuánto es el tiempo que necesita para que su proceso se vea ya en el campo de juego?
19: Ah, pues el club me tendría que contratar 3-4 años, mi, seguro. No, es un chiste, no, tranquilo. No, Está siempre, mira, acá en fútbol profesional está siempre sujeto a la charlatanería de gente, de mucha gente incapaz, que no entiende mucho este tema y le mete candela a todo lo que pasa, cuando hay un resultado, cuando no hay otro resultado, cuando pongo a este, o sea, como que yo, por ejemplo, yo o cualquier profesional de fútbol hemos llegado ayer al fútbol y vemos cosas distintas al resto. Yo tengo la seguridad que vamos a tener un muy buen fin de año. Vamos a tener un muy buen fin de año. Y el tiempo dirá, porque esto es fútbol profesional, quizás lo que para mí termina siendo algo satisfactorio, para el club no, para el hincha no. Entonces no se sabe, ¿viste? Tampoco yo no hago futuro. Sí, cuando trabajo, por ejemplo, hoy ya tengo la planificación del trabajo del día de hoy, tiene que ver con una secuencia de situaciones que necesito que se refuercen, que se mejoren, más allá del partido que tengo el día viernes. ¿Sí? Si me explico, eso tiene que ver con el proceso, no salirse de ese camino. Porque hay algo que ustedes tienen que entender. Miren, cuando uno forma algo, esa formación tiene que ir paralelamente e independientemente de un resultado deportivo. Porque si no, uno entra en los vaivenes de cambios y eso que quiere uno consolidar no se consolida jamás. Entonces yo necesito que el jugador se equivoque, necesito que el jugador tenga experiencias buenas o malas, situaciones negativas en el campo que lo resuelva.

0: de su gente y consiguiendo resultados. Para todo eso se necesita tiempo, indudablemente. Yo creo que vamos por el buen camino, porque estos vaivenes, estos altibajos, tienen que ver con ese proceso. Después, ¿cuánto tiempo necesito? La verdad no sé. Va a depender de la capacidad de aquel que recepta la enseñanza o la docencia que uno hace al frente del plantel. García tuvo volvió a tener un recrudecimiento de la lesión que había tenido aquella vez aquí en el estadio, si se acuerdan, que tuvo un choque muy grande y salió ese día lesionado. Me dijeron que ayer estaba muy bien, de hecho participó conmigo en forma neutral, participando como pivote en una ejercitación para no tener fricción con los compañeros. Así que vamos a chequearlo hoy y mañana. En función de eso vamos a decidir si está para el viernes o está para el martes, o para cuándo está, ¿no?
1: Profe, ¿cómo está? Le saluda Eric Guarango de Radio Catedral a 95.7. Bueno, voy con el tema de Matías. Justamente un jugador muy bueno dentro del campo de juego, muy destacado. Sí. Mucha gente ha hablado de él. Marca cada 88 minutos, 385 minutos de juego. Y bueno, quería ver si lo considera usted ahora desde el inicio de los partidos. ¿Lo va a considerar para ponerlo más tiempo? Y una cortita, justamente hablar sobre el tema anímico del plantel, cómo se encuentra, debido a las polémicas que ha habido y a los comentarios por fuera. Entonces, para que aclare, obviamente, lo que se ha dicho dentro del plantel, que está roto, todo eso, pero no, para solventar y dejar en claro las cosas a todos los medios de comunicación.
0: Es que no tiene sentido dejar claro algo que no existe. No, yo, ¿qué te puedo decir? Mira, para hacerlo más fácil, no, acá no hay ningún problema de nada. No hay nada, es... Gracias a Dios se vive un lindo clima, Coco. Se vive un lindo clima. Son muchachos muy dóciles, muy dóciles. El club está manejado por poca gente. La gente tiene cercanía con nosotros, o sea, se conversa. Hay un clima normal. Y después hay la amargura cuando se pierde, como en todos lados, la alegría cuando se gana, como en todos lados. Pero no hay nada raro. Eso por un lado. Por el lado de Matías, recordá que los futbolistas no son robots. O sea, tu estadística del gol cada 88 minutos no determina la capacidad del futbolista para dar un detalle del jugador. Cuando uno da un detalle del jugador, porque mira, hay casos de futbolistas que hacen un gol por partido y a la próxima temporada no le hacen un gol a nadie, porque esto sucede, no me lo invento yo. Vean, no voy a dar nombres, pero algún jugador que vino aquí al fútbol ecuatoriano venía sin hacer goles hacía 2 años y vino acá y hizo un par de goles ahora esta temporada. Eso sucede. Entonces, ¿qué es lo que yo tengo que evaluar de Matías Klimovich? No tu estadística ahora, que es algo, puntualmente temporal. Tengo que evaluar qué condiciones tiene, cómo recibe el valor, qué balón, qué hace antes de recibir el balón, cómo define, qué es lo que le falta por su edad, le falta un montón de cosas, si se maneja bien con los brazos, y si tiene una capacidad técnica importante que le permita jugar en primera división, si tiene ya la fortaleza para soportar lo que es el juego primera división. Bueno, evaluar un montón de cosas, ¿no? Para ponerlo a jugar. Pero te quería dar este detalle porque si solo juzgamos a los jugadores por los goles que hace o los goles que no hace, nos vamos a olvidar de una parte muy importante de la evaluación del jugador, que es su rendimiento individual desde lo técnico y desde lo táctico.
1: Gracias, profe.
0: Gracias. Que tengan un buen día. Gracias.
2: Gracias a ustedes.
3: Entonces escucharon al técnico Célico, no dijo mayor cosa, ¿no? Tampoco hubo mucha profundidad en las preguntas, sentí que se repetía.
4: Dejó algunos titulares, por ejemplo. ¿Cómo, por ejemplo? El señor Montalbán le dijo que necesita 4 años para un proceso.
3: Es difícil para un técnico tener 4 años. Dígame uno en el fútbol ecuatoriano.
4: Por eso mismo le dice, yo necesito 4 años mínimo, es complicado porque parece que al club le puede gustar, como tampoco.

0: le puede gustar el trabajo que yo estoy haciendo.
1: Todo depende de los resultados.
0: Por supuesto, ese para mí será un gran proceso y para él no será un gran proceso. Deja claro algo también del tema de Klimovic, que me parece importante. Concuerdo totalmente con el técnico. Habrá gente que no, por supuesto, y que lo quiera ver ya de titular, pero como dice él, para mí tiempo al tiempo, y eso será lo determinante. Deja también algunas sensaciones acerca del próximo partido frente a Libertad, frente a Recoleta. Dice que ha tenido mucho más tiempo para poder corregir. Es una buena noticia el tema de Brian García, que se ha reincorporado ya a los entrenamientos. Si usted quiere, de una manera neutra, lo dice Jorge Célico, pero termina incorporándose también. No hay ningún problema en el vestuario. Nuevamente recalca el profe, dice: no voy a hablar de algo que no ha existido nunca. Eso como datos dentro de lo que termina.
1: Oiga, sobre el clima, siento que hasta antes del partido ante Guayaquil City no había presión sobre él, pero luego de que marcó un gol ante el City ya la presión está dada. Porque ¿qué están diciendo ahora? Debe ser titular.
0: Y a eso es a lo que responde Célico.
1: Ya están hablando a nivel de selección, que la sub-20, que la selección mayor.
0: Es espectacular, la sub-20 es un lugar adecuado para Klimovic, por supuesto. Llámenlo, convóquenlo, véanlo, capaz puede formar parte de un proceso para que luego vaya a la selección mayor. A mí me parece espectacular, aparte es ecuatoriano, o sea, todo bien. Yo no estoy en desacuerdo.
1: Yo lo que voy es la presión que desde ahora va a tener Klimo sobre su cabeza. No sé cómo él asumirá mentalmente esto.
0: Y eso es lo que dice Jorge Célico. Mire que eso es lo que dice, o sea, está bien en la parte deportiva, no es una máquina, no es un jugador que siempre vaya a tener estos números. Lo que me preocupa es que está debutando en primera, viene acá, está marcando goles y hay que manejarlo de la mejor manera. Dice, están ejerciendo mucha presión sobre un jugador que está en ese proceso, así que no adelantemos los procesos. No lo digo yo, lo dice Jorge Célico, así que me parece que tiene muy bien puesto los pies sobre la tierra el director técnico de lo que quiere hacer con Klimovic y de lo que a futuro, por supuesto, puede ser este jugador. Pero le digo, a mí mala idea lo de ir a la sub-20, a mí no me parece.
1: Para la sub-20 debería ser considerado, indudablemente, pero ya para la mayor ese es otro proceso.
0: Mire, a ver, ¿qué va a pasar con la sub-20? También marca de la misma manera. Hay otro tipo de presión. Puede hacer lo mismo con jugadores que pueden ser. Usted ha visto el torneo de sub-20 y sabe cuántos estrellas de cada equipo hay. Hay jugadores buenísimos. Entonces, yo digo, por ahí puede ir también la presión de Klimovic. Así que a mí no me gustaría. Tiene a su padre que, por supuesto, él le ayudará en algún momento y tendrá alguna de esas situaciones. Así que bueno. Ya lo tendremos.
1: Oiga, brevemente nomás me dice Pedro, está desde el estadio antes de ir a la pausa comercial. A ver, ¿qué nos dice?
2: Le cuento. Ya estamos acá ya ubicados en la parte interna del estadio, en palco. Ya estoy observando a don Daniel Montalbán, hace relaciones públicas con los queridos compañeros, haciendo tomas del estadio y todo. Así que no salta todavía el Cuenca a la cancha, no salta todavía el entrenamiento. Dígame.
1: ¿Le parece si hacemos la pausa para cumplir y que tenga toda la cancha?
0: Y luego sí.
2: Claro, y habilíteme también, por favor, el vía Zoom para poder salir, ¿ok? Vamos entonces a la pausa. Siempre. Diga, Cele.
0: Sí, digo, vamos a la pausa y le agrego, no hay ningún problema, sino que ahora terminamos la rueda de prensa.
2: Correcto, buenísimo. 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
0: Así es, nosotros nos vamos. 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Nos vamos a la pausa, pero ya volvemos con más información deportiva directamente desde el Estadio Alejandro Serra Aguilar para contarles todas las novedades del cuadro rojo.
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9: Tenemos ya las 8:25, 8:25. Vamos a pasar nuevamente hasta el estadio Alejandro Serrano Aguilar.
10: Bueno, se conecten, JD.
9: Sí, bueno, entonces me parece que ya decían que estaba en el Zoom, pero bueno, ya Pedro y Daniel se contactarán en el momento que lo crean conveniente. Me parece que iban a dejar algunos minutos ver la práctica de este día miércoles. Quizá, no sé si uno de los últimos contactos que se tenga también con la gente del Cuenca, porque el día viernes tienen ya su partido con Libertad a las 7:00 p.m. Tendremos en vivo, ¿no? Estarán ustedes, compañeros, allá en el Estadio Libertad, de Libertad.
10: Sí señor, para poderles llevar también esas incidencias, por supuesto, entre el conjunto de Libertad y Deportivo Cuenca, a ver cómo le va al conjunto colorado, qué resultado es el que termina sacando y determinando, así que nada, por ahí tendrá Jorge Celico también un dolorcito de cabeza, no ha querido dar detalles acerca de eso, se lo preguntó en la rueda de prensa, para saber si podían tener o no acceso a un poco más de información. Dijo que no se la va a dar, que a él le ha gustado mucho el tema de las, no que le ha gustado, pero que ha tenido o ha sido necesario hacer esas variantes dentro de los partidos, y bueno, por ahí dice que va encontrando algunas opciones, es lo que ha hecho Jorge Celico también hoy en la rueda de prensa.
9: Claro.
10: Señor, Señor Montalbán. Señor J. de Cornejo, antes de irnos allá al estadio, ¿salieron ya los precios para el partido frente a Recoleta de Deportivo Cuenca? Les decíamos en la previa, son precios accesibles para mí, no están tan económicos, pero se veía venir o se caía de maduro, como dicen algunos, que los precios iban a bajar, JD, después de que no se dio un llenazo frente a San Lorenzo, obviamente por los costos altos, y ahora frente a Recoleta hay otros precios disponibles para la gente.
9: Son precios más terrenales de lo que estaba observando, son más asequibles para que la gente pueda acudir al escenario deportivo, y habrá que ver. Ya vamos a dar el tema de los precios, entonces, a ver cómo están. Me manda un mensaje acá y me dice Kylian, o sea, deben hablar de Mbappé, ¿no? Kylian Mbappé. Uh-huh. A los 19 ya era campeón del mundo. El potencial del ser humano está entre los 19 a 21 años. No veo por qué le quieren retener tanto a un jugador que le puede dar mucho beneficio a Cuenca, o ya no se acuerdan lo que les pasó con la hormiga Paredes. Eso es lo que manifiesta. Bueno, aunque nadie dice que no pueda brotar como un gran crack acá en la ciudad, lo que estamos diciendo es que no lo llenen de presión. Porque,
10: eso lo digo, sí, déjalo tranquilo al muchacho. Acá no estamos tan acostumbrados a que, me parece que los jóvenes salgan a tal hora, pero a tal edad, digamos, pero bueno. Señor Reynoso, ya estamos con usted, le escucho. Ok, me parece que hay algún tipo de problema con el tema del audio. A ver si lo podemos arreglar, si lo podemos solucionar. Me parece que estamos saliendo por una doble vía en el tema del audio.
0: Ahí estamos.
10: Perfecto.
0: Ahí estamos, 100%. ¿Qué señal que lo escuchó? Oiga, en estos momentos salta la gente del Cuenca hasta la cancha del Estadio Alejandro Serrano Aguilar. Están utilizando la camiseta polo, como camiseta de entrenamiento, rojo y negro. Saltaron todos los jugadores con mucha energía. Esa victoria en Guayaquil, esos 3 puntos entre Guayaquil City, ha dejado con el ánimo muy arriba al Cuenca, previo al juego contra Libertad este día viernes, y frente a Recoleta el próximo martes, 21 horas, en el Estadio Alejandro Serrano Aguilar. Acá están, ustedes observan los preparador de arqueros, Facundo Ferrero y Etan Minda, que comenzaron a trabajar en el arco norte. Ahora vienen caminando hacia los 3/4 de cancha y allí van a arrancar primero con la oración, con la participación de Jorge Célico, qué es lo que se va a trabajar y qué es lo que va a suceder. Ahora el asistente técnico conversa con Mateo Piedra, que ya está recuperado, que ya está listo para el juego de este viernes, si el técnico lo cree conveniente, y Mateo Macari, señor Montalbán.
11: Sí, bueno, justamente, ¿no? Acá están ya previo al entrenamiento haciendo una especie de calentamiento la gente de Deportivo Cuenca. Lo de Mateo Piedra, si bien es cierto, ya está bastante mejor. Todavía anda un poquito afectado, ya está entrenando con el grupo, eso sí es verdad, pero no sé si va a estar al 100% para el partido contra Libertad, para que lo tengan en cuenta. Lo de Mateo Macari, bueno, sí, lo de Brian García, justamente en rueda de prensa le preguntamos al profe referente a esto, nos decía que pudo entrenar diferenciado y que van a observarlo cómo está para el día viernes ante Libertad. Pero por la forma en que lo mencionó Jorge Célico y las expresiones que lo podíamos observar justamente acá ya en la rueda de prensa, yo creería que va a estar para el martes, o podría llegar para el martes, si es que esto es así, si es que se nota una evolución muy, pero muy positiva en García. De lo contrario, les digo, incluso porque hoy salta la rueda de prensa, Jeremy Chacón mantiene de que él va a ser el jugador que suplantará la ausencia de García ahí en el medio campo.
0: Claro, para indicar que Brian García se recupera de un esguince de tobillo grado 1, su evolución será evaluada en los próximos días, en las próximas horas, si va o no a lo que yo creería más se va a precautelar para el juego del próximo martes. El Cuenca tiene previsto hoy viajar en horas de la tarde hasta Loja. Finalizado el partido, retornan, queridos amigos. Decirles que continúan con sus respectivos procesos de recuperación, Lucas Mancinelli y Andrés López realizan trabajos de rehabilitación con fisioterapia. Romario Ibarra cumple con la etapa de readaptación física, mientras que Mateo Piedra va retornando progresivamente a los entrenamientos del campo, queridos amigos.
11: Oiga, le cuento respecto a este tema de Libertad. Bueno, lo que tendrá que ir a hacer Deportivo Cuenca ya en cuanto al funcionamiento y todo eso ya lo dijo Jorge Celico, pero en estos detalles que decía el señor Reynoso de el retorno. Estarían retornando en la misma noche del viernes, estarían llegando acá pasado la medianoche y se tiene programado en principio que se entrene el día sábado de igual manera en horas de la tarde, porque no quieren dejar espacio porque hay un partido pero importantísimo para Deportivo Cuenca justamente el día martes. Entonces, de lo que nos han sabido decir, en principio está programado un entrenamiento para el día sábado en horas de la tarde, el domingo lo propio, el lunes de igual manera, y bueno, ya quedarán listos para el día martes jugar ante el conjunto de Recoleta. Posiblemente exista una rueda de prensa el día domingo, pero está todavía en veremos esa situación. Hay que ver cómo lo dispone en ese sentido el director técnico Jorge Celico, porque luego el lunes ya es muy complicado por tema de Sudamericana, que hay que solicitar permisos y todo ese tipo de cosas, este papeleo, esta burocracia de Conmebol, ¿no?
0: La cancha en perfectas condiciones, queridos compañeros. Va a estar para una verdadera mesa de billar para el juego del próximo martes de la Copa Sudamericana frente a Recoleta. Voy con ustedes, compañeros, porque tenemos también que cumplir con nuestros anunciantes. ¿Alguna consulta, señor Cornejo, señorita Rojas? ¿Alguna consulta? Caso contrario, vamos viendo.

0: publicidad para ver si es que nos alcanza el tiempo nuevamente para seguir desde el estadio. Me sorprende, nada más. Me sorprende que todavía no comienza la práctica, demora ya unos 10 minutos. Suelen ser mucho más rápidos, ágiles para la práctica, pero ahora no salta todavía el profesor Jorge Celico. Ahora sí, le escucho, señorita Rojas.
1: Sí, vamos a la pausa, Peter.
0: Perfecto, vamos a la pausa. Vamos a la pausa, siempre con Mac Chicken.
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0: 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Señor Cornejo, ¿dónde practicamos fútbol?
3: 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Amigos, luego de la pausa, les vamos a leer todos los mensajes que nos han enviado con mucho gusto opinando del tema Deportivo Cuenca. Cele.
1: Así es, vamos a la pausa y ya volvemos con más información.
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0: Bien, ya a las 9:45, varios mensajes antes de ir nuevamente hasta el estadio Alejandro Serrano Aguilar y prevenimos a los compañeros. A ver, nos dicen lo siguiente. Buenos días, Juan Diego. Pobre Cuenca, no tienen descanso y tienen que jugar muchos partidos, tanto en el campeonato ecuatoriano, Copa Sudamericana, Copa Ecuador. Entonces, de largo trajín habrán muchos lesionados. Y el Cuenca no tiene una buena banca, nos señalan. Dice, cuidado con jugadores que tienen amarillas, ya que es un momento difícil para el equipo. También con jugadores que pasan los 30 años. Ojo, Juan Diego, nos dicen en el mensaje. Y vamos a leer otro, por supuesto, que ha llegado acá con mucho gusto. Buenos días, mi amigo. El problema de que no se llenó el estadio, para mi concepto, es por los resultados malos del equipo en aquellas fechas. Porque si ahora si gana o empata en Loja, va a ver cómo se llena el estadio, dice, es mi opinión. A ver, el Cuenca, en cuanto a resultados, creo que está bien. Si, como dice el aficionado, empata o gana en Loja, sumado a que se bajaron el precio de las entradas, y súmele también de que es un partido definitorio para la clasificación, creo firmemente que lo que pasó con Santos y lo que pasó con San Lorenzo va a ser distinto con Recoleta, a pesar de ser un equipo de menos quilates, pero creo que por la importancia del partido y por el momento que vive el club, podría llenarse el estadio, efectivamente. Mi estimado Pedro, Daniel, ¿no están?
1: Sí, sí, ahí están, pero
2: aquí estamos, aquí estamos. A veces la llave no se abre rápido, la llave, y comenzó ya a trabajar el Cuenca en la parte física. Miren ustedes, se ha hecho dos cuadrantes en donde están trabajando los integrantes del cuadro cuencano. Trabaja en la parte física, ya se dio la oración. Acá veo a Andrés el Pollo López. ¿Es el Pollo el que está así, haciendo ese trabajito así? Sí, es el Pollo, me mira el Pollo, escucho el Pollo. Está Lucas Mancinelli también, mire, con unas ligas. Ahí está, con unas ligas, el Lucas Mancinelli y también el Pollo López. Y hay un tercer integrante, Daniel. Daniel, véngase por acá. ¿De quién se trata el tercer integrante, por favor? Porque está Andrés López, está Lucas Mancinelli, está Jorge Verdugo, está Cristian Andrade, el médico del equipo. Y hay un tercer jugador que está allí con unas ligas. A ver, ¿de quién se trata? ¿Cómo? Matías Solís. Perfecto, Matías Solís. Entonces, allí está realizando los tres jugadores. El jugador juvenil, Solís, Lucas Mancinelli, Andrés López. Y en el otro lado, en el arco sur, allí están haciendo, luego de piques, ahora hacen calentamiento respectivo. Comienza a lo que va a ser la práctica. Compañeros, les escucho.
0: Bien, Pedro, muchas gracias por ese reporte. Bueno, ustedes tienen señal abierta en el momento en que quieran reportar algo que esté pasando. Son las 9:49. Nuevo mensaje. Nos dicen, buenos días, señores. El pasado ya pasó. El futuro está por venir. Vive el hoy, que es un regalo. Por eso se llama presente. Esto para los sufridores e incrédulos. No cojan ansias con el cuento de yo sí dije y pasó lo que era de pasar, o si hubieran hecho o hubiera sido, etcétera. Tranquilos, por eso se vuelven sufridores y amargados. El Cuenca va bien, no frieguen, dice un hincha que cordialmente pues nos envía ese mensaje. A ver, sobre Deportivo Cuenca, rapidito. Va a quedarse hasta el mes de diciembre la Tuquita Ordóñez, porque había una cláusula dentro de su contrato que especificaba que se cumplía ciertos parámetros, háblese de goles, minutos, durante este primer semestre del torneo, había una renovación automática, y se da esta renovación, y ya no se tiene que transar con el jugador para que continúe, porque de por medio podría haber una alza salarial, otro tipo de exigencias, pero al haber esa cláusula, el Cuenca se libera de esto, y pasa pues a ser integrante hasta diciembre del 2026, lo que es sin duda, Selena, positivo para el Cuenca, ¿no? Porque es de todas maneras uno de los goleadores que tiene el equipo.
1: Oiga, para mí este tipo de cláusulas es, si quiere usted, lo más inteligente posible que pueda hacer un club. O sea, si no tienes el dinero suficiente como para aguantarlo todo el año, o como si no sabes cómo te va a funcionar el jugador hasta mitad de año o hasta el final de una temporada, y sabes si puedes renovarlo o no, este tema de poder hacer una renovación automática por el tema de méritos me parece que es lo más inteligente. Así que bueno, por ahí esa situación, me alegro muchísimo porque siento que Jorge ha ayudado un montón a Deportivo Cuenca, es un jugador diferente, ya lo hemos dicho acá, me parece que le falta ciertas cositas técnicas tal vez para poder aprovechar mucho más los momentos que pueda tener con la velocidad que él tiene, pero del resto me parece que es un jugador muy importante para Deportivo Cuenca, que lo sabe aprovechar, y ahora a ver qué es lo que puede hacer. Si imagínese que termine haciendo una muy buena temporada y tenga la oportunidad de irse a otro equipo.
0: Oiga, le anticipo que en el caso de Leguizamón, bueno, no había esa cláusula, ¿no? Pero es en un altísimo porcentaje que él no va a continuar el próximo semestre en Deportivo Cuenca.
1: Lo que pasa es que Nico tampoco le ha ido bien acá. O sea, no ha podido hacer goles, no ha podido desempeñarse como tenía. Recuerde usted que en algún momento llegó a tener que preguntarle a Pichu qué pasaba exactamente con el jugador. O sea, si había algún problema, si tenía alguna molestia.
0: Ni el año anterior con Beto Araujo no tuvo oportunidad.
1: Por eso le digo, le preguntábamos y decía, no, está bien. El problema es que se tiene a otro delantero de titular. Oiga, lo de Germán Rivero tampoco es que ha rendido como han querido.
0: Pero él tiene contrato, creo que él tiene contrato de ley hasta fin de año.
1: Exacto.
0: El Leguizamón se le termina en junio y no va a ser renovado. Eso le puedo anticipar.
1: Otro delantero.
0: Sí, la idea es esa. No solo delantero, ojo, también un zaguero.
1: Sí, sí. La verdad es que ha sido por ahí un poco débil. Señor Reynoso.
2: Correcto. Correcto, aquí estamos.
0: Oiga, Pedro.
2: En los trabajos, dígame usted.
0: Sí, nos hacen una pregunta interesante y quiero con ustedes consultar. Nos dice lo siguiente un hincha. Klimovic viene a ser el mejor delantero goleador cuencano, digo cuencano de todos los tiempos. Ahí les quiero ver, dice. ¿Es el goleador histórico cuencano de la historia del Cuenca? Les pregunto, Pedro, usted que tiene
1: sí,
0: mejor.
1: Eso debe decir, si es historia, sí. Allá directamente al estadio.
0: Claro, exactamente.
2: A ver,
0: ¿se acuerda?
2: 75-76 tuvimos jugadores cuencanos, pero más en la llave central. Hugo Barrera, por ejemplo, ¿no? Que destacó Pipa Vélez. En el mediocampo, ya para el 90, tenemos a Guacho Orellana, a Diego Orellana, Pablo Marín, los más destacados, ¿no?
0: Oiga, yo tengo un nombre de un delantero. Y aquí voy a recurrir a Selena, que es muy bueno en el tema de la búsqueda de estadística. Diego Ávila. ¿Cuántos goles consiguió con el Cuenca
1: razón,
0: Diego Ávila?
1: Tiene razón. Sí, ahora lo veo cuántos goles ha conseguido.
0: Porque Climo cuencano tiene 4. Y hablábamos de delantero cuencano, delantero, Pedro. O sea, quitando a los mediocampistas, a Criollo, a Diego Orellana, a los que usted ha mencionado.
1: Porque Diego Ávila capaz no era del jugador o del delantero que te tenía muchos minutos, pero cuando lo metías tenía la oportunidad de hacerte gol, así que tiene razón. Mire, acá tengo. El delantero cuencano Diego Ávila marcó 6 goles oficiales con el Club Deportivo Cuenca en sus 2 etapas en el club. 2016-2017, 4 goles. En el 2023, 2 goles, un total de 6 goles oficiales.
0: Entonces, del momento él le supera a Climo. Diego Ávila le supera a Climo.
1: Sí.
0: O sea, para lo que nos preguntaba el hincha Pedro.
2: Peter, claro, Juan Diego, pero es muy temprano como para.
1: Estamos con un problema en la señal, a ver si lo podemos mejorar, porque lo escuchamos acá un poco trabado.
2: Ahora sí.
1: Sí, ahí mejor.
2: Ahora sí, claro, el tema es la parte, es la cantidad de celulares que encienden acá todos los compañeros, los colegas, y eso pierde todo. Entonces tenemos que cerrar la pantalla y ahora estamos bien. Bien, como para ir bajando el telón, compañeros, vamos con otros temas. Señor Daniel Montalbán, últimas novedades, por favor. ¿Qué me cuenta del Mundial?
3: Bueno, del Mundial, Peter, las selecciones ya han dado, algunas selecciones han dado la prelista y bueno, están dejando todo a punto para lo que será el arranque de este torneo. A ver, por acá le tenía incluso el tema del ranking. el señor Reynoso me hace preparar clase en 5 minutos. Y bueno, España está en el puesto número 1 del ranking de previo a llegar al Mundial, Francia en el 2º lugar, Argentina es 3.º, siendo la campeona del mundo, con apenas 1 voto, Francia tiene 6 y 12 tiene España, Inglaterra 4, Brasil 5º en medio de todo esto, Portugal 6º, Alemania 7º, Países Bajos 8º, Marruecos 9º, Noruega 10º, Bélgica 11º, 12º, Colombia, Senegal 13º, 14º, Croacia y Japón 15º. Ese es el top 15 previo a llegar al Mundial, a falta de 29 días.
2: Sí, y también hablando del Mundial, los amigos de Estados Unidos, los hoteleros, están quejando de que en principio se hablaba que iba a ser un boom de parte de los de la llegada de extranjeros para utilizar los hoteles, y resulta que no ha sido tanta la demanda. Esperan que mejore la demanda en los próximos días. También, queridos compañeros, ya viendo el campeonato nacional, Liga de Quito Técnico juega mañana 4:30 de la tarde, Libertad Deportiva Cuenca a las 7:00 de la noche, Macará Independiente del Valle el sábado 2:00 de la tarde, Universidad Católica Delfín el sábado 4:30 de la tarde, Barcelona frente al Aucas el sábado 7:00 de la noche, Leones del Norte frente al Muchugruna el domingo 13:00, Manta Emelec a las 6:00 de la tarde, Guayaquil City frente al Orense el próximo lunes 7:00 de la noche. Ya nos pide don Jorge Verdugo que abandonemos nuestro puesto de información. Estábamos ubicados aquí en el palco número 0850 y el señor don Daniel Montalbán estaba ubicado en el asiento 0808. Allí estaba sentado don Daniel Montalbán. Saludos a todos los amigos que vienen al palco. Voy con ustedes para el remate, don Juan Diego Cornejo, señorita Rojas, con otras novedades ya para ir bajando el telón, cuando ya sigue entrenamiento por parte del cuadro cuencano, sigue el entrenamiento por parte del Deportivo Cuenca. Ustedes, por la Deportivísima Visión 106.1, señor Cornejo.
0: Bueno, gracias Pedro, gracias a Daniel, excelente como siempre su cobertura. Justo ayer Cele me hacía una entrevista sobre cómo era cubrir antes del Cuenca y cómo es ahora. Yeah. Usted iba tranquilamente, se sentaba cuando era en el estadio, en el palco, y veía toda la práctica, de fútbol o práctica física. Y eran otros tiempos, ¿no? Romántico el fútbol, la cobertura.
1: Tenía la conversación por ahí con Pachi, y Pachi decía que incluso ella podía bajar al tema de los camerinos, que no había ningún problema con entrevistar ahí a los jugadores. Ahora hay muchísimas limitaciones.
0: Sí, demasiado, demasiado, excesivo.
1: Incluso.
0: ¿Y sabe qué es lo malo?
1: Entrenamientos, para todo.
0: Lo malo es que usted hace rueda de prensa con un jugador y eso circula en todas las radios todo el día, pero
1: claro,
0: no hay nada distinto.
1: No puede hacer más información.
0: Exacto, no hay nada distinto. Óigale, para terminar con dos mensajes.
1: Va.
0: Dice 7576, Benito Pesantes era de Santa Isabel. Un día reemplazó a Lisiardi contra Liga de Quito e hizo 2 goles. No me acuerdo de la primera vez que escucho del jugador Benito Pesantes. Pero mire qué grato es que los hinchas sí se acuerdan de estos temas y nos nutren también con este tipo de información. Muchísimas gracias.
1: Oiga, mire lo que dice acá.
0: Ajá.
1: Acá buscando información, porque yo tampoco soy de esa época, así que me toca buscar información.
0: No, pues que es así, claro.
1: Dice, fue un histórico futbolista cuencano muy identificado con el Club Deportivo Cuenca, especialmente en las décadas de los 70 y 80. Dice, se desempeñaba como volante y es recordado por su entrega, liderazgo y por formar parte de generaciones emblemáticas del Express Austral. Dice, es considerado uno de los jugadores nacidos en Cuenca más representativos del club, junto como Walter Calderón, como Edison Preciado, como Alex Aguinaga, dice, aunque brilló más fuera del club, y Diego Ávila, que era justamente lo que estábamos hablando. Dice, Benito Pesantes también es muy recordado por la hinchada morlaca por su identidad cuencana y el sentido de pertenencia que mostraba defendiendo la camiseta colorada.
0: Primera vez que le escucho a Benito Pesantes, y prometo investigar un poco más acerca de este jugador, ¿no? De otro lado, nos dice Juan Diego, Pablo Marín no es cuencano, es de Biblián, ojo. Sí, tiene toda la razón también. Gracias por ese dato.
1: El del hincha que nos dice 2 goles, porque lo busqué aquí y me dice que no hay registros oficiales, o sea, no hay datos exactos sobre cuántos goles.
0: Es que son hinchas que vivieron la época.
1: Obvio.
0: Vivieron la época, el nacimiento del club, entonces tienen quizá ese tipo de referencia. La década de los 70 no la vivimos, la mitad de los 80 tampoco. ¿Sabe cuándo tengo yo registro futbolístico? En el 85.
1: Exacto.
0: O sea, yo me acuerdo tanto en el 85 de esa participación del Nacional en la Copa Libertadores, que llegó a semifinales de la Copa y estuvo a un punto de llegar a la final.
1: Y así mismo estaban a un punto de ganar algunos también la Copa Libertadores.
0: Exactamente, pero bueno, son los registros que tienen, pero la gente que es de más atrás sí guarda un poco más de información de este jugador Benito.
1: Qué bueno, porque, nada que ver. Porque nos hace ya tener noción de otro de los jugadores cuencanos, porque dice acá que es uno de los emblemáticos, así que también nos deja a nosotros en el registro y en la palestra de tenerlo presente a ese jugador cuando volvamos a hablar de jugadores referentes cuencanos en el Club Rojo.
0: Así es, bueno, tenemos las 10 de la mañana, así que le dejo una despedida.
1: Así es, nos vamos. Gracias al señor Pedro Reynoso, que estuvo desde el Estadio Alejandro Serrano Aguilar. Lo mismo al señor Daniel Montalbán, acá J.D. Cornejo y quienes habla Selena Rojas. Nos vemos ya en la tarde a las 13:30 en línea de 4. Chao.
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decir, todavía me queda media semana para trabajar, para cumplir mis metas, para cerrar esos negocios, para enviar esas cotizaciones que están pendientes, para conseguir lo que queremos y lo que soñamos en nuestro día a día, en nuestras vidas. Vamos a ponernos aplicados, a poner en práctica toda esa buena vibra para el resto de la semana. Estamos ya en nuestro miércoles de clásicos, acá también en la radio. Si ustedes quieren sugerir canciones, ya saben que tienen habilitado el 0995-206-15, la línea WhatsApp para ustedes, la línea a la que se tienen que comunicar conmigo directamente. Me mandan su mensajito de texto, me mandan su mensajito de audio, y yo feliz de la vida de poderles programar absolutamente todo lo que les gusta. Todo lo que les gusta en la mañana de terapia auditiva, ¿no? Acá tenemos un sonidito que está, no sé qué estamos tocando, pero algo estamos tocando y algo estamos dañando, yo creo. Bueno, saludos a ustedes, a los que nos escuchan en Cuenca, a los que nos escuchan en Azogues también. Beso grande a la gente que está en Biblián, en toda la provincia de Azuay, en toda la provincia de Cañar. Pues un abrazote para ustedes.

Recuerden que estamos en el miércoles de clásicos y vamos a escuchar a los hombres G con esto que se llama Temblando, cuando son ya las 10:16.

Así, así de románticos, estamos empezando la mañana de miércoles, la mañana en este día de clásicos de la música. ¿Tienes uno en mente? Puede ser en español, puede ser en inglés. Tú pídelo, 09-952-1615, que acá nos encargamos de programarte la mejor música porque estamos juntos hasta las 12, poniéndole buena vibra al miércoles, haciendo que su mañana, mientras trabajan, mientras manejan, mientras estudian, mientras están en casa, sea muchísimo mejor, eso sí, bien acompañados de la buena música de terapia auditiva. Me encanta esta canción de Soda Stereo, así que, ¿por qué no? Vamos a ponerla, vamos a escucharla. Esto se llama Trátame Suavemente, versión en vivo.

Maná no nos puede faltar en nuestro miércoles de clásicos de la música, sonando con esto que se llama Como Diablos. Ya empezaron a pedir canciones y eso me encanta, gracias a la gente que me está escribiendo, gracias a la gente que se conecta conmigo, que me manda mensajes de texto, que me manda mensajes de audio, todo les vamos a programar. El día de hoy me han pedido Mi Historia Entre Tus Labios, así que vamos a ver de una vez si es que programamos esto y nos vamos luego a la pausa comercial.

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Francisco Terán, les dejamos esto que se llama Tu Lugar y así iniciamos este bloque música. Espero que la hayan disfrutado, súper buena canción. Y ya que estamos escuchando música bien hecha en Ecuador, vamos con esta de Sergio Sacoto.

buena canción, ¿no? Junto a Sergio Sacotto. Yo sé que la recordaron, yo sé que la cantaron también. Y por supuesto que es un clásico de la música hecha en Ecuador. Y vamos a seguir este bloque. Es el momento de escuchar a Umbral. Ellos nos cantan ¿A dónde vas?

Umbral, también siendo parte de nuestro miércoles de clásicos de la música y sobre todo en este bloque que hemos dedicado para la música hecha en Ecuador, ¿no? Tantos artistas ecuatorianos maravillosos que nos han dejado canciones dignas de recordar y de programar acá juntos en la radio. ¿Tienen ustedes alguna en mente? Me escriben, me piden qué canción es su favorita y nosotros acá les damos gustito. Tranzas es nuestro próximo invitado. ¿Cuál quiere? Dile, dime si recuerdas. Morí, quiere morir, perfecto. Vamos entonces con algo de Tranzas.

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0: aprendiendo una semana más junto a ustedes. Bienvenidos a ser parte de esta programación maravillosa que siempre nos trae invitadas de lujo. Y hoy les tengo una gran amiga de la casa. Se trata de Gaby Maldonado, quien tiene una empresa dedicada precisamente a la organización de eventos, dedicada a todas estas actividades maravillosas, sociales, laborales también. Ella ya nos contará todos los detalles, que hoy nos ha traído su historia, una invitación a un taller maravilloso que está realizando y también algunas recomendaciones para las emprendedoras y los emprendedores que están empezando. Con una empresa formada, creada hace 15 años y un trabajo constante, hoy nos acompaña para contarnos un poquito más. Mi Gaby, querida, gracias por aceptar esta invitación.
1: Muchísimas gracias a ti por tenerme aquí en tu casa. Hace mucho tiempo que no venía.
0: Sí, algún tiempo que no te teníamos acá.
1: Algún tiempo, serán unos, no sé, 3-4 años, la última vez que estuve. Sí, pasa el tiempo, pasa el tiempo rápido.
0: Oye, pero encantada siempre de tenerte acá, de poder compartir contigo y sobre todo en esta ocasión de contarle también a la gente un poquito de lo que tú haces. Sabemos que eres una experta en toda la organización de eventos, que te has capacitado para ello y que estás 15 años ya con tu empresa en el mercado.
1: Así es. Arranqué esta profesión tan hermosa que se llama Wedding Planner hace exactamente 15 años y fue de esos momentos, porque yo soy abogada. Wow. Yo soy abogada de profesión, yo me gradué y ejercí la profesión durante 8 años. A raíz de mi divorcio es que a mí se me van como que develando ciertas cosas en mi vida, ¿no? Entre esas, el darme gusto a mí, el perseguir mis propios sueños y dejar de cumplir las expectativas de los demás. Entonces, se me presentó, porque el cosmos, yo digo que cuando uno persigue con el corazón las cosas, el cosmos confabula para que todo eso pase a tu favor. Entonces, se me presentó la oportunidad de dirigir o por ahí organizar un evento pequeñito. Vi que me gustó y dije, bueno, ¿por qué no? Me voy a especializar, me gusta eso. Estudié, me capacité, me titulé, tengo un máster en wedding planning y bueno, vengo trabajando así como máster en wedding planning, en haciendo bodas y eventos desde hace 15 años. Pero déjame contarte antes de que sigas. Desde hace aproximadamente 3 años, y ahí es donde viene la parte del emprendimiento, es que me cayó un angelito del cielo, digo yo. Es mi socia, Carolina Roche.
0: Le mandamos un beso,
1: ella está de viaje ahora, y estoy, bueno, yo acá hecho cargo, cubriendo su puesto que es tan difícil de cubrir, porque se ha vuelto ya parte esencial de esta empresa que hemos conformado las dos. Y como te digo, estamos 2 o 3 años ya conformadas, nos llamamos The Weddingers, esa es el nombre de la empresa que la constituimos. Lindo. Ya, y pues creciendo cada día más, estamos especializándonos en eventos de gran escala. Hicimos el año pasado el Reina de Cuenca, el evento de Reina de Cuenca, y también tuvimos la oportunidad de trabajar conjuntamente con Agro Árabe en el Festival del Caballo Árabe aquí en Cuenca. Entonces, vamos tomando retos.

0: bastante grandes.
1: Cada vez más grandes, sí. ¿No? Y incluso ya a nivel nacional y todo lo demás. Mi Gaby, pero a ver, tú eres esa agente de la calma en momentos de caos, digo yo. Me sí. imagino que para ti cada evento es especial, cada, además, fiesta, no sé, evento que se organice, va a ser personalizado. Y te digo agente de calma porque, a ver, si tienes una boda... En las bodas todos nos volvemos locos.
0: Así
1: la
0: es.
1: Novia, la familia, los invitados, las madrinas, las damas, todos estamos locos y ahí como que la persona que va a poner la calma y que además va a guiar todo, vas a ser tú.
0: Exactamente, sí. Y yo creo que ese secreto para ser, primero el hada madrina, ¿no? Porque así es como me han calificado muchísimos de mis clientes y es un calificativo que lo llevo en el corazón. Lindo. Como... agente de calma, agente de orden, para poder solventar todos esos imprevistos y momentos que no están dentro de tu cronograma de trabajo. Necesitas dos cosas. Creo que la base para poder llevar a cabo todo este trabajo de manera correcta es, primero, la preparación. La preparación conjuntamente con la experiencia, porque una cosa es saber todo en papel o en la teoría, pero la experiencia del día a día de estar trabajando y ganar esa cancha, pues solo la obtienes trabajando. Y también es el carácter, ¿sí? El momento en que tú sabes, que tú confías, que estás preparado para hacer eso y que le pones sobre todo corazón. Entonces es como que sabes que estás haciendo bien las cosas, has preparado ya una boda con un timing y un ajuste y unos proveedores y con todos y cada uno de ellos has coordinado, todo está en su sitio, no te queda más que tener ese aplome, ¿sí? Y confiar en tus capacidades, en tu inteligencia, en tu sabiduría y decir, bueno, sí, van a salir bien las cosas. Y en caso de que no, porque vaya, han habido muchísimos imprevistos durante todos estos 15 años de trabajo, mantener la calma. Las palabras sabias de mi papá son, para todo hay solución menos para la muerte.
1: Muy ciertas, ¿no? Sí. Oye, mi Gaby, es que realmente cuando estamos en medio de un evento, por más que esté con el timing perfecto, que se haya organizado, puede darse que pasan cosas. A ver, uh-huh. Estamos lidiando con personas, con seres humanos, y ocurre un montón de cosas que uno no se espera. De pronto alguien se cayó, a ver, no estaba en el plan, o alguien no pudo llegar. O sea, yeah. Pasan cosas.
0: Exacto. Y ahora que mencionas eso, me acuerdo... Más o menos yo tenía unos 4 o 5 años ya ejerciendo mi profesión y tuvimos precisamente la caída de una persona en la mitad de la ceremonia. Fue tan aparatosa la caída que esta persona se abrió la cabeza. Y bueno, como buena wedding planner, yo tenía que tener mi kit de primeros auxilios porque siempre llevo yo todas esas cosas que me sirven para estos imprevistos. Entonces, tengo yo un maletín con media FIBE, no puedo decir nombres.
1: No, le vamos a cobrar.
0: Con media farmacia. Con media farmacia y con un montón de cosas de ferretería y demás, tengo todo en ese maletín.
1: Como por si acaso.
0: Por si acaso. Entonces, lo primero que hicimos fue pedir auxilio a un médico y este médico, claro, no tenía todas las cosas allí. Le prestamos unos guantes de látex, alcohol, gasa y esparadrapo y demás, hasta que pudieran llevarle al señor a emergencias de una clínica, ¿no? Y así, me acuerdo que en otra ocasión, ya cuando están tomaditos sus tragos en la fiesta y de pronto las chicas, porque les duelen los pies, están ya inflamados e hinchados de tanto bailar, se retiran las zapatillas y en una de esas esta chica pisó un vidrio. Pues el mismo cuento. Pasarle todos los aditamentos de todos los utensilios a quien le pudo auxiliar ese momento y llevarle a coser en una clínica. Entonces, todas esas cosas uno tiene que estar preparada y necesitas tener ese aplomo para no dejarte llevar por el pánico,
1: claro,
0: o por el miedo.
1: Ser esa mujer que resuelve.
0: Hay que resolver rapidísimo. Entonces, ¿te acuerdas? Y dices, yo tengo esto en mi maletín. Vas al maletín, coges todas las cosas y le entregas todo al médico. Solucionado el asunto.
1: Oye, qué increíble, ¿no? Y yo creo que todavía hay gente, porque a mí me lo han dicho, que piensa y que dice, pero ¿qué hace la wedding planner? ¿Qué hace la organizadora? A mí me han dicho, Gaby, pero haga llegamos al evento sin una wedding, sin un organizador. Usted presente y ya, y yo estoy como, no.
0: No.
1: A ver. Porque uno sabe la diferencia. Exacto. De un evento con organización versus ese evento sin, sí, la presencia de una wedding.
0: A ver, partamos de una cosa. Hace 20 años, cuando yo me casé, las cosas eran mucho más artesanales, eran mucho más familiares, la abuelita se encargaba, no sé, del tocado de la novia, usabas el vestido de la mami, las tías por ahí se encargaban, o sea, los recuerdos o los dulces, porque siempre hay una tía hábil que hace los dulces, la mejor amiga que estudiaba diseño me ayudaba con los arreglos de las mesas y las flores. Era mucho más tranquilo, no era tan, como le digo yo en palabras coloquiales, aparatoso. Hoy por hoy las bodas y los eventos se han vuelto unas verdaderas producciones. Entonces, en la mitad de que tú estudias o trabajas, y la mami también trabaja, el novio obviamente también trabaja, todos trabajan y tienen sus agendas de su vida ocupada, tú no puedes dedicarte el 100% a planificar una boda que te toma, por lo menos, ahora estaba mandando el timing a unos proveedores de una boda que tengo este sábado, son 23 proveedores que están involucrados, ¿sí?
1: Increíble.
0: Entre esos está el decorador, la música, el sonido, el del venue, el violinista, la cantante, dulces, torta, maquillaje, peinado, dónde va a tomar lugar el getting ready de los novios. Todos necesitan saber qué es lo que va a suceder y en qué momento. Entonces, lidiar con 23 personas para que hagan su trabajo cronometrado un día específico, la gente tiende a menospreciar nuestro trabajo porque nosotros pasamos desapercibidas. Esa es nuestra labor principal. Tender a mimetizarte entre todo este barullo de las cosas que están sucediendo en la mitad de tu día más importante. Mal puedo yo llamar la atención, ni con mi vestimenta, ni con mi actitud, ni con mi forma de dirigirme a los proveedores, ni nada. Tengo yo que pasar desapercibida. Y por el mismo hecho de que paso desapercibida, es que mucha gente no valora nuestro trabajo.
1: Pero en el momento en que no están es cuando uno dice qué es lo que está pasando aquí.
0: Exacto.
1: Y es precisamente eso, nos falta una organizadora en el evento.
0: Sí.
1: Gaby, querida, ¿qué le dirías a las personas que a lo mejor están buscando la forma de emprender, no solo en tu área, ¿no?, sino en diferentes negocios, de crear una empresa, de iniciar una sociedad, de arrancar con un emprendimiento, diciendo algo más pequeñito o más grande? ¿Cuál sería tu recomendación al haberte lanzado sola en un principio a este trabajo?
0: A ver, mi recomendación siempre cuando me han hecho esta pregunta es, si tienen un sueño, échenle ganas, pónganle corazón, porque las cosas cuando se hacen con corazón siempre salen, siempre resultan bien. Si tienen miedo, no importa, háganlo con miedo, pero háganlo. No hay peor gestión que la que no se realiza. Pasan los años, si es que resultan las cosas, pues qué satisfacción para uno, ¿no? Saber que hice algo con el corazón, tenía un sueño, lo cumplí. Y si no resulta, pues no importa, nos queda como aprendizaje. Toda experiencia en esta vida debemos tomarla con esa visión positiva de las cosas. Es un aprendizaje, si es que no resulta. Y bueno, pues nos ponemos alguna otra cosa, pero siempre intentarlo, no quedarnos con las ganas de haberlo hecho.
1: Me encanta esa recomendación. Y ahora estás organizando algo súper especial y eso también me encanta de tu trabajo y creo que eso es más de tu personalidad, mi Gaby, el hacer estos talleres, el buscar compartir tus conocimientos con las personas, impartir. Eres así como una profe innata, tú. Yo te veo en redes con los temas de protocolo, y me encanta porque son cosas que nadie te dice o que a lo mejor no aprendes ni en la escuela ni en ninguna parte.
0: Sí.
1: Y ahora estás organizando algo súper lindo para compartirlo con el público.
0: Así es. Bueno, siempre he estado involucrado, como tú dices, en hacer talleres, cursos, masterclass, clases, enseñar. Me encanta esto de la docencia. No sé, me encanta y a Dios gracias se me lo da bien. Además, porque me llevo de una cosa. Si Dios te dio un talento, no tienes por qué guardarte para ti mismo. Tienes que aprender a producirlo y sobre todo a compartirlo. No tienes para qué quedarte para ti mismo. Qué mejor si es que tengo la oportunidad de enseñar lo poco o lo mucho que yo sepa, pero no es solo para mí. Me siento en esa obligación de compartir lo que yo sé para que no sé, la gente que necesita ese empujoncito, esa sabiduría, esos conocimientos, puedan aprovecharlos. Entonces,
1: ¿de qué va este taller?
0: Cuéntanos. Que no lo llamé, a ver, porque no lo puedo llamar ni taller.
1: Claro, yo dije taller ni porque curso, no sabía cómo decirle.
0: Exacto, ahora te cuento, porque no es ni curso, no es taller, no es charla, no lo quiero llamar capacitación. Entonces busqué un nombre súper particular para mí, para este tipo de experiencias que yo las quiero llevar a cabo, que ya les he hecho en años anteriores. Se llama Signature Experience. Esta Signature Experience va a tomar lugar el 27 de mayo en el restaurante Le Blue, va histórico, a las 6:30 p.m. Entonces, ¿cómo se llama esta Signature Experience? Es el arte de la presencia ejecutiva en entornos empresariales. ¿Cómo ser un buen ejecutivo? Aprender no solo modales, sino el buen trato hacia tu cliente en entornos ejecutivos. Tienes que aprender a desenvolverte en muchos ámbitos. Aprender a saludar, aprender jerarquías, órdenes de precedencia, tener, claro, buenos modales en la mesa, porque la mayoría de los buenos negocios se cierran a través de una cena de negocios, de un almuerzo, de ese tipo de reuniones. Claro. Cuando estás en un cóctel de negocios, ¿cómo tienes que actuar? ¿Cómo tienes que vestirte? Códigos de vestimenta, es decir, infinidad de detalles y de cosas que pasan muchas veces desapercibidas. Y es en esos pequeños detalles, a veces, cuando se caen los negocios. Entonces,
1: 27 de mayo, entonces 6:30, vamos a aprender todo esto. Oye, son cosas súper importantes, súper claves, como dije anteriormente, que a lo mejor nadie te dice y simplemente te botas al ruedo de ser ejecutiva, de empezar a trabajar, de estar en negocios, pero esto pues a veces marca la diferencia.
0: Marca la diferencia.
1: ¿Cuánto va a durar, Gaby? Yo pienso que esto debe durar así como 3 meses.
0: Bueno, les voy a dar una pastillita. Va a durar 3 horas y media. Ya. Y al final de este Signature Experience vamos a cerrar con una cena. Bueno, primero les voy a recibir con un delicioso cóctel de bienvenida, luego vamos a tener el impartimiento de todos estos conocimientos y a la final vamos a cerrar con una cena, con entrada, plato fuerte y una copita de vino.
1: Entonces vamos a aprender y poner en práctica lo aprendido.
0: Todo.
1: Así saldría.
0: Así es.
1: Oye, me encanta. Yo te he visto en acción, tanto en eventos como bodas, como también estos que son súper empresariales. Te he visto en clases. Contigo aprendimos, ¿te acuerdas? A doblar servilletas, a poner la mesa.
0: Claro que
1: creo
0: sí.
1: Que no olvidé, pero ella me enseñó bien en ese momento.
0: Tenemos que recordar, hacer un recordaris.
1: Les prometo que es excelente, profe, pero yo soy el problema. Amiga, ¿cómo hacer esta diferencia, no? De saber precisamente en qué estás, cómo se actúa en una cosa, en otra. Yo pienso que se me cruzarían todos los cables, pero tú siempre estás como ahí, en el lugar perfecto.
0: Bueno, eso es algo que lo he ido practicando. Los conocimientos también te dan para poder saber en qué momento. A ver, tú me conoces en muchos ámbitos. Tú sabes que yo soy súper extrovertida, que me río fuertísimo, que tengo una voz bastante fuerte y que soy súper amiguera y muy outgoing, todo eso, ¿no? Pero una cosa es aprender a estar con las amigas, ser súper natural en el momento en donde tienes que serlo. Con mis hijos, con mi familia, con mis amigas íntimas, soy de esa manera. Esa es mi forma natural de ser. Eso no quiere decir que cuando yo esté en el ámbito profesional o trabajando o en el ámbito empresarial, tenga que fingir o tener otra pose. No, pero sí he aprendido a modular, ¿sí? A modular, a vestirme correctamente para no llamar demasiado la atención, ¿sí? No mostrar más allá de lo evidente, que digo yo, saber comportarte, saber gesticular de la manera correcta, porque como te ven, te tratan. Así. ¿Sí? Es eso que tú sabes, es el arte del saber estar, ¿sí? Tanto en un lugar en donde reina la familiaridad y la confianza y en un lugar donde el entorno empresarial o el entorno ejecutivo priman otras cosas.
1: Así es.
0: Entonces,
1: ¿qué es lo más lindo de tu trabajo?
0: Ay, lo más lindo de mi trabajo es al día siguiente de que tú realizas una boda o un evento, es ese mensajito por parte de los novios que me dicen: Gaby, gracias por estar ahí, gracias por haber hecho de este día tan especial nuestro sueño realidad.
1: Wow, qué sí. satisfactorio.
0: Sí,
1: ¿no? Así
0: como y a veces hasta me quiebro. Soy súper sensible, para quienes me conocen, soy sumamente sensible. Y esos mensajitos en los que te das cuenta de que con tu trabajo de hormiguita llegaste a cumplir el sueño de una parejita que está empezando su vida matrimonial. Uh-huh. Es un día sumamente importante, sumamente personalizado. No podemos tomarlo tan a la ligera, ¿sí? Porque con tu trabajo estás haciendo que otra persona sea feliz. Imagínate la responsabilidad que tengo yo en mis manos. Uh-huh. Y si es que eso, gracias, es reconocido, pues ahí está mi trabajo pagado.
1: Venga, hermosa, ¿cómo te encontramos en las redes sociales para ser parte de Signature Experience o también para conocer esos tips que siempre nos dejas de protocolo, de eventos, de etiqueta? Y, ¿por qué no? Para quienes están pensando organizar un evento o casarse o el evento que quieran, pues que puedan contar con tu servicio.
0: Contactarse conmigo, sí, perfecto. Voy a dejar mi número de teléfono, sí, mi celular es el 0994-642863. En Instagram me pueden encontrar como Gaby Maldos, esa es mi cuenta personal, o también como The Weddingers, guión bajo, sí, así estoy, esa es mi página empresarial. Y en Facebook estoy como Gaby Maldonado.
1: Síganle, por favor, porque van a aprender muchísimo y pues además se van a pasar muy bien a través de las redes de la Gaby.
0: Mira, muchas hermosa, gracias.
1: Sabemos que tienes una agenda a mil. Te quiero agradecer muchísimo por aceptar esta invitación, por estar acá y sobre todo por abrirnos tu corazón y contarnos tu historia.
0: Muchísimas gracias a ti, Gaby. Siempre es un gusto inmenso venir acá a tu casa y espero que vernos muy pronto.
1: Nos veamos en Signature sí. Experience.
0: Por favor,
1: más.
0: Yo te espero.
1: Gracias, Gaby. Siempre es inspirador tener invitadas como ella que nos dejan mensajitos lindos y sobre todo que nos demuestran que aman lo que hacen y por eso lo hacen bien. Cerramos Emprendiendo. Besito grande para ustedes. Seguimos en la programación de Terapia Auditiva.

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Último bloque de música aquí en Terapia Auditiva, escuchando buena música, escuchando estos clasiquitos del rock en español, del pop en español también, lo que ha ido sugiriendo nuestro público. Besito para ustedes, saludos mi Dani que nos escucha, saludos también a Juanito, dice que está en Azogues, siempre pendiente de la programación de la radio. Él precisamente creo que era el que había pedido esta canción, déjeme ver. Sí, ahí estaba Diosa. ¿Qué más tengo? Tengo algunas solicitudes de canciones por acá, déjeme ver. Me pedían algo de Vilma Palma Vampiros, lo tengo listísimo precisamente para que suene a continuación. 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Son las recomendaciones a esta hora de la mañana, ya las últimas del programa. 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Cierro publicidad. Es momento de escuchar a Vilma Palma Vampiros con este Auto Rojo.

Final de este programa. Gracias por escucharnos, gracias por ser parte de nuestra terapia auditiva en miércoles de Clasiquitos de la Música. Les dejamos un besito grande, les invitamos enseguida a ser parte de nuestro noticiero hasta la 1:30 de la tarde con todos los hechos destacados en esta jornada en miércoles mitad de semana. Cerramos con Los Hombres G, esto se llama Te Quiero. Enseguida, noticias.

mañana la pasamos muy bien. 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

El toque de queda es una medida que puede causar molestias en la ciudadanía, pero la gran mayoría respalda el accionar del bloque de seguridad. La ciudadanía también tiene que hacer sacrificios, manifestó Giancarlo Loffredo, ministro de Defensa.

Estamos ingresando a la totalidad del túnel y mandando abajo toda la mina para dificultar que regresen al mismo sector a hacer minería. En lo que va del año, hemos afectado a las economías criminales con cerca de 2 mil millones de dólares, manifestó también Giancarlo Lofredo.

ministro del Interior John Reinberg aseguró que Fuerzas Armadas detectaron conexiones eléctricas en la frontera entre Ecuador y Colombia. Nos están robando energía eléctrica de Ecuador para pasar a Colombia, afirmó el funcionario.

Aproximadamente a las 9 de la mañana llegaron los expedientes del caso Goleada al Complejo Judicial Norte de Quito para la audiencia.

David Mesa, abogado de Lenín Moreno, sostuvo que el testimonio de Jorge Glass no fue una sorpresa, pues proviene de un enemigo manifiesto. Señaló que Glass incluyó información nueva que no dijo en su versión original.

Al terminar el segundo día de juicio del caso Sinohidro, David Mesa, abogado de Lenín Moreno, detalló que tras el incidente ocurrido en la sala de audiencias con el exmandatario, se ha tomado la decisión de que Moreno acuda telemáticamente al juicio. Tuvo una agresión verbal y él tiene que precautelar su integridad física, destacó la defensa del expresidente Moreno.

asilo en los Estados Unidos. Solo uno de cada 10 ecuatorianos logra una respuesta favorable. El Banco de Desarrollo del Ecuador prevé ampliar créditos. Entre enero y abril, 9 agentes de la CTE fueron dados de baja en nuestro país. En el ámbito local, retiran 11 árboles en riesgo del Parque El Paraíso. El ARCSA clausuró local donde encontró heces de perro y de roedor, cucarachas y mariposas. Con el objetivo de rescatar, promover y poner en valor las bebidas ancestrales y la gastronomía tradicional de la región, este sábado 16 de mayo se desarrollará la Feria de la Chicha y las Bebidas Tradicionales en Paute. Alejandro Delgado, director distrital de Azuay del MAGP, indica que en el evento participarán alrededor de 35 productores de la provincia, quienes ofertarán una amplia variedad de bebidas tradicionales, productos gastronómicos y elaboraciones artesanales. La Comisión de Tránsito del Ecuador incorporó 60 nuevos agentes para fortalecer los operativos en Azuay. El director ejecutivo Jorge Quintero señala que el incremento responde a mejoras operativas y al aumento de siniestros de tránsito en la red estatal de la provincia. Además, informan que la institución implementó un sistema de denuncias ciudadanas mediante códigos QR para reportar posibles irregularidades en los procedimientos de los agentes. Este miércoles se desarrollará en la gobernación de la Azuay la Mesa de Seguridad Provincial, con la participación de varios alcaldes, el prefecto y demás autoridades de la provincia. Previo al encuentro, el gobernador de la Azuay, Javier Bermúdez, se refirió al trabajo de la Policía Nacional y cuestionó las declaraciones del alcalde Cristian Zamora sobre detener a los presuntos delincuentes en los barrios y ajusticiarlos. Que los portales de seguridad están cumpliendo con su objetivo, dice el prefecto de la Azuay, Juan Cristóbal Lloret, luego de que se hiciera pública la detección de un nuevo vehículo.

0: la entrega de motocicletas a la Policía Nacional. En el ámbito internacional, Donald Trump viajó a China acompañado de líderes de Apple, Tesla, BlackRock, Goldman y más.
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0: 2:13, el toque de queda es una medida que puede causar molestias en la ciudadanía, pero la gran mayoría respalda el accionar del bloque de seguridad. La ciudadanía también tiene que hacer sacrificios, manifestó Giancarlo Lofredo, ministro de Defensa.
1: Una medida que puede causar molestia a la ciudadanía, pero la gran mayoría de la ciudadanía respalda el accionar del bloque de seguridad y entiende que así como los hombres y mujeres que conforman Fuerzas Armadas y Policía hacen un sacrificio a diario por tratar de mantener a las familias ecuatorianas seguras y protegidas, también le toca a la ciudadanía hacer ciertos sacrificios.
0: Estamos ingresando a la totalidad del túnel y mandando abajo toda la mina para dificultar que regresen al mismo sector a hacer minería. En lo que va del año, hemos afectado a las economías criminales con cerca de $2,000 millones, manifestó también el ministro Giancarlo Lofredo.
1: Caminas de una manera diferente. Estamos ingresando a la totalidad del túnel con cargas temporales y estamos mandando abajo absolutamente toda la mina. Ya no solamente la entrada a la mina, para dificultar aún más el que regresen al mismo sector a seguir haciendo la minería. Y luego de eso, estamos manteniendo presencia en estos lugares, en los más importantes, en donde se afecta más a la economía criminal. Solamente en minería, en lo que va del año, la afectación a las economías criminales es de alrededor de $2,000 millones. ¿Sí?
0: Manifestó que mientras más ayuda tengamos para lograr un cometido, lo vamos a hacer más rápido. No entenderían por qué alguien pueda negarse a la función de las Fuerzas Armadas.
1: Yo no veo por qué mientras más ayuda tengas para tratar de lograr un cometido, pues lo vas a hacer más rápido y no entendería por qué alguien puede negarse a esta función de Fuerzas Armadas.
2: ¿Cómo usted describiría entonces el compromiso que tienen hoy nuestros militares, nuestras Fuerzas Armadas con la lucha, en esta lucha contra el crimen organizado?
1: Liz, y un poco con esta respuesta le contesto también parte de la anterior. Yo estoy en territorio, a mí nadie me lo cuenta. Y esa es la gran diferencia entre un gabinete que está sentado atrás de un escritorio y uno que está en territorio. Y yo converso y veo a los soldados de Fuerzas Armadas y el compromiso es total. Uno, porque es el juramento que hicieron de protección.
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1: Continuamos con información para darles a conocer que David Mesa, quien es el abogado de Lenín Moreno, sostuvo que el testimonio de Jorge Glass no fue una sorpresa, pues proviene de un enemigo manifiesto. Señaló que Glass incluyó información nueva que no dijo en su versión original. Escuchemos.
2: Señalamientos que ha hecho Jorge Glass de las supuestas llamadas que le habría hecho Lenín Moreno consultando sobre cómo van las negociaciones de Coca-Cola Sinclair.
3: A ver, efectivamente, en la versión, el señor Jorge Glass, cuando rindió en su debido momento, solo manifestó que existió una llamada en la cual le solicitó una reunión sin especificar cuál era el motivo con el señor Javier Macías Carmiñano. Sin embargo, hoy sorprendentemente recordó que han existido varias llamadas, según él, manifestando, preguntando, Lenín Moreno preguntaba cómo avanzaba el proyecto, cuál era el estatus jurídico o el estatus técnico del mismo. Pero en materia penal, lo que se afirma sin pruebas también puede ser desacreditado sin pruebas, porque procesalmente, y eso tenemos que entender, que acá se tiene que sancionar también con lo que contemos en el proceso, no existen esas llamadas. No existe ninguna referencia, no existe un teléfono, no existe un cruce de llamadas para efectivamente poder identificar que Jorge Glass recibió estas llamadas. Además, claramente también hay que ver cuál es el contexto de la declaración de Jorge Glass. A la final, en varias declaraciones previas, no solo él, sino todo el grupo del partido político al que pertenece, ha manifestado que el señor Lenín Moreno es el mayor traicionero y que efectivamente tiene una animadversión manifiesta en contra de él. Pues, lo de hoy se tenía que esperar, sin embargo, lo rescatable de la versión es que él manifestó que el contrato se destrabó cuando efectivamente él fue miembro del... fue ministro del Ministerio de Coordinador de Sectores Estratégicos, que él estuvo al frente de todo el tema de las negociaciones y detalló cómo funcionó el tema del crédito Exim Bank, que era lo que algún día se le atribuía a Lenín Moreno, que él destrabó el crédito. Hoy Jorge Glass acabó de manifestar que no, que el que lideró el crédito fue él.
2: Más bien dijo que no se acordaba, ¿no?
3: O sea, después de que se le leyó la versión, dijo que no se acordaba, pero ante la última pregunta, él dijo que se confabularon varios factores para que se pueda suscribir. Pero también, ustedes como periodistas también escucharon cuando se dio lectura a las contradicciones a las que llegó Jorge Glass en función de lo que dijo y lo que hoy pretendía decir que no se acordaba. Además, y es algo que también tiene que ser analizado, Jorge Glass ha dicho que tiene varios problemas mentales, entonces también hay que analizar qué valor probatorio se le puede otorgar a una persona que tiene problemas mentales.
4: Y usted no le vio muy lúcido, o sea, hoy especialmente lúcido.
3: Creo que como no se acordaba de nada, a pesar de que por la presidencia del tribunal se le dio lectura para que pueda refrescar memoria, que es la técnica de litigación que se usa, aún así no recordaba, entonces creo que no estaba muy lúcido, que digamos, del señor Corpilas. Pero aportó con información importante sobre el tema del crédito, que era lo que nos importaba.
4: Doctor, en este juicio, ¿cuál es otra prueba o testimonio importante que ustedes creen que puede perjudicar a su cliente?
3: Yo creo que perjudicarnos ninguna prueba, porque todas van a dejar el manifiesto que efectivamente Lenín Moreno, tal como dijo Alexei Mosquera el día de hoy, que quien ordenó el que tenga financiamiento el proyecto fue Rafael Correa. También lo manifestó el señor Ítalo Centenaro, también manifestó que Lenín Moreno no se le ha acercado nunca ni siquiera a saludar, y él fue el gerente que suscribió en cambio el contrato del proyecto Coca-Cola Sinclair. Y así poco a poco iremos viendo y desbaratando esta narrativa que se ha generado respecto del proyecto, y esperamos que cuando podamos practicar en cambio nuestras pruebas periciales como pruebas en contratación pública, se quedará más de manifiesto que Lenín Moreno no tuvo participación activa en ninguna parte del proyecto ni de la obtención del crédito.
2: Respecto a su cliente, ¿cuál es la evaluación que hace de los cuatro testimonios que se rindieron hoy?
3: Está tranquilo debido a que lo de Jorge Glass sabíamos que iba a pasar. Es un enemigo manifiesto y un enemigo manifiesto nunca hablará bien de su enemigo. Pero muy contento con lo que se quedó de manifiesto del señor Alexei Mosquera, que también no se acordó y tuvimos que recordarle memoria de quién le ordenó y quién dispuso el financiamiento de Coca-Cola Sinclair. También muy tranquilo con la declaración de Ítalo Centenaro, que dijo que Lenín Moreno ni siquiera lo conoce porque ni siquiera lo ha saludado. Y además también confiado en que se prevalecerán las pruebas que se van aportando y los jueces están ya haciendo un criterio. Sin embargo, pasó un evento bochornoso la mañana del día de hoy,
5: fue agredido verbalmente el señor Lenín Moreno, entonces por eso hemos tomado la decisión a partir de mañana que va a venir solo telemáticamente, y ya cuando tenga que rendir su testimonio se asistirá presencialmente. Y es un hecho público y notorio que lo pudieron ver inclusive los medios de comunicación, tuvo una agresión verbal, entonces tiene que precautelar su integridad física, y es por eso que se toma la decisión que desde el día de mañana no va a asistir. Y si es que ya vuelve a asistir, igual lo informaremos a los medios de comunicación, porque su deseo era venir todas las mañanas, con el fin de poder estar presente, por lo menos en los primeros.

0: 2:24. Y en este mismo tema, al terminar el segundo día de juicio del caso Sinohidro, David Mesa, abogado de Lenín Moreno, detalló que tras el incidente ocurrido en la sala de audiencias con el exmandatario, se ha tomado la decisión de que Moreno acuda telemáticamente al juicio. Tuvo una agresión verbal y él tiene que precautelar su integridad física, manifestó la defensa del expresidente Moreno.
1: Bochornoso la mañana del día de hoy, fue agredido verbalmente el señor Lenín Moreno, entonces por eso hemos tomado la decisión a partir de mañana que va a venir solo telemáticamente y ya cuando tenga que rendir su testimonio se asistirá presencialmente, y es un hecho público y notorio que lo pudieron ver inclusive los medios de comunicación, que tuvo una agresión verbal, entonces tiene que precautelar su integridad física, y es por eso que se ha tomado la decisión que desde el día de mañana no va a asistir, y si es que ya vuelve a asistir, igual lo informaremos a los medios de comunicación, porque su deseo era venir todas las mañanas con el fin de poder estar presente, por lo menos en los primeros testigos.
2: Gracias.
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3: Estamos de regreso tras la pausa comercial para continuar informándoles. Les contamos que con el objetivo de rescatar, promover y poner en valor las bebidas ancestrales y la gastronomía tradicional de la región, este sábado 16 de mayo se desarrollará la Feria de la Chicha y las bebidas tradicionales en Paute. Alejandro Delgado, director distrital de la SUAI del MAC, indica que en el evento participarán alrededor de 35 productores de la provincia, quienes ofertarán una amplia variedad de bebidas tradicionales, productos gastronómicos y elaboraciones artesanales. Además, en el marco de la feria, se realizará un intercambio de semillas entre los productores. Escuchemos.
4: El 16 de mayo tenemos la feria de la chicha y bebidas tradicionales, que se va a dar a partir de las 6 de la mañana en las instalaciones de la oficina técnica del Ministerio de Agricultura, Ganadería y Pesca en el cantón Paute. Precisamente la calle es Nicolás Vázquez y avenida Siglo XX. Para tener un poquito de referencia, es una cuadra atrás de la estación de bomberos del cantón Paute. Es una feria, la idea es tener este nexo entre nuestros productores se dedican a la agricultura familiar campesina, y los consumidores, más o menos estamos con 35 productores ya confirmados que van a ofertar bebidas ancestrales, tradicionales de nuestra linda provincia, como también son platos típicos y también productos de elaboración artesanal. La iniciativa nace de fortalecer justo el tema de apoyar a los pequeños y medianos productores de la agricultura familiar campesina y revalorizar el tema de rescatar este las tradiciones y la cultura de nuestra tierra, porque se ha venido, por así decirlo, olvidando, y muchas de las veces no revalorizamos y no damos este valor a lo que nosotros tenemos dentro de nuestra provincia. Claro, están todos invitados para que puedan participar. Esta feria se organizó con los pequeños productores artesanales del cantón Paute en conjunto con nosotros, con la institución gubernamental, la Dirección Distrital de la SUAE. Estamos dentro de esta feria, todos los que participen podrán degustar y también adquirir estas bebidas tradicionales, como son la chicha de jora, la chicha de chonta, la chicha de vulgaritos, tenemos el misqui de penco, y también tendremos otras bebidas tradicionales, como es el dulce de arroz con leche, tenemos el dulce de sambo. También tendremos coladas con frutas locales. La idea es que podamos tener un bonito compartir. También tendremos yaguán. La idea es que las familias podamos reunirnos, compartir, y va a haber muchas actividades dentro de esta feria. Vamos a promover una actividad muy bonita que en el marco de la agricultura familiar campesina, que es rescatar y conservar las semillas nativas. La idea es rescatar estas tradiciones y cultura que tenemos dentro de nuestra linda provincia. El intercambio de semillas data en intercambiar semillas nativas entre nuestros productores. Tendremos alrededor, como le comenté, 35 productores de diferentes cantones de nuestra linda provincia. Sí, me gustaría mucho que las familias nos reunamos, podamos asistir, podamos apoyar a nuestros productores, podamos dar esa dinámica, fortalecer la economía local y conservar nuestras tradiciones y conocimientos. La feria iniciará a partir desde las 6 de la mañana y tendremos también un circuito alternativo de comercialización, que vamos a encontrar a productores con productos agroecológicos, productos que ellos mismos producen en sus parcelas productivas. Estamos previsto que esta feria nos dure hasta las 3 de la tarde. Vamos a hacer una actividad con como jurado. También va a haber elección, también vamos a tener platos típicos como hornado, y vamos a tener el cuy asado, vamos a tener el famoso pan al horno y algunos dulces tradicionales, algunos productos de elaboración artesanal propiamente de productores locales.
5: Reportó para Radiovisión Alfredo Lazo.

0: 2:36, la Comisión de Tránsito del Ecuador incorporó 60 nuevos agentes para fortalecer los operativos en el Azuay. El director ejecutivo, Jorge Quintero, señala que el incremento responde a mejoras operativas y al aumento de siniestros de tránsito en la red estatal de la provincia. Además, informa que la institución implementó un sistema de denuncias ciudadanas mediante código QR para reportar posibles irregularidades en los procedimientos de los agentes.
1: Como Comisión de Tránsito del Ecuador, en mi calidad de director ejecutivo, como el señor comandante Raúl Flores, hemos venido a hacer una visita protocolar al señor gobernador, básicamente para seguir articulando acciones de control en relación pues a las competencias nuestras como Comisión de Tránsito del Ecuador, implementar algunos cambios, algunas mejoras en los procedimientos que se están ejecutando en esta provincia, también con noticias respecto al reforzamiento de la capacidad operativa. Se han desplegado más agentes para esta provincia en función de que indiscutiblemente existen pues algunas novedades respecto de los siniestros. De enero a abril tenemos una incidencia un poco mayor de siniestros de tránsito, lo que ha motivado que tomemos acción como CTE y pues implementemos. Estamos hablando de 348 agentes en total. Esto representa algo más de un 20% más de lo que estaba anteriormente aquí desplegado, y básicamente la intención es dar un servicio mucho más eficiente, mucho más oportuno, a respuesta más cercana respecto de pues las vías, información con relación a los deslaves y una serie de situaciones. Hubo mucho factor humano allí de por medio, básicamente, sí. Adicionalmente, pues el control nuestro se ha implementado de una forma distinta en relación pues a las incidencias que tenemos, sobre todo pues en las vías principales de acceso a esta provincia. Decirles también que por parte de la comandancia se ha informado al señor gobernador que se han eliminado ciertos operativos de control que se ejecutaban en los peajes y que lamentablemente en muchos casos no ejecutaban el procedimiento que corresponde, ¿no? Ahí se han activado algunas alertas en función de aquello y hemos procedido a generar en nuestras redes sociales un código QR para que los azuayos puedan denunciar cualquier tipo de procedimiento irregular de parte inclusive de los agentes de la CTE para nosotros poder tomar acción pues y de inmediato cerrarle la puerta a este tipo de problemáticas. En esta visita pues el comandante también ha expresado que hay una línea en relación a este procedimiento y hemos articulado con asuntos internos algunas mejoras en el sistema nuestro que permiten finalmente que el servicio sea de enero a abril hay 9 agentes destituidos o dado de baja de la Comisión de Tránsito. Está en curso una serie de investigaciones o están en curso que tienen un procedimiento natural. Pero decirles como Comisión de Tránsito que está completamente cerrada la puerta a estos procedimientos. Institucionalmente se están haciendo cambios internos y necesitamos también a la ciudadanía, ¿no? A los azuayos que nos ayuden también a denunciar este tipo de procedimientos. Estamos con toda la intención de depurar esta institución y que recupere el prestigio que históricamente ha presentado. En todo lugar donde tenemos competencia son alrededor de 38 los agentes que han sido sancionados. Realmente es un trabajo importante, solo estoy contando de enero a abril. Vamos a hacer los comunicados correspondientes en nuestras redes para ser un poco precisos respecto a exactamente en qué lugares los hemos sancionado. Sin embargo, pues, que ustedes conozcan y la ciudadanía sepa que existe una dinámica frontal de lucha contra la corrupción, que esto no es un problema nuevo, no es un problema de arrastre realmente, pero que no estamos escondiendo debajo de la alfombra, sino que estamos dándole cara y haciendo frente a esta problemática para darle solución.
2: Reportó para Radiovisión Alfredo Lazo.
3: Muy bien, ahí estaba la información para ustedes a esta hora de la tarde. Son ya las 12:41. Nosotros avanzamos con nuevos temas, esta vez para darles a conocer asimismo una nota de nuestro compañero Alfredo Lazo. Él ha entrevistado en la gobernación de la SUAY, donde se desarrolló pues la mesa de seguridad provincial con la participación de varios alcaldes, el prefecto y demás autoridades autoridades de la provincia. Previo al encuentro, el gobernador de la SUAY, Javier Bermúdez, se refirió al trabajo de la Policía Nacional y cuestionó las declaraciones del alcalde Cristian Zamora sobre detener a los presuntos delincuentes en los barrios y ajusticiarlos. Se refirió también a las cámaras de seguridad que podrían adquirir desde el municipio y la falta del plan de seguridad cantonal. Vamos a escucharlo en la siguiente nota.
4: Ahorita no estamos en crisis, lo que sí nosotros debemos tener muy claro que las competencias de seguridad no solamente es como se quiere decir, bueno, yo ya compro 4 o 5 cámaras y con eso he cumplido, no es así. El municipio, y si vamos a decir esto, el municipio debe cumplir con un plan, ¿sí?, de seguridad, que todavía no lo tiene. Está trabajando con un plan desactualizado del ingeniero Pedro Palacio.
5: Pero la... Entonces, ¿qué decía de
4: local? El COTA también lo da, lo dispone. Para eso también se cobra una tasa de seguridad. Esa tasa de seguridad se tiene que también entregar, no solamente comprar cámaras, Entonces, entregar a la Policía Nacional recursos, entregar también en temas de donaciones, no esos comodatos con Piola que a cada año están saliendo a decir que ellos son los salvadores de la patria, no, entregar recursos a la policía. Son $350,000 que se va a entregar a la policía este año. Hasta ahora no se ha entregado, no tenemos de esa situación. Entonces, decir que salgan también a la gente a pegar o a matar a la gente o a los delincuentes tampoco es saludable. Vivimos en un estado de derecho, señores. Aquí no estamos en la barbarie. Aquí tenemos policías, aquí tenemos instituciones, aquí tenemos los militares, que todos no nos hemos parado a esperar. Que pararnos a esperar sería temas muy difíciles. Entonces, lo que sí hacemos es trabajar. Hoy, a las 10 de la mañana, tenemos una reunión, como todos los meses tenemos, de la Mesa de Seguridad Provincial. Porque además de la Mesa de Seguridad Provincial, hay una Mesa de Seguridad Cantonal que se tiene que activar y no se lo ha hecho. Eso tiene que saber la gente. Y aquí no hay temas de confrontación. Vea, el alcalde podrá tener su visión, ¿no? La visión de salir y cogerles de la oreja, darles con la olla, darles con lo que sea. Pero realmente eso, a nosotros, yo como gente de derecho, les digo, estamos en un estado de derecho.
5: Pero parece que es...
4: Eso tenemos que dejar a la policía. Existe. Nosotros hacemos los operativos. Lo que pasa es que yo no puedo decir, bueno, hoy día vamos a tener operativos atrás del terminal terrestre, voy a hacer operativos ahí en el sur. No puedo anunciar esto. Esto se hace con sigilo. ¿Por qué? Porque sería levantar alertas a los propios delincuentes que están más informados que nosotros mismos. Sí, estamos trabajando, sabemos que existe, no estamos y tenemos que dar la cara, ante la ciudadanía. Pero de ahí a decir que estamos en una crisis y levantar el avispero supuestamente diciendo de que también que salga la gente a agredir y pues poner en primer lugar, ¿sí?, en peligro al ciudadano. Y eso no lo podemos nosotros desde la gobernación. 18 de octubre del 2023, no me canso de decir esa fecha. Desde ahí está esperando y soñando el sueño de los justos, la ordenanza de 12 motos, Fred. Que nosotros, yo del primer día que llegué acá, les dije, por favor, alcalde, consejo cantonal, tomen esa nota. Háganlo. Ordenanza de control, señores. Usted sí sabe que no hay ordenanza de control. Eso no nos permite a nosotros ingresar a los domicilios, a los burdeles clandestinos. O sea, las cosas como son. Yo no necesito gritar ni poner adjetivos a nadie, pero sí la seguridad también tiene, sí, mucho que ver el uso del suelo. ¿Qué está pasando con los controles? ¿Cómo estamos sancionando si no tienen ordenanza de control? Eso es, yo cada tiempo le digo, ordenanza de control. ¿Qué está pasando con los millones de dólares que el Consejo de Seguridad Ciudadana tiene? ¿En qué se está gastando ese dinero? ¿Será en publicidad?
5: En cámaras.
4: ¿En cuántas cámaras serán? O sea, si son 3 millones, 4 millones de dólares al año. O 10. ¿Cuántas cámaras están haciendo? Esperemos salgan y esperemos que esas también se integren al ECO 911. Porque hay un decreto ejecutivo del presidente que todas las cámaras tienen que estar bajo el dispositivo del 911. Tiene que integrarse al ECU 911. Nosotros somos la matriz. Ahí estamos un poco. Entonces, no es nomás de salida decir, sí, nos van a matar, estamos, no es así. El plan de seguridad se cumple a diario. Nosotros tenemos operativos diarios. Nosotros tenemos retiro de libradores diario en la policía. ¿Por qué no se dice esto? Yo todos los días lo vengo diciendo. La policía se distrae de su trabajo porque pasa retirando libradores. Y eso es una verdad que toda la ciudad conoce. Vamos de nuevo al uso del espacio público. Litereras, tiendas. Nosotros les hemos clausurado más de 100. ¿Por qué? Porque estas empiezan a ser bebederos y nos destruyen los barrios. ¿Y qué pasa ahí? Necesitamos ordenanza de control.
2: Sí. Ordenanza del lugar del moto. Reportó para Radiovisión Alfredo Lazo.
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0: 12:49, que los portales de seguridad están cumpliendo con su objetivo, dice el prefecto de la SOAI, Juan Cristóbal Lloret, luego de que se hiciera pública la detección de un vehículo reportado como robado, ingresando a la provincia. Según informan, el mes anterior se recibieron más de 500 alertas desde los portales con situaciones que incluso han sido judicializadas. Además, indica que esto se complementa con la repotenciación de las unidades de policía comunitaria y la entrega de motocicletas a la Policía Nacional.
2: En realidad ese es nuestro aporte también a la seguridad, como fue mi compromiso cuando estuvimos en la campaña electoral. Hoy ya es una realidad, tenemos 5 portales de seguridad, están funcionando, operativos, la policía está logrando identificar no solo vehículos robados, sino otro tipo de incidentes que por temas judiciales están con reserva de caso. Pero van cumpliendo su función, qué bueno. Yo tengo un reporte mensual que van entre 200 o 300, e inclusive en el mes anterior estuvieron como 500 alertas de la utilización del portal en diferentes temáticas, en diferentes ámbitos. Insisto, algunos están judicializados. Lo que se hizo público es la recuperación de un vehículo. Posiblemente ese vehículo fue sustraído a la fuerza, posiblemente hubo, no sé si un secuestro, qué sé yo. En todo caso, qué bueno, porque es los aportes que se necesitan para la seguridad de la SOAI. Eso se complementan, por ejemplo, con el UPC que se repotenció en Sarayunga por parte de la prefectura de la SOAI. Perdón, en el sector de Tamarindo está repotenciado. Construimos otro UPC en el límite provincial entre Loja y Azuay, en el cantón Oña. Y está pendiente una firma de un convenio con la Policía Nacional para ver si repotenciamos el UPC de Sarayunga. Eso se suma también a las motocicletas que ha entregado la Policía Nacional, sin que sea la seguridad una competencia de la prefectura, pero yo creo que la ciudadanía demanda, exige mayor articulación entre las autoridades y sobre todo resultados concretos, que sea visible sobre todo. La exigencia de la ciudad y de la provincia en el sentido de seguridad es muy alta y yo creo que las autoridades tenemos que sumar los esfuerzos. Es un sistema que compró la prefectura en el cual detecta no solo placas, sino rostros. Y escuché en las noticias que también el municipio está comprando cámaras, cerca de 400 nuevas cámaras. El software que entregó la prefectura al ECU 911 es un software que va a permitir conectar alrededor de 126 cámaras adicionales con el reconocimiento facial. Es decir, es tecnología de punta que nos permite identificar a las personas a través de las cámaras que se puedan colocar a futuro. Entonces, no solo sirve para los portales de seguridad, sino es un software que se compró por parte de la prefectura y que está en el ECU 911 que detecta placas y detecta rostros. Entonces, las cámaras que se puedan comprar de aquí en adelante, ojalá sean cámaras con esa tecnología para poder darle mayor utilidad a las herramientas que ha comprado la prefectura y que están en manos del ECU. Si mal no recuerdo, el monto de inversión estaba cerca de $500,000, el monto de inversión de los portales de seguridad. Digamos, es el primero que sale a la luz, pero insisto, hay casos en donde se han utilizado los portales de seguridad que están en fiscalía, sino la información es reservada por la investigación que se lleva adelante. Es decir, están cumpliendo su utilidad para la cual fueron diseñados. Qué bueno, porque son herramientas que nos permiten garantizar una mejor tecnología y mejor seguridad para los usuarios.
3: Reportó para Radiovisión Alfredo Lazo.

9:53 minutos, el alcalde de Nabón, Patricio Maldonado, confirmó su participación como precandidato a la prefectura de la SOY para las elecciones seccionales del 29 de noviembre del presente año. Maldonado cuestionó la gestión de Juan Cristóbal Lloret, actual prefecto. También aclaró que no se pertenece ni a la novoísta ni correísta. El alcalde de Nabón llegó a dicho cargo con el respaldo de la lista 133. Escuchemos.

0: alcalde de Nabón, Patricio Maldonado, confirmó su participación como precandidato a la prefectura de la SUAY. La provincia necesita un verdadero liderazgo, dice Maldonado, quien además cuestionó la gestión del actual prefecto, de quien dijo queda debiendo a la SUAY. Maldonado acotó que no pertenece al ala correísta ni novoísta.
1: Y creo que nos ha tocado en estos días ir tomando decisiones, hemos tomado ya la decisión, vamos como precandidatos para la prefectura de la SUAY. Creo que la SUAY merece representantes o personas que estén liderándola a la provincia, que conozcan a cabalidad sus necesidades, que sepan de primera mano desde el territorio mismo, desde ese compartir cercano con la gente, cuáles son las acciones inmediatas. Entender la realidad económica del país, entender la realidad económica de la provincia y poder optimizar o direccionar los recursos hacia donde verdaderamente son las competencias y claro, con esa posibilidad de articular con las instituciones a quienes les compete, de acuerdo a lo que la Constitución establece, digamos, valga la redundancia, sus competencias, y de esta forma tratar de ser mucho más óptimos y objetivos a través del emplazamiento de obras, mejora la calidad de vida de la gente. Tenemos conversaciones con algunos movimientos políticos, con algunos partidos. En principio entendemos que nosotros hemos participado en el año 2019 para la alcaldía de Nabón con un partido político que nos ha cobijado. En el 2023 lo propio, ahora estamos en esas mismas conversaciones. Debo indicarles, yo no tengo afiliación política, siempre han tenido la gentileza de patrocinarme. Y ahora hay algunos partidos políticos que nos han invitado a que podamos analizar esa posibilidad, lo hemos hecho, estamos contentos de haber sido tomados en cuenta, creemos que hay una gran posibilidad de llegar, creemos que los azuayos están ávidos de un cambio, pero de un cambio significativo, ¿no? Creo que la administración actual queda debiendo mucho, y si tengo que hablar particularmente en el caso de Nabón, han hecho poco o nada. Bueno, no tenemos definido todavía el binomio, no creo que serán únicamente especulaciones. Sí tenemos adelantado con algunos movimientos y partidos políticos que ya en su momento entenderé que en estas próximas semanas podremos hacer público mientras no esté firmado nada. Sí, la verdad es que lo importante es que nosotros estamos identificados con el servicio. Son movimientos de algunas tendencias que sin duda han buscado la posibilidad de fusionarse en el afán de servir. Así es que lo que sí debo decirles, no somos del ala correísta, no somos del ala novoísta, creo que somos una tercera fuerza que busca darle un norte a esta provincia que tanto lo necesita.
0: ¿Por qué llegar a la prefectura?
1: Bueno, queremos llegar a la prefectura porque entendemos que el trabajo que se ha venido realizando no es suficiente, no es un trabajo apropiado en función de las necesidades que se tiene.
0: ¿En qué aspectos?
1: Bueno, principalmente atender las competencias establecidas de forma constitucional. Creo que hay tres que subrayan o sobresalen y que hacia allá se debería orientar entre las otras. Bueno, principalmente vialidad, riego y producción. Creo que todos los medios de comunicación y sobre todo todos los conciudadanos de azuayos se quejan a diario la mala calidad, digamos, del inventario vial o de las vías de nuestra provincia, y creo que nosotros tenemos la fórmula para poder sacar adelante un trabajo articulado, dejando de lado diferencias, anteponiendo prioridades ciudadanas. Lastimosamente nos han acostumbrado en los medios de comunicación, vengo diciendo yo, a vendernos humo. Nos hablan de un cambio de una matriz vial, un cambio inexistente, no lo digo desde el fanatismo o desde la conveniencia de este momento, lo he venido reclamando desde siempre. Yo escucho desde hace algunos meses que son alrededor de 250 kilómetros de cambio de matriz vial, que lo que no se ha hecho en 200 años de nuestra provincia se ha hecho en 2 años. He pedido esta información, lógicamente no me van a entregar porque es algo inexistente.
0: Patricio Maldonado llegó a la alcaldía de Nabón con la alianza del Movimiento Centro Democrático y Movimiento Renovación Total Reto.
2: Para Radio Visión 106.1, reportó Felicia Guerrero.
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0: 10:07, nuestra casa se llenó de grandes amigos y estamos felices del tema que les vamos a presentar a continuación. Pues hoy nos acompaña el gerente de marketing de ETA Fashion, Gabriel Juncal. Gabriel, qué lindo tenerte acá a los años y poder conversar contigo y contagiarnos de toda esa energía linda y esa buena vibra que te caracteriza.
1: Muchísimas gracias a Radiovisión por siempre acogernos. La verdad, acabamos de llegar a Cuenca. Estamos con nuestro querido amigo y artista Diestro, que es también un artista del Austro. Y el día de hoy tenemos muchas buenas noticias que contarles para la ciudad de Cuenca, porque la verdad yo amo venir a Cuenca porque nos recibe siempre con los brazos abiertos y es preciosa la ciudad, su gente, y celebro cada vez que estoy aquí.
0: Cuenca también te ama y además sabemos que siempre que tú estás aquí es porque hay buenas noticias y por eso quiero saludar a Diestro, gran artista que nos tiene preparada una sorpresota espectacular en estos días, así que Diestro, bienvenido.
2: Gracias, Gaby, un gusto para mí, gracias por el espacio también.
0: A ver, una sorpresa desde ETA Fashion para Cuenca, para decirle cuánto nos quieren, para darle también una muestrita de afecto y de cariño. Cuéntanos un poquito, es un gran proyecto y quiero que seas tú el que le cuentes toda la ciudad.
1: Bueno, Gaby, llevamos en Cuenca nada más y nada menos que 22 años. ¡Wow! Desde que abrió Mall del Río. Fuimos el primer retail de moda ETA Fashion que apostó por la ciudad. Y este año estamos súper contentos de decir que abrimos nuestro segundo local en Mall del Alto. Nuestro segundo local, dijimos, ¿qué le regalamos a la ciudad de Cuenca como ETA Fashion por su fidelidad y porque nuestros clientes siempre nos han acompañado durante estos 22 años? Tenemos artistas cuencanos que fueron parte de Reinventarte. Reinventarte es la iniciativa que ETA Fashion trabaja a través de la moda, arte, cultura y sostenibilidad, que lo hacemos en el mes de agosto. Y teníamos dos artistas del Austro que habían trabajado el año pasado con nosotros y dijimos, Cuenca es arte, es cultura, es la Bienal, es como un montón de cosas que apoyan a la cultura del país y Cuenca tiene muchísimo talento. Y lo que se nos ocurrió como equipo de marketing, dijimos, regalémosle un mural a la ciudad de Cuenca que conmemore todo el arte y la cultura que Cuenca tiene a través de un artista del Austro que haga ese homenaje a la ciudad, y queremos regalarle este mural que se ha hecho en la calle Mariscal Lamar, cerquita del mercado 3 de noviembre. Entonces por ahí pasa el tranvía, va a ver todo el mundo el mural. Ahora Diestro les va a contar un poquito en qué se inspiró. Pero realmente la diferencia que teníamos era que ETA Fashion no llegaba a la ciudad. ETA Fashion crece con Cuenca. Entonces esa es la gran diferencia de seguir apostando por abrir una nueva tienda. Hicimos toda la publicidad en Cuenca. El fotógrafo que hizo nuestra campaña de Mall del Alto es cuencano. Sí. Todos los modelos fueron cuencanos. Y yo decía, realmente hay tanto talento en Cuenca que ellos siempre nos apoyan. Nosotros también apoyemos a la ciudad y hagamos todo lo que tenemos que hacer para la apertura, producido en la ciudad de Cuenca por artistas cuencanos. Entonces realmente para mí es crecer con la ciudad, seguir apostando 50 nuevos puestos de trabajo y apostar por todos los artistas del Austro que realmente son maravillosos, y creo que el mejor regalo que podemos hacer a la ciudad es trabajar con la gente de la ciudad.
0: Oye, me encanta lo que tú dices, han crecido con Cuenca y es totalmente cierto. Mira que yo pensando así rápido decía, fue la primera tienda de moda que cuando yo tenía creo que 19 años y empezaba a trabajar, me dio crédito para poder comprar ropa ejecutiva, ropa que uno cuando es joven no tiene, ¿no? Para ir al trabajo, pantalones de tela y esas cosas que se necesitan. Yo decía, wow, ¿de dónde me voy a sacar estas cosas? Uno con las prendas de adolescente. Y luego dices, wow, crecimos con ETA. Nos Así dio es. Esa oportunidad de hacer nuestras primeras compras, quizá de incursionar en esa parte también de ver cositas de casa, al ser la tienda súper completa. Y me lo pusiste a pensar, es totalmente cierto. Así que este homenaje creo que es muy justo y necesario. Y Diestro, ahí sí voy contigo. Una gran responsabilidad la sí, que te han total. Dejado. Así como Gabriel nos lo pintó, es una responsabilidad grandota en tus manos, en tu talento, en tu arte. Cuéntanos en qué te has inspirado y danos ahí un pequeño adelanto de lo que va a tener mural.
2: Claro que sí. Gracias, Gaby, por la pregunta. Bueno, el mural, como Gaby les comentaba, está en la dirección de la Mariscal Lamar, y básicamente el mural habla sobre la cuencanidad. Hay varios elementos que hacen relación al territorio de Cuenca. Está, por ejemplo, el Cajas. El elemento principal es la cholita, y alrededor de la cholita hay varios elementos que hacen relación a la Plaza de las Flores, por ejemplo. También, digamos, de alguna manera, lo que intenta el mural es justamente conjugar con el espacio público, ¿no? Generar una, claro, una búsqueda, una interacción también con las personas que habitan Cuenca. Y creo que es una experiencia y, más que todo, un regalo muy hermoso. Para mí, como tú dices, fue una responsabilidad súper grande el hecho de poder conjugar mediante mi lenguaje artístico lo que queríamos transmitir con el mural, ¿no? Así que ha sido una experiencia súper chévere y, bueno, esperamos que también la gente lo reciba de la mejor manera.
0: Pero entendemos esa parte de la inspiración. Tú dices la cholita, las cosas características de Cuenca. Pero a ver, chicos, ¿cómo conjugar esto en un mural, en una cosa que lo va a ver todo el mundo, como dices tú?
2: Claro.
0: Y decir, sí, así es como va a quedar. Cuéntenme aquí, ¿te presentan un boceto? ¿Se hace alguna

0: a toda la ciudad, que la gente se sienta orgullosa al verlo, nuestros clientes también. Un poco hasta hicimos la investigación con Javi porque se hizo, aparte de este mural, se van a entregar a todos los clientes que vengan a Mall del Alto unas tote bags que diseñó Javi. Y nos fuimos, realmente no es algo, nos fuimos con Javi a conocer cosas muy tradicionales de Cuenca, me llevaron a tomar el agüita de Pitimás, entonces hicimos un tote bag inspirado en el agüita de Pitimás, otro en el mural, me decía... Cuenca es garísima, hagamos un tote bag de Cuenca es garísimo. Entonces, realmente fue un trabajo, a mí esta apertura me llena el corazón, porque realmente creo que las empresas al final nacionales apuestan por los creadores de contenido, por los influencers, por los artistas, por el mundo audiovisual, y eso es lo que nos diferencia de las empresas internacionales. Nosotros seguimos apostando por las ciudades donde estamos, claro que sí, y por la gente que hay en la ciudad, y creo que eso realmente es algo maravilloso. Me encantó trabajar con Diestro y los otros artistas de aquí, de la ciudad, porque realmente me nutrieron mucho de lo que es Cuenca, la esencia de Cuenca, el arte que hay en Cuenca, los escaparates de Mall del Alto. Sí vamos a salir con moda, pero salimos también con los murales de Diestro, porque realmente queremos destacar que ETA Fashion es de Cuenca y crece con Cuenca.
1: Es moda, es arte, es identidad, se nota en todo, Gabriel, hasta en el tallaje, que uno dice, bueno, si voy a comprar en ETA Fashion, me da. Y encuentra para todos, ¿no? Porque está pensado precisamente en las mujeres, en los hombres ecuatorianos y, por supuesto, acá en nuestra ciudad. Además, sabemos que tienes corazón en Cuenca y que deberías venir a visitarnos
0: más seguido. Cuando estoy en Cuenca me siento en España. Es decir, digo, qué bonito. Ya cuando bajaba ahora en el avión decía todos los tejados naranjas de Teja. Es como cuando aterrizo en mi ciudad y realmente la comida... Todo el diseño que hay que me fascina. Ahora ya estaba en TikTok diciendo, tengo que ir a ver esta tienda de diseño, tengo que ir a ver esto. Realmente Cuenca, joyerías, Chordelec, es decir, tiene maravillas y realmente yo que aprecio un montón todo claro lo que es artesano también, me parece maravilloso. Y lo que tú dices es súper importante, porque yo cuando llegué a ETA Fashion ya hace 12 años, claro, las medidas como los diseñadores de ETA Fashion crean parte de la colección. Yo decía, qué chistoso, porque las medidas son hechas por y para ecuatorianos. Por ejemplo, yo tengo muchos amigos que me dicen, los pantalones de ETA Fashion no le tengo que subir mucho la basta. Cuando compro en otras tiendas le tengo que cortar la mitad.
1: Medio pantalón.
0: La manga me queda bien. Entonces, realmente son cosas que realmente resaltan lo que es la marca y todo el trabajo que generamos en el país, que realmente hay que valorarlo. Yo siempre digo, cuando sus hijos son diseñadores, ¿para qué marcas van a trabajar? Marcas nacionales, entonces, audiovisual, diseñadores gráficos, realmente también tenemos que destacar. Y yo que soy mitad, ya digo, cuando me voy a Guayaquil me dicen, hablas como español quiteño, soy muy ecuatoriano ya. Tiro también mucho por la marca, la cadena productiva, a ver que no hay explotación detrás de una cadena productiva digna. Todo eso es muy chévere. Y a mí ETA Fashion me robó el corazón, venía por 2 años, ya llevo 12 y aquí espero seguir con ustedes muchos años.
1: Has pasado
0: años
1: con 10 y esperamos que sean 10 sí. más. Somos muy felices de tenerte acá y de poder conversar contigo y contarle estas cosas que a lo mejor la gente no sabe, ¿no? Que ve ETA Fashion y dice, ay, compré ropa bonita, esto para toda
0: Exacto,
1: la familia.
0: Hay mucho detrás.
1: Pero no sabemos todo el trabajo, el claro. esfuerzo y lo que existe detrás, y para eso tenemos estos espacios. Cuéntenos, Diestro, la inauguración del mural ya es en 2 días. No, es en un día, es mañana. Cuéntenos, ya está listo, esto es un poquito ansioso, nervioso. Yo aquí voy a ser infidente porque yo ya fui cuando empezabas y estaban los andamios, estaban los plásticos, todo el proceso, pero ahora ya es como que develarle este nuevo bebé tuyo al mundo.
2: Sí, exactamente, como tú dices, cada obra es un pedazo del artista, ¿no? Entonces, para mí sí, interpretar de, como tú decías, de esta manera más contemporánea un poco, desde mi visión, es hermoso, y el evento va a ser el día de mañana a las 4, justo en la dirección que les comentamos. Y sí, súper emocionado, porque para mí, yo he tenido una actividad muy permanente aquí en Cuenca, participado en varios proyectos y en varias cuestiones que se han dado en la ciudad, pero claro, esto es, digamos, un caso aparte, porque totalmente es desde mi visión compartir este mural y más que todo yo aprovecho y agradezco más bien a Eta Fashion, que ha dado como esta visibilidad y esta posibilidad de alguna manera de ponerle en ese estandarte, ¿no? A mi

0: trabajo y yo estoy muy agradecido y nada, emocionado por lo de mañana.
1: Oye, queremos spoiler, ¿qué te han dicho? Y los que ya han visto, porque me imagino que debe ser una cosa de los nervios de tener el corazón acá.
0: Sí, sí, sí, o sea, ha habido buenas respuestas, claro, la gente del barrio está súper feliz, ponte yo los días que estuve ahí en el proceso del mural, los vecinos, toda la gente se me acercaba, me felicitaban, qué chévere, qué, no entendía muy bien de qué se trataba el proyecto, ¿no? Pero yo espero, como te digo, se ha tenido ese buen recibimiento y yo creo que, nada, es un regalo que todos los cuencanos van a tenerlo de una manera ahí todos los días para verlo.
1: Bueno, si la gente quiere ir, es mañana a las 4 de la tarde, si no, pues si no pueden o algo, van a tener todo el tiempo del mundo para verlo, para tomarse fotos, sí, para subirlo totalmente. En las redes sociales, para mostrar también lo que hay en nuestra ciudad. Gabriel, ¿por qué apostar por esa tienda en el Mall del Alto? Cuéntanos, ¿va a haber una diferencia entre lo que conocemos a lo que veremos ahora? Pero estamos ahí cerca.
2: Realmente, yo invito a que la vayan a ver porque realmente se van a sorprender. Es otra tienda, es otra colección, se hizo una colección exclusiva para Mall del Alto. Hay un montón de moda, de tendencia. Los diseñadores trabajaron muchísimos meses en crear esta colección. La arquitectura de la tienda es totalmente diferente, es decir, se ha hecho una tienda nueva. Cuando la vean, espero que comenten en nuestras redes qué le pareció, porque realmente está hecha con muchísimo amor para la ciudad y para nuestros clientes, que son 22 años de relación, como bien dijimos, y queremos muchísimo al cliente de Cuenca porque es súper fiel. Y aprovecho para agradecerte, mi Gaby, porque eres maravillosa, siempre nos apoyas también, a Javi también por la confianza con la marca, y invito también a las empresas privadas a que hagan este tipo de acciones y no solo campañas comerciales, porque realmente esto es lo que aporta cultura y arte y diálogo en una ciudad.
1: Bueno, y sabemos que no es la primera vez. Ustedes han mezclado muchísimo el arte con la moda, confiando en los diseñadores, en los artistas, en los espacios con los que, en los que cuentan, ¿no? Como sus propias vitrinas, sus propias tiendas. Y creo que este era como el saltito extra que faltaba y que lo han dado acá en Cuenca, siempre pioneros de las cosas buenas.
2: Exacto. En Cuenca sabemos que le gusta muchísimo el arte y la cultura y queríamos hacerle este maravilloso regalo. La verdad, con todo mi equipo trabajamos, le dimos mil vueltas a qué le regalamos a la ciudad de Cuenca, porque realmente crecemos con ella. No es que inauguremos en una ciudad una tienda, sino con Cuenca hemos crecido un montón, hemos tenido un montón de aprendizajes y con una de nuestras aristas, que era el arte, dijimos, regalémosle a la ciudad algo de arte, y qué mejor con un artista del Austro como Diestro, que tiene una trayectoria maravillosa y que muchas veces no somos embajadores en nuestra ciudad. Y eso es muy importante también, impulsar a que los artistas también tengan estos espacios en las ciudades donde están.
1: Haciendo la diferencia siempre, ¿no? Diestro, déjame felicitarte por tu trabajo. Aún no he visto el mural completo, pero estoy segura que va a ser muy lindo y que a la gente le va a gustar, que va a ser ese espacio instagrameable para irnos a tomar fotos y para subirlo a nuestras redes sociales. Y pues éxitos, mañana te veremos ahí develando este nuevo lugar.
0: Gracias, muchísimas gracias, Gaby. Como decías tú, invitarle a la gente que pueda visitar el mural, tomarse fotos, buscarnos en redes sociales también, compartir con Eta Fashion. Nada, súper agradecido, gracias por el espacio también y bueno, eso de mi parte.
1: Gabriel, a ti decirte que eres un creativo en toda la extensión de la palabra, que a veces no sabemos de dónde te sacas tantas cosas, que cuando parece que ya lo has hecho todo, pues siempre hay algo más.
2: Es el imaginario ahí que anda 100 por hora siempre.
1: Por favor, que sigas trayéndonos estas buenas noticias, estas cosas positivas a todos los lugares a los que vas, y por favor que vengas más a Cuenca, que sabemos que no es un sacrificio para ti.
2: Semana vuelvo, es decir, esta semana vinimos para la apertura del mural, mañana están todos invitadísimos a las 4 y la semana que viene, el día 22, ya abrimos al público Mall del Alto, yo voy a estar también en la apertura y espero a todos nuestros clientes y a toda la gente que pueda venir, que nos visite, que nos dé sus comentarios, qué le pareció la tienda, que conozcan, va a haber un millón de sorpresas, que para la semana espero volver a verte y te cuento todo lo que va a haber para la apertura.
1: Por favor, yo encantada, feliz de recibirte y de darle buenas noticias a Cuenca, y no solamente a Cuenca, porque ojo, es a la SOAI entero, es al Austro del país. país. Yo tengo amigos que vienen y dicen, bueno, vine de Azogues, vine de Biblián a buscar en Eta Fashion tal o cual prenda, y uno cuando va no sale con una cosa, no sale con maquillaje, con cosas para toda la familia, con cosas para la casa, que dice, imagínate hacer ese recorrido porque saben y tienen la confianza que ahí van a encontrar lo
2: exacto.
1: que buscan.
2: Somos una tienda departamental al final, y eso, tenemos muchísimos clientes del Austro, no solo de la ciudad, y realmente en nuestra base sabemos que todo el Austro nos viene a comprar y estamos súper agradecidos, y decirle realmente a nuestros clientes que sin ellos todo esto no sería posible. Entonces los anfitriones para esta apertura van a ser nuestros clientes.
1: Muy bien, ya saben, entonces nos vemos en las tiendas, podemos decir ahora, las tiendas de Eta Fashion, tanto en el Mall del Río como en la nueva que estará en el Mall del Alto. Y acá me están preguntando en dónde va a ser el mural, pues quiero darles el dato exacto, el día de mañana a las 16 horas, arriba el mural se llama Agüita de Pítimas y está en la Mariscal Lamar 1345, Mariscal Lamar 1345, guárdense esa dirección para que puedan ir a conocerlo, a tomarle fotitos y sobre todo a compartir con nuestros anfitriones. Chicos, gracias por estar acá, siempre bienvenidos.
2: Gracias, Gaby. Gracias a Radiovisión también por darnos el espacio, y nos sentimos como en casa y les tenemos muchísimo cariño.
1: Bueno, y nos estamos viendo para seguir festejando. Díganle chao a la gente del Facebook que ha seguido esta entrevista. Chao. Nosotros finalizamos y enseguida continuamos con el noticiero.

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11:26, la Casa de Cultura, Núcleo de la SOAI, estará pendiente de los diferentes planteamientos que realicen los candidatos seccionales. Se abrió un espacio de debate, indicó Patricio Zamora.

0: el marco del proceso de elecciones seccionales que se avecinan, la Casa de la Cultura Núcleo de la SUAY estará atenta a las propuestas de los diferentes candidatos. La preocupación del organismo cultural es el relacionado con el tema presupuestario, manifestó Patricio Zamora, director provincial de la Casa de la Cultura Ecuatoriana Núcleo de la SUAY.
1: La Casa de la Cultura Núcleo de la SUAY es una institución pública que abarca toda la gestión cultural en la provincia de la SUAY, en los 15 cantones de la provincia de la SUAY. En ese sentido, estamos atentos y escuchamos al sentir del sector cultural en sus diferentes ámbitos de gestión. Como usted bien lo ha manifestado, se viene un proceso electoral anticipado. En ese sentido, la Casa de la Cultura reunirá a los gestores culturales y plantearemos propuestas. Es importante que todas las dignidades en los 15 cantones y en la provincia hablen de gestión cultural, de la cultura como un eje transversal que une a la comunidad. Hoy nos hace falta mucho eso, la identidad, el recuperar nuestras costumbres, nuestros valores, el recuperar ese legado histórico cultural que nos ha mantenido a los azuayos unidos y que ha permitido que el progreso de los pueblos de la Azuay. Entonces, en ese sentido, cuando llegue el momento, la Casa de la Cultura convocará a las diferentes candidaturas para que vengan al Teatro Casa de la Cultura y conversen de cultura, que nos hablen de cuáles serán sus planes de acción, que nos cuenten cuáles serán sus ejes de gestión sobre la cultura en sus diferentes territorios.
0: ¿Qué es lo que más les preocupa a ustedes?
1: Siempre el presupuesto, ¿sí? La cantidad de recursos públicos que se destinan para la gestión cultural. Entonces, en ese sentido, sí quisiéramos conversar con los diferentes candidatos y que nos cuenten qué porcentaje del presupuesto de su institución lo van a destinar a la cultura y cómo lo van a manejar, ¿sí? Cómo lo van a manejar para que la cultura sea comunitaria, para que no solo sea eventista. A veces está bien de vez en cuando hacer un evento, pero cómo la cultura teje comunidad, cómo la cultura teje sociedad. Y eso solo se hace con un plan, con una propuesta técnica en donde, de manera articulada, podemos vincularnos a los diferentes niveles de gobierno, a la propia Casa de la Cultura, para beneficiar al sector cultural. Una vez que beneficiamos al sector cultural, nosotros beneficiamos directamente a la ciudadanía. Recuerden ustedes, unos pocos años atrás, ¿qué pasó en pandemia? ¿Qué hubiera sido del ser humano sin la cultura? ¿Qué hubiera sido del ser humano sin el acceso a las artes a través de las diferentes plataformas digitales? Entonces, ese fue un ejemplo claro de que la cultura nos permite tener una mejor calidad de vida. Nosotros como Casa de la Cultura respetamos mucho la independencia que tienen los gobiernos autónomos descentralizados, lo que sí invitamos a las diferentes autoridades para que cada vez la inversión se centre más en los artistas locales, en los gestores locales, en quien trabaja la cultura día a día desde las diferentes comunidades. No podemos ingerir las decisiones de las instituciones, de otras instituciones, más podemos invitar para que, en respeto a los gestores culturales de la provincia de la SUAY, de los diferentes cantones y juntas parroquiales, esa inversión sea destinada directamente a quienes trabajan la cultura acá en los diferentes territorios.
0: ¿Cómo está la entrega de recursos a la Casa de la Cultura por parte del gobierno?
1: Nosotros tenemos un presupuesto anual que bordea los $700,000, ese es el presupuesto asignado por el gobierno nacional. De momento estamos al día con los pagos que se hacen a través de las contrataciones públicas. En ese sentido, eso nos ha permitido tener agilidad también en el manejo de los diferentes espacios y llegar a la ciudadanía con proyectos. Eso es lo que puedo decir. En honor a la verdad, el presupuesto nos ha sido asignado y de manera, a la fecha, digamos, estamos al día en los pagos.
2: Para Radio Visión 106.1, reportó Felicia Guerrero.
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13 horas con 38 minutos. Se sintió el ambiente, ¿eh? Se sintió el ambiente. Dos despechados en mi frente, uno a la derecha, uno a la izquierda, cantando a todo pulmón la canción. Esperamos a ver que ustedes en su auto, en su casa, en donde estén en este momento, hayan suspirado como los queridos compañeros. No puedo creer lo que acabo de ver. El señor

granado con la camiseta de Kendrick Páez. O sea, dijo él que lo odiaba, que ni sé qué, que es lo peor que ha conocido, tan perfecto que no lo olvida. Y ahí está con la camiseta de Kendrick Páez. Hay que hablar hoy del Cuenca, hay que hablar de todo lo que conlleva este equipo que juega el próximo día viernes en Loja y el martes juega en Paraguay y el próximo sábado en Quito contra Liga. Dicen que la selección nacional ya presentó su prelista, pero aún no lo sabemos nosotros, pero la FIFA ya lo obligó, ya lo tienen. Y pasan tantas cosas. El Zanahoria sigue fuerte, Yannick Sinner sigue fuerte en Roma y estamos cada vez más cerca de Roland Garros. Hay que hablar de muchas cosas, bienvenidos sean todos. Esto es Línea de Cuatro y estamos hasta las 14:30 con la señorita Rojas, el señor Juan Diego Cornejo, señor Francisco Granados. Sean todos bienvenidos, Línea de Cuatro hasta las 14:30 por Radio Visión.

0: Muy, pero muy, buenas tardes a todos. Bienvenidos a Línea de Cuatro en la Internacional Visión. Hoy, día miércoles 13.
1: Porque es el peor error.
0: Quiere que vaya con las buenas noticias o las malas noticias.
2: De usted ya todas son malas, así que échele el que quiera. Descárguese, dijo que se iba a descargar.
0: Voy con las buenas. A diferencia de lo que pensaba todo el mundo, de que hoy no fue considerado ni fue llamado Kendrick Páez para jugar la eliminatoria del día de hoy, es decir, no está entre los convocados, no tiene nada que ver con un aspecto disciplinario, ni mucho menos lo que la gente quería escuchar, no señor.
2: Entonces,
0: sino Eduardo el Chacho Coudet prefirió a él y a Subiabre, dos chicos, 18 y 19 años respectivamente, cuidarlos por lo que vivieron el otro día. Es decir, hoy anímicamente no estaban al 100%, Coudet dijo, los vamos a cuidar. Pase lo que pase hoy, ustedes no van a tener la culpa. Ya se vio en las lágrimas de Kendrick Páez y Coudet dijo, esperemos un rato. Ahora, eso para todos los detractores de Kendrick Páez que ya le iban a dar plomo.
2: O sea, usted.
0: Yo me declaro un detractor, por eso estoy utilizando esta camiseta que me regalaron.
2: Ah.
0: No, sí, yo me hubiese comprado la de Driussi, por ejemplo, la de Juan Fernando Quintero.
1: Me parece raro que Kine haya regalado, no se haya dado cuenta de ese pequeño gran detalle.
0: Lo hicieron con segunda intención.
1: Ah, okay.
0: Sí, sí, sí. No se preocupe. Y por otro lado, quiero decirle al señor Jorge Fortunato Celico que él no inventó el fútbol, que se quede tranquilo, que él no inventó el fútbol, que cualquier persona que sepa leer, que pueda instruirse, sabe de qué se tratan los procesos. Así que hoy fue muy tajante, hasta cierto punto hiriente en rueda de prensa, diciendo que los periodistas ni los hinchas saben lo que son los procesos, así que yo le digo, no inventó el fútbol, señor Celico, quédese tranquilo. La mayoría entendemos que son procesos, yo acá he venido defendiendo su proceso, diciendo que la gente tiene que tener paciencia y que no le puede pedir al club que nunca ha jugado de una manera hermosa, que hoy juegue divino. Así que eso nada más, estaba bastante molesto con lo que dijo Celico en rueda de prensa, que me da la sensación que algo pasó.
1: No fue contra usted.
0: No, yo no, de eso lo tengo más que claro, pero algo pasó porque hoy fue muy tajante, cosa que Celico no había sido.
1: Pero son tres veces que hice lo mismo.
0: Sí, pero que no había sido tanto como hoy de decir, me doy el permiso de decir que ustedes no piensan en procesos. Entonces, me da la sensación de que algo está pasando en la cabeza de Celico. No voy a decir algo a la interna, pero algo vio para que hoy ese sea el tema del que quiso hablar. Igual, también nos dijo que lo vendemos mucho a Klimovic y que eso le puede venir mal al joven.
1: Y a mí me parece verdad.
0: Sí, sí, sí. Ahí estoy de acuerdo, porque ya creo que el señor Maxi me dijo que había visto que lo pedían para la selección ecuatoriana de fútbol. Para,
2: sí, señor.
0: Para el mundial. Dios mío. Pero bueno, esos temas. ¿Cómo estás, JD?
3: ¿Qué tal, Frank? Un saludo cordial para Cele y también estamos saludando a Abraham. Y sí, ¿no? Hoy fue la rueda de prensa. Cele, suponemos, vamos a escuchar un poco de lo que dijo el técnico hoy en conferencia de prensa.
0: Sí, sí, sí, porque hoy dio algunas declaraciones fuertes. ¿Cómo le va, Cele? ¿Cómo ha pasado? Ya vi, Frank, que no le gustó mi camiseta.
1: Horrible, la verdad. De todas las que he tenido, esta es la más fea que puede haber. Incluso si viene con una del Real Madrid, no me enojo tanto, pero esa sí que es horrible.
0: Si vengo con la de Mastantuono, ¿se enoja?
1: No, para nada. Ni siquiera juega. O sea, por lo menos Kendrick tiene minutos en River. Señor.
0: No fue ni convocado.
1: Sí, porque lo está cuidando al bebé. Sí, relájese. Sí, sí.
0: Al bebé.
1: Señor Abraham Maxi, señor J. de Cornejo y a toda la gente que ya esté sintonía de la 106.1 FM. Como siempre, es un placer acompañarlos. La verdad, yo no estoy molesta. Siento que fue el momento de Jorge Celico de desfogarse de un montón de cosas. Le digo, hace rato viene molesto con declaraciones acá de la prensa. En algún momento lo hablábamos en la mañana y me mantengo en eso de que me parece que los directores técnicos tienen que estar acostumbrados a las múltiples críticas que pueden tener a lo largo de su carrera. más allá de que, como lo decía en algún momento un director técnico que con el que tuvimos la chance de poder compartir extra micrófonos, y él decía, está bien, yo entiendo que es su trabajo, lo único que les pido es que sea con respeto, y mientras no se pase esa línea, creo yo, del respeto, y de que tú hables viendo los partidos de fútbol, no pasa absolutamente nada. Porque otra cosa es ver solo las estadísticas, Frank, y desde ahí comenzar a hablar y decir, jaja, mira, todo esto. Creo que no, pero ya viendo el partido sabes un poco más.
0: Ojo que hoy Jorge Célico también hizo de menos a las estadísticas.
1: Con Klimovic, sí. Yo estoy, o sea, le digo, si a
0: no
1: mí me pone,
0: entiendo mucho
1: estoy
0: a Célico
1: en un 50-50 con Célico también. Lo que pasa es que las estadísticas hacen, obviamente, que veas el rendimiento de un jugador en lo que tiene, pero tienes que entender que es un muchacho. Yo también creo eso. Para mí es un proceso el que está pasando Klimovic. Hoy día en la mañana gente decía, sí, a los 19 años Kylian fue campeón del mundo, porque unos sí tienen que tener presión y otros no tienen que tener presión. Yo creo que es un proceso y acá todavía no estamos acostumbrados a ese ritmo de juego tan tanto a presión, creería yo. Incluso ni el propio Piero Hincapié ni el propio Moisés Caicedo, y si ustedes quieren, en algún momento me parece que hay muchos futbolistas que han salido de aquí que han fracasado en el exterior por no darles mismo el tiempo y ese seguimiento que se tenía que dar, pero bueno, igual se respeta todas las opiniones de todos y lo mismo pasa. Ya lo escucharemos algunos minutos, sobre todo después de la segunda pregunta, señor Abraham Maxi, creo que es lo más importante que ha dicho Jorge Célico en la rueda de prensa, que podemos hablar y saber de lo que ha venido mencionando.
0: Tocó un tema interesante usted, dijo que él debe saber lidiar con todas las críticas y que es un técnico bastante experimentado. Ahora yo me pregunto, y también voy a darme la idea de pensar mal. Digamos, él sabe que los periodistas y los hinchas pueden tener diferentes criterios que pueden fastidiarte o no. Pero, ¿no será que hoy todo este tema del proceso fue con una segunda intención contra alguien adentro? Yo digo, lo pienso mal, porque él sabe.
1: Dijo dirigencia, dijo periodistas y dijo hinchas. O sea, se fue contra los tres.
0: Ok, pero sabiendo que él tiene que lidiar con periodistas e hinchas, ¿no será que hay alguien adentro que está molesto y que no entiende el proceso? Lo digo, y no para armar un rumor, no para armar un relajo en Deportivo Cuenca, sino porque a mí se me hizo extraño que Jorge Célico salga tan contundente con un solo objetivo de comunicación en esta rueda de prensa. ¿Qué fue? Hablar de su proceso y de que estemos tranquilos, más o menos. Entonces, ya lo digo, pensando un poquito mal, doy solo esa opción, ¿no? De que tal vez hay algo en la interna que él quiere que se entienda que es un proceso y que tal vez no está captando a quien iba dirigido este mensaje. De ahí creo que es muy, pero muy entendible lo de Klimovic. Cuanto más la prensa interviene, más presión hay, y peor aún sobre un chico que lo está haciendo bien. Pero yo creo que en estas ocasiones, en vez de salir con eso...
2: ¿Vieron la estadística que subió don Latido Morlaco?
1: ¿Puede darla, por favor?
2: Sí.
0: Diga.
2: Matías Klimovic, 4 goles en 318 minutos jugados de 1170 de todos. 318 minutos, 4 goles de Klimovic. 4 goles de la Tuquito Ordóñez en 747 minutos. Vean la gran diferencia.
0: Casi la mitad.
2: 2 goles en 615 minutos jugados de Nicolás Leguizamón y 2 goles de Germán Rivero en 567 minutos jugados. Entonces, de esto estamos hablando que casi Germán Rivero está a la altura de Jorge Ordóñez, por más de que el uno tenga 4 y el otro tenga 2. Hablamos por tiempo de juego. La Tuquita ha jugado mucho más. Estadística a la cual no le interesó mucho ya a Célico.
3: Oiga, y el auténtico goleador entonces es Klimo, por minutos, sí, jugados. Él es el goleador del Cuenca. Ahora, le digo, él antes de lo que se dé el gol ante Manchester, ante el Guayaquil City, y lo que se ha manifestado durante este fin de semana, él jugaba sin presión. O sea, nadie presionaba para que sea el goleador, ni nada por el estilo, pero a raíz de este gol yo comienzo a sentir que ya le han colocado una presión muy grande al, sí, técnico y al jugador.
2: Sí.
3: Primero para el técnico, para que lo titularice. y segundo para que el jugador siga marcando goles, porque ya están hablando de selección sub-20, selección mayor, una serie de situaciones que
0: de la sub-20 sí, entiendo, pero
3: sí le pueden perjudicar al jugador, de hecho sí. Creo que le van a perjudicar, todo depende de la mentalidad que maneje Klimovic. Si él es fuerte mentalmente sabrá ir contra esta presión, pero si es débil mentalmente, esto lo puede comer, lo puede consumir. Entonces, yo creo que todos debemos actuar más bien con cautela y hacer que este jugador, que es cuencano, que le puede servir a la selección ecuatoriana en su momento, guiarlo, pero de la manera más madura que se pueda y no presionándolo como ahora se lo está presionando.
1: Totalmente de acuerdo. Yo por eso digo, o sea, ¿por qué la presión de decir que por los goles que ha hecho tiene que ser titular? O sea, ¿y por qué hablarlo eso de una manera, si quieres o no, para presionarlo a Jorge Célico? Porque para mí es una presión también de que lo hables desde acá, que es una posibilidad, sí, totalmente de acuerdo, pero déjalo que vaya en el proceso que Jorge Célico cree. Yo no sé yo si Jorge Célico no se puso a pensar en lo que le falta a Klimovic, en por qué no puede ser titular, en qué más puede observar, o capaz que se puede quemar los 45 primeros minutos y luego no reaccionar bien en los segundos 45, o capaz le funciona del pelo, o como decía él en algún momento, que tiene toda la razón, hay épocas y hay rachas de los goleadores, o sea, que te sale y te sale y te sale, así usted patea una piedra, toca en un defensa y se termina haciendo gol. Y hay veces que estás frente al arco y que así patees por algo, hay una piedra ahí y se termina yendo para arriba. Entonces, es una recha positiva del muchacho. Hay que manejarlo mejor técnicamente, hay que manejarlo mejor tácticamente, hay que manejarlo también la parte psicológica, pero no lo molesten, o sea, déjenlo tranquilo, que vaya a su proceso y que vaya a su manera. Como decíamos alguna vez acá, si tiene la oportunidad de cumplir todo este año en Deportivo Cuenca, que lo aproveche al 100%, porque luego tendrá que retornar a su club, como lo es Instituto, después de un año, porque no tiene opción de compra acá, ni nada, ni manera de negociar. Entonces, tranquilo, disfrútenlo, están viendo a un cuencano más. Hoy día en la mañana revisábamos con JD cuáles han sido los mayores goleadores de jugadores cuencanos, netamente, por ahí se mete Diego Ávila. Entonces,
3: oiga, me dieron otro nombre hoy.
1: Va.
3: Luego del programa, Juan José Gobea.
1: JJ Gobea, por supuesto, ya vamos a ver cuántos goles tiene también. Pero entonces,
2: ¿era cuencano?
3: Cuencano.
2: Sí, no, es que yo me acabo de enterar ahorita, yo me quedé así como que, wow, no sabía.
3: La familia de él vendía los clásicos secos, agachaditos, los secos de carne de las guatas.
0: Sí, sí, sí.
3: Sí, él proviene de ahí.
0: Tiene
3: igual,
0: toda la razón.
2: Sí, sí, el hermano.
3: Tiene un hermano, Joffre.
2: Sí, y el otro hermano en este momento juega Interparroquiales. Uh-huh. Este año jugó para Cumbe, me parece. Pero sí, sí, todos se dedicaron al
0: uno que juega el mundialito también.
3: ¿Cuál es el cuencano que ha convertido más goles en Deportivo Cuenca? El delantero cuencano que ha convertido más tantos. Porque cuatro Climo. Seis se acaba en Selena en el tema de Diego Ávila. No sé cuántos José Gobea.
1: Delantero neto.
3: Delantero neto.
1: Eso, sí. Por eso estoy revisando, porque acá me sale otro datito de Juan José Gobea.
0: Que más de 10 tranquilamente para JJ
1: sí,
0: Gobea.
1: Ahora va. Dice, Juan José Gobea marcó un total de 16 goles con Deportivo Cuenca en competencias oficiales. El registro se divide 2008-2011 con 15 goles en la primera etapa y 2014 un gol en el regreso al club. En total jugó más de 100 partidos con la camiseta de Morlaca.
3: Entonces, él es el delantero cuencano que más goles ha conseguido en la historia.
1: Ni de otro datazo que terminamos sacando, que la verdad no se me había ocurrido. Yo lo vi jugar también a
0: en lo más mínimo. Yo
1: sí,
0: tampoco.
1: Pero no se me cruzó.
0: Ahora recuerdo todo. Pero sí, a ver, hay que tomarlo con pinzas lo de Klimovic, hay que ir de a poco, pero claro, ahí hay las dos formas, ¿no? Para mí, el que le demos presión significa un privilegio para Klimovic, porque significa que algo está haciendo bien también.
2: Claro, ahora yo le digo lo que le dije el otro día, póngalo a jugar el viernes. Creo que es el partido para que juegue. Pónganlo a jugar y vamos a ver.
0: Este viernes es para él.
2: Por eso.
0: Auténticamente para él. ¿Y por qué no pensó en Martín Sigüenza, por ejemplo?
2: Después el tipo hace un partidazo, marca dos goles, el Cuenca gana y callados toditos nosotros.
0: O sea, el Cuenca pierde el viernes, principal. Mejor dicho, no pasa nada, ¿no?
3: No, o sea, no tendríamos por qué callarlos, porque creo que todos estamos apoyando a Klimo.
2: Claro.
3: El tema es que no lo presionen. Yo creo que desde nuestro lado no le estamos presionando.
2: Claro, o sea, yo voy, por ejemplo, de mi lado, que les decía hace un momento, para mí todavía no está verde para ser titular. Y no fue nada contra los compañeros como tal, sino contra cierta parte de la prensa. Creo que opina, o yo pienso como cierta parte de la prensa, y cierta parte de la prensa es más tranquila, y creo que la hinchada es la que presiona que sea titular.
3: Y no hay parte de la prensa, es indudable. Oiga, pero sí, si es que el técnico ve que está en condiciones de ser titular, yo no veo por qué no.
2: Claro.
3: O sea, lo que está mal es la presión. Profe, póngale de titular, tiene que ser titular.
1: ¿Y por qué no? Si tiene tantos goles, pero mírelo.
3: Sí, o sea, esa presión es a la que estoy mal, porque mire cuántos goles tiene Fragoso. Cumplió recién creo que 16.
0: Exactamente.
3: Y es titular ahora en Emelec. Pero
0: y encima ya tiene toda la prensa costeña, claro, encima, que
3: yo
0: es
3: no entiendo
0: el triple
3: qué
0: fuerte que acá.
3: No puede ser titular a los 19, pero eso ya depende del técnico. No tenemos por qué interferir ni hinchas ni periodistas para que el jugador juegue.
0: Y es algo que Celico dijo hoy día y que vale la pena remarcarlo, porque no todos se dan cuenta de esto, pero no es solo cuántos goles hace, no es que tiene 4 goles en 378 minutos.
2: Es que te aporta, ¿no?
0: Sino es cómo se maneja con los brazos también, qué hace antes y después de recibir la pelota. Y
3: eso es algo. El gol con el City fue extraordinario, exacto, su movimiento hacia la derecha.
0: Y eso es algo que el técnico ve a diario, entonces no se puede pedir por un partido o por 4 goles que ya sea titular, mientras, por ejemplo, el propio Rivero
2: el cuarto,
0: se jugó el mano a mano con Romaña y estuvieron ahí.
2: ¿El cuarto gol incluye el gol contra el City en la noche tarde colorada?
0: No.
3: Son solo 5. Goles de
0: Liga Pro.
2: Ahí con esos
3: fueron
2: son 5.
3: Contra técnico.
2: Bueno, con ese.
0: Yo le digo, sí, le digo enseguida.
2: Oye, pero con ese.
3: Yo con Muchurruna, me acuerdo con Emelec, me acuerdo con el City y me falta uno.
0: Yo le digo.
3: Y creo que es técnico universitario.
0: Contra el técnico.
2: Claro, técnico.
0: Uno de los
2: ya,
0: dos.
3: Ahí están los 4 goles.
2: Y aparte el de la tarde colorada.
3: Y ahí serían 5.
2: Okay.
3: Le hizo, creo que al Independiente del Valle fue, ¿no?
2: No, a Guayaquil City.
0: Al propio City.
2: Al propio City, sí. Sí, es que después ya lo que uno habla ya no tiene mucho peso, no mucho sentido cuando intentamos hablar de Rivero, ¿no? Pero cuando ves a Rivero jugar, notas que es el delantero completo que necesita. Bueno, no completo. El delantero, para ser completo, tiene que hacer goles el tipo.
1: Sí.
0: Pero
1: sí.
0: Entonces, delantero completo no es. Que choca, que raspa.
2: Pero es el delantero que necesita el Cuenca para que el resto de su contexto y su alrededor juegue mejor.
3: Pero yo sí quiero decir algo de Rivero.
2: Mátelo.
3: Yo sé que las críticas están para él, pero yo sí quiero decirle cuántos pases limpios en el área le dan para que él remate al arco.
1: Ha tenido por lo menos
2: en la temporada.
3: Pero
2: en la temporada.
3: No, yo le estoy hablando de todo lo que va corrido el campeonato.
1: No, me parece que se ha tenido 5 oportunidades.
2: Yo me acuerdo uno de Católica.
1: No.
2: Y una que estuvo aquí. Ah, no, una que estuvo con, no sé si fue Recoleta ya. O con uno aquí.
0: Pero limpio.
3: Usted tiene que generarle.
1: Solo tiene que patearla.
3: Usted tiene que generarle varias oportunidades en el partido.
2: Ajá, por eso digo, limpio 2. En la temporada.
3: Y hay que ser justos. Yo sé que Rivero sí se ha comido goles.
2: Sí, sí.
3: Pero también hay que decir que lo han alimentado poco. Esa es una circunstancia.
0: Exacto. Sí, ahí estoy.
3: Sí, oiga, y le doy otro dato. Esto ya es de información. Es poquísimo, o sea, muy poco probable que Leguizamón siga en Deportivo Cuenca.
2: Que siga.
3: Sí, porque él termina contrato a finales de junio.
0: Exacto.
3: Y no lo van a renovar. Él no va a seguir en Deportivo
0: Cuenca. No creo que ha hecho los deberes tampoco, ¿no? A ver, sí, es cierto que por ahí puede ser el 9 titular en ciertos partidos para Celico, pero no sé si cumple todas las condiciones
3: como
0: para
3: quedarse. ¿Cuál es la condición de él de convertir goles? Y en ese rubro no lo ha hecho.
0: Exacto.
3: Rivero tampoco, pero puede venir a misma consideración que a Rivero, ¿no? Tampoco es cuánto lo han alimentado a Leguizamón, pero la situación es que la titularidad usted se la gana en el entrenamiento, y Celico no ve que Leguizamón le alcance para ser titular.
0: Esa es la cuestión.
3: No lo es, y por eso estoy capacidad de decirles que en un porcentaje del más del 90% Leguizamón no va a ser renovado en Deportivo Cuenca, ojo, y le estamos diciendo hoy.
0: Sí, pronto, porque ya se sabe
2: a falta
0: que
2: de no mes
0: cumple.
2: Y medio.
0: Y hay la otra buena noticia que también publicó usted.
3: La buenísima
0: noticia. Sí,
3: bueno,
0: sí.
3: Es que, a ver, si no se tenía esa cláusula por objetivos
0: cumplidos,
3: no se quedaba la Tuquita en Cuenca. No se iba a quedar. ¿Por qué? Porque iban a venir otros clubes que le iban a poner más plata.
0: Y era una cláusula automática, ¿no?
3: Sí, es automática. O sea, ni el club ni el jugador pueden decir, no, detenga esa cláusula.
2: Ya no quiero, es como...
0: Se cumplió y se avanza ahí en el Cuenca.
2: Como la póliza.
3: Y el otro que termina contrato es Eddie Guevara. ¿Usted lo renovaría?
2: Sí, claro, sí. Yo sí.
3: ¿Lo renova?
2: Para mí es el mejor central que tiene el Cuenca. A pesar de todo lo que ha pasado, me mantengo. Es el mejor central que tiene.
3: Yo creo que si lo renovan es porque le hace bien al camerino.
0: Yo también creo eso. Antes que en lo deportivo, que él sí. Utilizarlo como un...
3: Es como un guía, ¿no?
0: Central titular.
3: Él y Mancinelli.
0: Va mucho más lo espiritual que lo deportivo, porque definitivamente él se ha convertido en ese líder que necesita el Deportivo Cuenca, casi como el pastor de Deportivo Cuenca. Pero en cuanto a lo deportivo, yo creo que hoy está Bolsen Postel.
2: Pero no lo renueva.
0: Tercero Piedra y cuarto.
2: No, cuarto
0: Eddie Guevara. No.
3: Sí lo van a renovar a Guevara.
2: Mejor. Qué bueno.
3: Sí lo van a
2: buena noticia.
3: Sí lo van a renovar, porque el Cuenca solo tiene 4 zagueros centrales, no tiene más.
2: Pero por sobre Piedra, por debajo de Piedra no está.
3: No, de los 4 Piedra es el último.
2: Sí, por eso digo no, señor Granado, no.
0: A lo que voy es que, ¿qué prefieres? ¿Intentar con un central nuevo o la opción segura, que sería ya quedarte con Guevara? Hoy segura. Creo que Célico prefiere la segura, lo propio también
3: Escalada. Pero si van a sumar otro zaguero central.
0: Sí, es que es necesario. Por ejemplo, ahora se cayó Piedra y ya estás con algunos problemas.
3: Y les cuento algo más y como noticias. Se está analizando cómo va el rendimiento de Postel en el Cuenca para ver si se lo renova. O sea, bueno, él tiene contrato hasta diciembre, no hay que renovarle.
2: Pero para ver si continúa el club.
3: Señor, continúa o sabe qué, vamos a prescindir de sus servicios, le vamos a pagar tanto. Déjenos el cupo, porque el Cuenca tiene todos los cupos de extranjeros.
0: Claro. No sé si tiene las notas adecuadas como para pasar de año o como para irse supletorio.
3: Yo le digo, yo lo sustituyera a Postel.
0: Yo también.
3: Yo, o sea,
0: siendo creo que Bolsen ha hecho más méritos para quedarse, mientras que Postel todavía queda debiendo.
2: Y para mí es como Rivero lo de Bolsen, ¿no? Le falta un pana. Le falta alguien que le dé una mano. Por ejemplo, yo me acuerdo, ¿se acuerdan las duplas del Cuenca que tenía? Por ejemplo, la del año anterior, buena dupla. La que hizo Llanero con...
0: Cuco con Junque.
2: Cuco con Junque, Llanero con Segovia, puede ser. O sea, buenas duplas traía el Cuenca. Y siento que Bolsen está solo.
3: A ver, había una de Junque
0: con... Gómez Raggio.
3: Una de Junque con el jugador que también fue Independiente.
0: Agustín García Basso.
3: No, fue otra.
0: Pero bueno, ¿con quién fue Agustín García Basso? Que también era una muy buena dupleta. Que incluso Agustín García Basso está hoy en el Racing.
2: Ya le veo.
3: Yo creo que es el último gran zaguero que llegó al Cuenca, Agustín García.
0: Sí. Por eso enseguida fue Independiente y enseguida...
3: Por sobre Rayo y por Rayo. Sobre...
0: Sí, Gómez. Completamente.
2: Sí, sin problema. Pero...
0: Por algo solo. Está donde está. ¿Perdón?
2: Muy solo está para mí Bolsen. O sea, es un defensa normalito, no es extraordinario.
1: O sea, ustedes, lo quiero poner en consideración en la mesa... Si hay que elegir a uno de los dos, ¿todos estamos de acuerdo aquí que nos quedamos con Pato Bolsen? ¿O alguien dice sí. Santiago Postel?
2: No.
0: Okay. Yo 100% Bolsen, ¿no?
1: Que entendí mal. Oiga, parece que me confundí
2: con la... Sí, misma. Porque le vi que se puso brava y fue como que por... Sí, pero me refiero a... Dije por, o sea... Pensé encontró. Que usted estaba con Postel, de hecho.
1: Ah, no.
2: Después me llamó la atención. Perdón.
0: Encontró la dupla de Agustín.
2: Estaba primero buscando el año.
0: Porque le iba a decir que fue el entre 2022. Paréntesis, arrancó ya el partido del Manchester City contra el Crystal Palace para ponerse a la par con el Arsenal y ver si es que Piero puede o no puede ganar la Premier League.
1: A usted le encanta sufrir. O sea, usted es su propia tortura. Algo no, le pasa y dice, póngame ahí.
0: Es bonito, que... porque la Liga Española ya se acabó hace rato, la italiana lo propio.
2: Oigan.
0: Y acá no.
2: Bruno Duarte era su compañero.
0: Ah, el Chino Duarte.
1: Chino Duarte. También era...
3: Buena dupla.
2: Sí, buena dupla. Era una buen...
0: Juego buen aéreo, jugador. Buena Chino, salida.
1: Muy, eso le iba a decir.
2: Y en ese tiempo...
1: Y goles también me parece que el Chino Duarte marcó de cabeza.
0: Sí, varios goles sí. Hizo.
2: Los acá. Otros tres centrales eran Ronnie Biojo, Luis Córdoba y Sixto Mina. Entonces,
0: Córdoba no recuerdo. Sixto Mina sí.
2: Luis Córdoba.
1: Sixto Mina al último comenzó a dar como que resultados.
2: Luis Córdoba en este momento está en el Birkirkara Fútbol Club de no sé dónde será este equipo. Rarísimo. De Qatar me parece. Oiga, nos vamos a la pausa. Solo decir una cosa. Ayer se le escapa a la Liga a Cristiano Ronaldo y a su equipo. Después de un horror, no sé si vieron. Autogol del arquero Bento.
3: Faltando 15 segundos.
2: Saque lateral. El arquero va por el balón, se choca con su central y la pelota entra. Increíble.
0: Ahí está el... Yo no perdono, ¿eh? Ahí está el arquero que usted
2: dijo
0: que tiene que ir
2: Bento,
0: Que sí, tiene que ir con Brasil.
2: Pero okay, va a ser, ¿no?
0: Bueno.
2: Va a ser, no creo que bueno, vaya nadie más, pero lo acá acabaron por, al pobre
0: por
2: evento.
0: Cosas menores, la araña Ramírez, la...
2: No. ¿Sabe qué? Vamos a la pausa. No, nombre. Vamos a la pausa, ya dijo cualquier cosa.
1: Sinvergüenza.
2: Chao, adiós, a la pausa.
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0: Omar.
1: Bien, estamos de regreso, son las 14 horas con 15 minutos. Sigue empatando el City a cero. Soy sufridor, sí, Cele, discúlpeme, pero no me gustaría que el Arsenal gane el título de la Premier. Soy Team Manchester City, así que...
2: ¿Y de la Champions?
1: Peor, me encantaría que gane Luis Enrique otra vez.
2: Luis Enrique. Dele, perdón. Ahí, así, así. Quiero escuchar a Celico.
1: Eso le iba a decir, ¿no? ¿Qué le parece?
2: Creo que es lo más sano. Ay, Dios. Vamos a escuchar a Jorge Celico, el entrenador del Deportivo Cuenca.
3: Es muchísimo, pero con este cambio que se ha producido, producto de que lo han pensado de buena manera todo esto que le digo, ¿no?
4: Profesor Celico, buenos días.
3: Buen día.
4: Patricio Pacheco para Plus Deportivo. Profesor, justamente esta doble jornada que está apretada, ¿no? El día viernes con Libertad, el día martes con Recoleta. El viernes se pondrá un equipo mixto, digo yo, dando oportunidad a otros jugadores, o se les dará minutos al equipo que ha venido, el equipo estelar que ha venido participando en los torneos.
3: Bueno, todo forma parte de lo que pueda definir entre hoy y mañana, ¿no? Yo la verdad que no me puedo adelantar, independientemente que tampoco quiero dar mucha información a los rivales, esa es la realidad, pero la realidad es que la única información veraz que tiene un entrenador es el campo de juego. Yo tengo el día de hoy para trabajar y el día de mañana. Y eso me permite a mí tener ese hándicap para poder decir cómo conformo el equipo para el fin de semana en función del fin de semana primero. En función del fin de semana primero, esto que quiero que quede claro, porque lo dije anteriormente, cada uno de los torneos que tenemos por delante tienen una... digamos, tiene mucha importancia cada uno de ellos, ¿no es cierto? Entonces, primero tengo que pensar en el día viernes en Libertad, porque queremos terminar por lo menos la primera etapa metidos entre los seis primeros.
5: Profe, ¿qué tal? ¿Cómo está? Buenos días. Vivi Sánchez Bonilla para Radio Cobertura de Quito y también para BSB Sports. Profe, consultarle con respecto al conjunto de Libertad. Le preguntaba también hace ratito a Jeremy Chacón sobre ya estrenó director técnico el conjunto de Libertad. ¿Qué han analizado de este elenco y sobre todo lo que propone el profesor Buch? Y una cortita con respecto a Matías Klimowicz, ¿qué opinión merece de lo que viene haciendo el jugador cuando usted lo requiere?
3: Empecemos por lo segundo, con lo de Matías. Está respondiendo, es un delantero que tiene gol, pero vayamos despacio. Yo veo que muchas veces, perdón que se los diga, ustedes mismos se exceden en el halago, en las presiones que puede generar. Y es un chico que tiene 19 años, cumplido hace unos días, hace un tiempito ahora que cumplió 19 años, ¿no? Entonces vayamos despacio, debutó en primera aquí en Cuenca, tiene un gran futuro, es un gran chico. Hoy por hoy lo más importante que veo en él es que es un gran chico. Y eso te permite a cualquier entrenador que está a cargo de él saber que lo que uno puede aconsejar o lo que uno puede entrenar, él lo va tomando de buena manera. Entonces, hoy estamos en presencia de un chico que tiene un gran futuro, pero vamos despacito. Y por el segundo, lo de Libertad, bueno, los equipos tienen planteles de jugadores y estructuras de juego. La estructura cambió y algunos de los futbolistas que integran esa estructura también cambiaron. Obviamente forma parte del análisis que hago yo, que sería muy largo de enumerarte.
6: Jorge, buenos días. Carlos Matoy, estamos en vivo para Radioactiva. Jorge, usted remarcaba lo importante que va a ser tener un poquito más de descanso esta semana, pero contra Guayaquil City pudo hacer algo que hace tiempo no había podido hacer, que es repetir 10 de 11 jugadores, únicamente no pudo hacerlo el Pollo López por lesión. ¿Qué tan valioso es para el grupo y para usted como entrenador el poder darle continuidad?

0: Mirá, don Once.
1: Valioso es porque en la interacción de los futbolistas se genera el crecimiento, es normal. Eso pasa, te debe pasar a vos en la radio cuando tenés que darle el pase a un compañero. Si te viene un compañero nuevo por ahí, viste, lo agarrás distraído, pero si tenés un compañero que ya lo venía haciéndolo, ya te sabe en qué momento viene el pase. Esto es lo mismo, en el fútbol es exactamente igual. Pero por el otro lado, también lo que hemos vivido de intercambiar jugadores, posiciones, sistemas, me permite que el jugador crezca. Lo que ocurre, y esto lo digo siempre con todo respeto, lo digo para que se tome como análisis, el único que piensa en un proceso soy yo. Ustedes no piensan en proceso, el hincha no piensa en proceso, el dirigente no piensa en proceso. Yo seguiré y me moriré pensando en los procesos. Y dentro de los procesos futbolísticos están los intercambios de posiciones, la variación en los sistemas, la variación de las compañías de los jugadores en las, digamos, en la misma zona del campo o zonas similares, distintos jugadores. Y eso forma también un sentido de pertenencia, ¿no? Porque también cuando vos repetís un plantel, tenés 11 futbolistas que ponele que te manejas entre 12, 13 jugadores, que es lo que muchas veces pasa. Los pones a jugar, los pones a jugar, los pones a jugar, y tenés 23 jugadores o 20 jugadores que están esperando su espacio. Yo creo que las dos cosas son buenas. Modificar de vez en cuando la estructura del equipo y los componentes del equipo, y también es importante en algunos momentos poder repetir esas formaciones para que el equipo se desenvuelva de mejor manera.
2: Jorge, buenos días. Con Bernardo Castillo para Radio Sensación. Saliéndome un poco del contexto del partido y de la seguidilla que ya se ha hablado, quería hacer una consulta sobre qué opinión tiene de las formativas del Deportivo Cuenca hoy por hoy, que vienen haciendo un papel bastante interesante, la 17 y la 19 en puestos de liderato, y la 15 y la 13 están ahí en pelea, el uno segundo, el otro cuarto. ¿Qué análisis se hace de eso? ¿Qué opinión le merece?
1: Me alegra, pero no es el... digamos, para mí, soy un hombre que provengo de las divisiones formativas, no es el leitmotiv de las formativas los resultados. Para mí, el mejor resultado de la formativa desde que llegué al Cuenca es el Chico Sigüenza y Valencia. Son los emergentes de unas divisiones menores que han podido de alguna manera captar futbolistas de buen nivel. También hay otros hoy que están jugando y, bueno, no voy a nombrar porque enseguida si no pasa lo de Matías Klimovic, pero también hay otros jugadores. Para mí es mucho más importante esos dos o tres jugadores más que yo sé y que he visto que están en sub-17 y en sub-19 que los resultados que puedan obtener. Seguramente, cuando vos conformés los planteles de divisiones menores con un montón de esos futbolistas con posibilidad de crecimiento, los resultados van a llegar. A largo plazo, pero van a llegar. Repito, el proceso es lo más importante.
3: ¿Cómo estaba, profesor Marcelo Guevara? Estamos en vivo para Minuto 91.
4: Estamos de regreso. Bien, ahí las declaraciones de Celicon. Ya lo digo, con bastante énfasis en los procesos y para mí un poco hasta distante con la prensa. No, no. Entiendo que debe ser complicado y debe ser hasta incluso agobiante tener que responder tanta pregunta de la prensa, pero hoy se lo notó un poquito más
5: Oiga, pero no
4: enojado
5: sería
4: de
5: ni
4: lo
5: el primero
4: normal.
5: ni el último, porque yo le digo, en todas las ligas del mundo siempre hay un director técnico que, si es preferible no asistir a las ruedas de prensa, no
4: Creo que el
5: asiste.
4: propio Luis Enrique dijo eso,
5: Dijo que él
4: ¿no?
5: pagaba si quiere, o sea, que él paga para no ir a la rueda de prensa y no dar declaraciones, que a él no le gusta que le hagan preguntas al técnico. Bueno,
4: Entiendo, pero bueno, es parte de...
5: sí, pues. Entonces
3: hay técnicos que no les gusta no les gusta dar declaraciones en definitiva. El Beto
5: ni
3: Araujo era
5: cuando
3: uno de
5: gana
3: ellos,
5: ni
3: por ejemplo.
5: cuando pierde, o sea,
3: Sí,
5: nada.
3: exacto.
5: Y hay otros que en cambio cuando pierden
4: se les va la mano.
5: sí, porque dice y
4: Por
5: profe
4: ejemplo,
5: esto
4: un señor de Farías del medio, ¿no?
5: Casi cerca, cerca. Entonces, le digo, son situaciones distintas. Pero bueno, ¿sabe qué otra cosa que me terminó sorprendiendo también? Le preguntó el señor Montalbán a Jorge Célico cuánto tiempo necesitaría él para ver que el proceso del que tanto se habló en la rueda de prensa comience a dar frutos. O sea, que ya evidencie, que se evidencie pues que tiene un estilo de juego, que tiene jugadores determinados, que tiene un 11, dijo nada más y nada menos que 4 años.
4: Pero lo dijo medio en tema de broma.
5: Sí, de sarcasmo y de todo, o sea, pero me refiero, ya le dio un tiempo, ¿eh? Así que si quiere verlo, los resultados de Jorge Cerica.
4: Él pues, dijo que él está 100% seguro de que el Cuenca va a terminar muy bien el año.
5: Sí. Oiga, y creo por lo que menos ese, ahora lo
4: creo
5: está
4: que
5: logrando.
4: Ese es el tiempo que se refería un poco más certero, porque el de 4 años, yo entiendo que ya sea para que sea.
5: Yo supongo que él dice eso para que se Guardiola, pueda renovar, casi, me hago entender, claro. Frank. Y yo creo que hoy no va el Cuenca por mal camino. Si usted lo ve, está dentro de la competición todavía de la Sudamericana, está dentro de la competición de la Liga Pro, está dentro de los 6 primeros. Claro que ahora todo esto puede cambiar, porque de un rato para el otro puede bajar hasta el 6º, 7º lugar y de un rato para el otro puede estar segundo.
4: Sí, pero la cuestión es que hasta ahora, y yo creo que si es que hacemos un recuento de quién pensaba que el Cuenca iba a estar a falta de 2 fechas segundo con todas las opciones, y es más, con la mayoría de opciones para clasificar, yo creo que nadie le daba, nadie apostaba por ello.
5: No.
4: Mucho menos que usted a estas alturas de la Liga Pro, a 2 puntos del segundo. Creo que nadie. Entonces, para mí, es parte de esto. Si jugando mal conseguía resultados, imagínese jugando bien. Entonces, yo estoy de acuerdo. Hay que confiar en el proceso, simple y sencillamente que tampoco
5: abuse
4: el señor Celico y diga que nadie conoce los procesos, solo él. Entonces, de ahí todo bien.
0: Un mensaje por acá, hablando de los centrales, dice, buenas tardes, centrales nuevos sería bueno. Ya no.
5: Él lo quiere cambiar todo.
6: Uh-huh. Acuérdense que hay como cambiar solamente 2 extranjeros, 2 cupos.
5: Pero va a ser un delantero.
6: Va a ser un delantero y va a ser un central.
0: Igual trae costo, ¿no? Trae uh-huh. costo si es que el jugador tiene contrato hasta la temporada completa. Y dice otro mensaje ya, no la renovación de Eddie Guevara.
4: ¿No?
0: No.
5: A la gente no le gusta que se haya renovado a gente de mucha edad, ¿eh?
0: Sí.
5: O sea, sobre todo cuando.
4: Pero mientras juegue.
5: El problema es que los minutos que ha jugado Eddie Guevara tampoco le da como para que pueda firmar rapidito.
6: Es que tampoco hay en el mercado muchos zagueros centrales.
5: Eso es lo que también se tiene que ver. Pero bueno, la gente no lo quiere por ahí los mensajes que está leyendo el señor Abraham Maxi.
4: Darío Aymar es más lateral, ¿no?
0: No, central,
6: Darío Aymar.
4: Porque ese es el que usted nos había dado.
6: Problemas de disciplina el hombre.
4: Ah, entonces es imposible.
0: Y de pelo. Oiga, es que sí, se puso una. Se operó, un injerto. 14-27. Antes de irnos, ya les había tocado el tema del arquero del Al-Nasser ayer contra el Al-Hilal. Salió un video del que todo el mundo está hablando. Estaba aquí corroborando que no sea inteligencia artificial. Ando en esas. Pero hay un video en el que el jugador que genera el saque de banda está conversando previamente y le dice cosas al oído a Bento. Minutos antes de la jugada.
4: Con lo que ganan allá, ¿usted cree que...?
0: No sé.
4: Bueno, imaginémonos cosas malas. Porque no, cualquier cosa, ya es hilar muy fino, creo yo. Con la cantidad de plata que ganan en Arabia Saudita, ¿usted cree que se va a perder un sueldo multimillonario por ese chiste?
0: Es que le digo una cosa.
4: Diga usted.
0: Dicen que la Liga Árabe está haciendo todo lo posible porque Cristiano no gane la liga.
4: ¿Por?
0: ¿Tienen algo?
5: ¿Queda un año más o qué?
0: ¿Tienen algún problema con Cristiano en el tema de a ver, todo empezó con la Euro y la marca de la bebida. ¿Se acuerdan?
5: Ok, que la hizo al lado.
0: Habían tenido contratos con el fútbol árabe. Y ciertas declaraciones que ha dado también de cómo se hace, cómo es el fútbol en Arabia. Y las posibilidades de salir también. Dicen que no quieren que gane. Hablan de que quieren que gane Benzema. Hablan de que quieren que gane el más grande, que es el Al-Hilal, el equipo más ganador, y el Al-Nasser, que lleva muchos años sin ganar. Entonces, ni siquiera a veces pasa por Cristiano, sino también por ponerle una mano
5: Oiga, sí le iba a decir, sobre pero ese que equipo. Ayer estaba frustrado Cristiano Ronaldo, o sea, no, no creo que lo había
6: visto. Está en la banca, ¿no?
5: Sí,
4: pero cómo no, yo tenía el título ahí en la mano. Pero igual es cuestión de tiempo.
0: Oiga, pero es que se acerca, es que ya busco de que no sea ella. Se acerca y le empieza a hacer cosas al oído a Bento, tapado la boca con su mano derecha, y le empieza a decir cosas, y minutos después cae el gol de
4: ya le digo, no, nada va a cambiar, que igual el Al Nassr va a ser campeón.
0: Y no sé.
4: 100% seguro. Es cuestión de tiempo nomás.
0: La última cosa para irnos, ya lo ampliaremos mañana, pero información que acaba de salir en su momento. Agentes federales y oficiales arrestan inmigrantes como parte del trabajo del ICE, de los que andan en las afueras de los estadios buscando boletos, etcétera, para el tema del mundial. Así que anda complicada la situación, a pesar de que ya prometieron de que no iban a haber arrestos en el tema del mundial, y empezando por el Super Bowl, que también prometieron, cumplieron, pero ahora no sé en el mundial cómo está el tema del ICE. Nos vamos, 14:30, ya viene el rock, chao.
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Hola, hola, hola, hola, mis amados ruteros y ruteras. Qué gusto saludarlos nuevamente desde aquí, desde cabinas de Radiovisión, comenzando un día más aquí en nuestra Ruta del Rock. Hoy miércoles 13 de mayo, amigos, mitad de semana, bastante chévere el clima hoy día en Cuenca. Soleadito estamos, soleaditos, aunque uno no sabe, ¿no? Súper bipolar el clima de mi cuenquita preciosa. Pero bueno, lo importante, lo que siempre les digo acá, es estar muy bien acompañados con buena música. Y a ti que te gusta el rock, pues todos los miércoles, ya sabes, nos vamos a los 90s, a los 2000, grunge, alternativo, indie. Así que está muy chévere. Hoy también tenemos invitados, vamos a estar conversando acerca de una obra musical que está muy pronto, muy prontito ya en escena aquí en Cuenca, para que te enteres un poquito más de este evento, a ti que te gusta el teatro también. Mis queridos amigos, ya saben que pueden pedir ya su canción y mandar sus saludos a nuestro WhatsApp de Visión 099-52-10615 o también en nuestras redes sociales como Ruta del Rock y como Radio Visión Cuenca. Aquí te complacemos hasta las 4 de la tarde. Menos charla, más música. Les saluda Gabu Ginás. Bienvenidos nuevamente a su Ruta del Rock. A toda máquina.

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11: Y bueno, ya estamos por acá en vivo y estamos junto a mis queridas y guapísimas chicas aquí que nos visitan en cabina. Estamos con María Ochoa y con Fiorella Cedeño aquí en cabinas para conversar de algo hermoso que viene a Cuenca. Chicas, bienvenidas, ¿cómo estamos?
12: Muy buenas tardes, muchísimas gracias, gracias por la aventura siempre. Es muy importante la labor de los medios de comunicación para el desarrollo de la cultura a nivel local. Gracias.
13: Buenas tardes, estoy muy contenta de estar acá para poder promocionar la obra, espero que nos vaya muy bien.
11: Chéverísimo, chicas, claro. Y justamente esta oportunidad es para conversar de todo lo que ha venido siendo, ¿no? Porque si bien es cierto, es una obra que ya tiene un impacto, siento que ya tiene un impacto aquí en Ecuador. Creo que todavía hay muchas personas que deben descubrirla, que deben como sumergirse en esto. Entonces, cuéntenme un poquito, primero, ¿cómo es que nace esta versión de la obra? Cuéntenos un poquito cómo se arma todo esto.
13: Bueno, la versión de la obra comienza a raíz de que teníamos que ver la materia de teatro musical en
11: muy bien
13: la carrera.
11: Okay.
13: Entonces comenzamos a proponer muchas obras, pero la de Alicia en el País de las Maravillas, por cuestión de tiempo, era la que nos convenía.
11: Okay.
13: Entonces hicimos toda una propuesta de cómo sería, expectativas, y después de plantear tantas ideas, lo pusimos en marcha.
11: Súper bien.
13: Me encargué de lo que fue la dramaturgia. Tuve que ver la versión de la película animada, las dos películas de live action,
11: claro,
13: de Tim Burton. Y bueno, leer el libro de Lewis Carroll. Entonces, a partir de eso, igual le tuve que dar mi toque.
11: Claro, entonces, naturalmente, ajá, hay que... Claro.
13: Porque me gusta mucho también lo que es escribir en rima. Me gusta que los
11: hermoso
13: personajes sean muy caricaturescos.
11: Chéverísimo.
13: Entonces, lo que me gustó fue que la versión animada me daba más paso a poder escribir más personalidades, tener más personalidades en la obra, tener un poco más de impacto. Entonces, sí, me guié mucho más por la animada, aún así dándole mi idea.
11: Chéverísimo. ¿Y esto hace cuánto fue, más o menos?
13: Eso fue hace casi 6 meses. Bueno, el proceso comenzó en mayo del 2025.
11: Ok.
13: Y en septiembre se hizo el preestreno en la universidad, en Puerto Viejo.
11: Ah, muy bien, claro, muy bien.
13: Entonces, este año ya estamos empezando lo que es la gira.
11: Chéverísimo, chéverísimo. Entonces, para entender un poquito, esta obra nace desde la carrera de artes escénicas de la universidad en Puerto Viejo, ¿no es
13: sí
11: cierto? Contigo, con tus compañeros. Y el rato que ustedes hacen el preestreno y demás, la aceptación fue súper chévere como para seguir haciendo la gira, ¿correcto? Y aquí entra mi querida Mari. Cuéntanos cómo fue ese ensamble ahí para hacer la gira. Cuéntanos un poco.
9: Bueno, la universidad se llama San Gregorio de Puerto Viejo,
11: okay,
9: donde yo estoy trabajando ya un año viviendo por allá.
11: Ah, chévere.
9: Sí. Entonces, bueno, tomé la cátedra un poco ya avanzada, pero claro, la obra ya estaba escrita,
11: okay,
9: ya habían hecho algunos ensambles, escenas. Igual las coreografías, entonces yo asumo la dirección general,
11: okay,
9: y empezamos como a darle forma. Como vos bien dices, tuvimos muy buena acogida
11: en
9: Puerto Viejo, o sea, la gente le gustó mucho.
11: Qué hermoso.
9: Este semestre los chicos se dedicaron un poco más a la titulación, porque te comento que todos ya están
11: claro
9: egresados de la universidad, así que serán
11: okay
9: los futuros profesionales de
11: claro
9: las artes escénicas en el país.
11: Perfecto.
9: Entonces, bueno, una vez ya terminado ese proceso, que creo que fue muy cansado para ellos, teníamos que retomar la lista, no podíamos dejar, o sea, era una deuda a la obra también.
11: Claro.
9: No podíamos dejar en una sola presentación. Entonces,
11: claro,
9: arrancamos
11: claro
9: toda una gira.
11: Muy
9: empezamos
11: bien.
9: Empezamos el fin de semana anterior en Ibarra, en el cual nos fue muy, muy bien. Realmente estamos contentos con la acogida del público.
11: Súper bien.
9: Quedó súper encantado. Y también las instituciones, que para mí es muy importante, porque la gente del municipio quedó fascinada con la obra, nos comentaban qué otras obras tiene,
11: súper bien.
9: Vengan. Entonces también poder crear estas alianzas con las instituciones.
11: Por supuesto.
9: Es muy importante para poder seguir trabajando y llevando los procesos que hacemos con la universidad. Uh-huh. Como segunda ciudad tenemos Cuenca para este día viernes.
11: Genial.
9: A las 7 de la noche en el Teatro Sucre.
11: Muy bien.
9: Después nos vamos a Manta y de ahí terminamos en Isabela, en Galápagos.
11: Ay, qué hermoso, qué hermoso, qué lindo. Es la primera vez que yo escucho que incluyen a Galápagos dentro de una gira de obra musical, de obra teatral. De verdad, me emociona, qué lindo,
9: sí.
11: Chéverísimo. Entonces, algo que me cuentan y que me parece algo súper importante, clave, y que también, digamos, es importante para todo el reparto, digamos, es eso, ¿no? Que las instituciones den esa visibilidad que necesitan las artes escénicas y que hoy por hoy ya nuestra cotidianidad le incluye mucho a las artes escénicas. Claro, es un camino que hay que labrar, es un camino que hay que como que tocar puertas, ¿no? Pero qué lindo que se visibilice de esa forma y que ustedes vean también la aceptación del público. Eso habla muy bien, primero, de todo el digamos, colectivo que está haciéndolo. Se nota el trabajo, se nota el compromiso y, como dice Mari, pues todo lo que conllevó también el tema de titulación y demás. Y ahí se ve el compromiso con la obra. Eso está muy lindo. Este día viernes, chicos, ustedes que están en la casa y nos están viendo en este momento y quienes nos están escuchando en la 106.1, no se olviden, este viernes 15 de mayo, a partir de las 19 horas, en el Teatro Sucre. Ya amamos el Teatro Sucre. Y está con un aporte simbólico de $7 para adultos y $5 para niños y niñas, ¿correcto?
9: Sí.
11: Es una obra para toda la familia. ¿Correcto?
9: Sí. Sí, todos son bienvenidos. Algo que también he dicho en algunas entrevistas anteriores, mi barra era como, porque decían, y los para adolescentes, me hicieron una pregunta, y para adolescentes no, porque siempre es como cuando se habla de teatro familiar,
11: niños y adultos.
9: Entonces es como que los adolescentes están en un limbo.
11: Ahí.
9: Entonces yo decía, no, o sea, de hecho, a pesar de que es un público a veces complicado,
11: claro.
9: No, la idea es que también para ellos se envuelvan con Alicia, porque la música, y esto también aprovecho para recalcarlo, es música original.
11: Qué hermoso.
9: Los chicos y chicas escribieron las letras de las canciones.
11: Ay, qué bien, súper.
9: E incluso algunos ya fueron a un estudio de grabación, cantaron.
11: Perfecto.
9: Porque se hace con feedback, por lo que bailan.
11: Por supuesto,
9: la cosa
11: claro.
9: Es que decía que la música estaba inspirada un poco en el arte, en música pop contemporánea.
11: Ay, qué chévere,
9: entonces,
11: les va a encantar.
9: Los chicos se van a enganchar, los adolescentes
11: por supuesto.
9: Se van a enganchar con la música.
11: Muy bien, así que ya saben por ahí, si es que quedan por ahí como en ese limbo que dicen, pues están totalmente invitados y les va a gustar mucho. Creo que esa es una forma también de incluir a las nuevas generaciones, a las nuevas formas, como

0: funciones tienen dentro de toda esta de este mundo que es las artes escénicas?
1: Bueno, me gustaría seguir girando, no lo voy a mentir. Me
0: claro.
1: gustaría que no se acabe en Galápagos, sino que haya muchas más oportunidades en otras ciudades, uh-huh. porque lo que se quiere siempre es presentar teatro, es llegar a nuevos públicos.
0: Por supuesto.
1: Que la gente se interese en el arte. Y también con la obra de titulación que tenemos es una propuesta muy interesante.
0: Claro que sí.
1: Teatro que tiene que ver quizás con política, con temas sociales, que también me gustaría
0: Hermoso.
1: Llegar a mucho más público, porque son temas que no se están tratando, que hay que darles visibilidad.
0: Por supuesto.
1: Entonces, sí, me gustaría seguir girando con estas dos obras que son maravillosas. Tanto para un Super. Público familiar como para un público más adolescente o...

0: identificar.
1: Como más focalizado a cierto público, sí, chéverísimo.
2: Igual hay una chica, un chico avance, de hecho, la obra de titulación de los chicos es El amarillo sol de tus cabellos largos, es una obra de Carla Zúñiga, es una dramaturga chilena. Esta Super. Obra la vamos a presentar el 29 y 30 en Manta y Puerto Viejo, pero Super. También va a venir a Cuenca.
1: Uy, nos preparamos. Sí,
2: va a venir a Cuenca en octubre.
1: Muy bien.
2: Entonces, nada, estamos... La idea, como bien dice Fiore, no es que las obras mueran ahí, sino
1: Exacto.
2: que realmente se puedan girar. Alicia, hay intenciones de algunas invitaciones ya Super. Para Guayaquil y bueno,
1: Qué otros lindo.
2: Espacios en Manabí. Entonces la idea es como que los Super chicos bien. También, creo que, bueno, no solo ellos, sino yo también, creo que el hecho de poder uh-huh. girar las obras
1: Por
2: nos
1: supuesto.
2: Hace seguir ganando experiencia en esta
1: Correcto,
2: labor y,
1: correcto.
2: Entonces,
1: qué chévere.
2: Emocionados.
1: Qué lindo, qué lindo. Entonces, esto va de largo, chicas. Les auguro desde ya el mejor de los éxitos para ustedes, para toda la gente que está dentro de esto y que sigan girando, porque de verdad yo pienso que también Cuenca es un muy buen público para eso y que siempre esté como tomada en cuenta dentro de sus giras y dentro de sus presentaciones como un escenario muy bonito. Yo sé que les va a ir súper bien este viernes. Entonces, a la gente que quiera asistir para poder comprar sus entradas, ¿pueden hacerlo directamente en la boletería del teatro o dónde pueden adquirir sus entradas?
2: Bueno, tenemos Palier, Café Libro, como punto okay. de donde ustedes pueden acceder a los pases.
1: Muy bien.
2: Y es el día del evento estaremos más o menos desde las 6.
1: Perfecto.
2: Con los pases. También pueden hacer transferencias, si es que pueden, por Instagram estamos como el
1: Muy bien.
2: Alicia Gira Nacional o Teatro de Constructivo.
1: Okay.
2: Pueden escribir en cualquiera de las dos cuentas y lo pueden hacer por transferencia y el día del evento se les da sus entradas.
1: Perfecto. Chéverísimo, chéverísimo, chicos. Así que no tienen pretexto a toda la gente que nos está viendo y escuchando. Este viernes, no te olvides, 15 de mayo desde las 19 horas. Ve temprano, ve desde las 6 por ahí ya para que consigas tu entrada, que puedas tomar asiento y disfrutar de una obra que tiene muchísimo compromiso detrás y que lo van a disfrutar todos, sin importar la edad, van a estar muy, muy inmersos en algo tan bonito. Y yo creo que todos los que somos fans, aficionados a todo el mundo de Alicia en el País de las Maravillas y todo el tema de tener cosas más actuales y de tener cosas más modernas, también implementar estas cosas, es una mezcla muy bonita, es una simbiosis muy bonita que no se pueden perder. Un mensaje final, chicas, a toda la audiencia que les está viendo y escuchando.
3: Bueno, están cordialmente invitados, de verdad espero que este teatro esté a full.
1: Muy bien,
3: que se
1: sí.
3: llene, que podamos compartir. Lo bonito de la obra es que tenemos interacción con el público, entonces
1: Hermoso.
3: Que ellos se sientan parte de la obra es muy bonito.
1: Qué
3: También
1: lindo.
3: Espero que se pueda identificar que personas tipo niños o adolescentes, sin distinción, se puedan identificar con la obra, que puedan llevarse un mensaje muy bonito.
1: Lindo.
3: Que esté un rato, que esa hora, que vean la obra, sea una hora que se puedan relajar.
1: Claro.
3: Pensar en solo la obra sin tener otros problemas.
1: Claro. Eso romper esa... esa rutina de alguna forma, claro que sí, muy bien.
2: Nada, están invitados este viernes 15 de mayo a las 7 de la noche en el Teatro Sucre para vivir la experiencia de Alicia a través del espejo. Invitadísimos.
1: Hermoso, hermoso. Antes de irnos, por aquí nos llega un mensajito de nuestro querido Chamo Fer y dice: saludos Gabu, saludos a las chicas y que todo les vaya muy bien en la obra en Cuenca. Saludos al sombrerero, dice.
2: Gracias.
1: Chévere, Chamo, muchas gracias también por estar aquí enganchado. Seguimos con nuestra programación y por allá nos vemos en el Teatro Sucre. No te olvides, vamos a estar reposteando igual en nuestras redes sociales. Continuamos con Ruta del Rock. Chao, chao.

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6 minutos. 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

Y por aquí quiero mandar saludito a mi querido Alejo Cardona. Adivinen desde dónde nos escribe Alejo. Es increíble. Desde Buenos Aires, Argentina, que allá también rutean bastante. Y él nos pide algo de Soundgarden, Rusty Cage, sonando aquí en Ruta del Rock. Un abrazo y un saludo gigante hasta Buenos Aires, Argentina. Qué lindo que ruteen junto a nosotros.

0: Y mis queridos ruteros y ruteras, muchísimas gracias por habernos acompañado esta tarde de miércoles, mitad de semana. Continuamos con una buena energía durante esta semanita. Tenemos invitados súper chéveres mañana. Entérate de quién se trata en nuestras redes sociales. Y este domingo también tenemos de invitados una banda increíble, que es súper legendaria aquí también en Cuenca, así que esta semana está genial. Amigos, muchísimas gracias por habernos acompañado. Estamos por aquí escuchando algo de Mr. Apollo. Un saludo para Juanito Moreno, que nos escribe por aquí. Vamos a escuchar mucho más Mr. Apollo en estos días, porque ya se nos acaba el tiempo de la programación. Un saludo para toda la agrupación. Qué genial talento nacional, amigos. No se me despeguen de la programación, porque viene mi Cari Coronel en la tarde para continuar con la linda vibra, la buena música y lo mejor de Radio Visión Cuenca. Se despide Gabu Ginás, un besito para todos ustedes. Mañana nuevamente aquí, 14:30. Chau, chau.
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7: Estamos listos, amigos y amigas queridas. ¿Qué tal? ¿Qué tal? 16:03, avanzando en la semana y llegamos al pupito, al ombligo, mitad de semana, como siempre, con buena vibra, buena energía para transmitírselas a cada uno de ustedes quienes, y de pronto a esta hora, están como que, ay, Dios mío. Y claro, después del almuerzo da perecita, pero ya son las 4:00 p.m. Entonces, por favor, aquí estamos listos para complacerlos también en cuanto a sus gustos musicales. ¿Quieren dejarme una recomendación, algún artista, alguna canción? Háganlo a través del 099-52-106-15 y de esa manera aquí todos disfrutamos. Bien, estamos listos también para saludar a cada uno de ustedes y para invitarlos para que descarguen nuestra aplicación. Tenemos nuestra aplicación a través de la cual ustedes nos pueden escuchar 24/7, a donde vayan, en donde estén. Tenemos la aplicación súper amigable, gratuita, por supuesto. De igual manera, quienes nos escuchan a través de nuestra página web y, por supuesto, a través de 106.1. Estamos listos y listas para iniciar. Bienvenidos todos. Thank you.

¿Qué tal ese buen tema de los verdes? 70, estamos listos desde la cabina de 106.1 FM en la tarde. Somos tu compañía con buena, buena música, también con buena información. Por ahí alguna situación que pueda ocurrir, por acá te estamos actualizando. Y de igual manera, las mejores recomendaciones, porque queremos que tú y tu familia estén sanitos, todos. 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Mañana estaremos conversando, como siempre, de las novedades acerca de nuestra salud visual, porque, y de pronto ni siquiera nos imaginamos, como por ejemplo, si los suplementos existen también para los ojos, sí o no. En redes se habla mucho de las vitaminas, las cápsulas milagrosas para la visión, pero en realidad es más compleja de lo que parece. No todo lo que se promete o prometen para mejorar la salud visual funciona. Y es que efectivamente lo que debemos hacer es siempre estar seguros de lo que vamos a adquirir. En este caso, los suplementos no curan problemas visuales, pero pueden apoyar la salud ocular en ciertos casos. Así es que a ponerle muchísima atención. Mucho ojo, no todos los suplementos son necesarios. Automedicarse no es la solución. La clave está en la evaluación profesional. Y por eso la doctora Sandra Nivelo está lista para realizar esta evaluación a ti

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Y ya se va acercando el día, así es, mañana tenemos esta novedad. 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Qué bien se siente, ¿verdad? 16:21, continuamos, vamos con nuestro bloquecito de música en inglés.

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1: Así es, estamos por aquí listos para un clásico, es un recuerdito, no tan clásico porque vamos por ahí al 99, vamos más bien por ahí al 2019, 2020, ok, aquí estamos, listos con buena música.

siempre con buena musiquita, acompañándolos en la tarde. ¿Cómo está este miércoles mitad de semana? ¿Lo han sentido? ¿Les ha pesado? Bueno, definitivamente debemos hacer como que las cosas a tiempo para ir livianito, sin mucha carga. Ahora, puede ser que tú dices, ah, sí, suena fácil, pero yo tengo mil y un cosas que hacer y ya no aguanto con este estrés. Luego me comienza a doler la cabeza o tengo malestar estomacal, todos los virus se me pegan, ay, ay, ay, no sé qué me pasa. A ver, querido amigo o amiga, si tú te estás identificando con alguna de estas características, debes realizarte un chequeo. Tu salud es sumamente importante y es que no vas a ir por la vida ahí como que, ah, ya, me tomo esto y ya me pasa, o una agüita por aquí y ya, yo sigo porque tengo que rendir, no puedo parar, tengo que trabajar, tengo que llevar el pan de cada día a la mesa o a la casa. Claro, no estoy diciendo que no sea importante, pero tú eres más importante. Si tú no estás bien, imagínate cómo va a estar tu familia. Puede ser muchísimo peor. 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quizá ahora estás en una nueva etapa en tu vida, quizá en tu trabajo, y tienes que hacer otras actividades o quieres ya dedicarte a hacer deporte, o tal vez, claro, algún deporte también extremo, quizá con la bici, o quieres ir a hacer surf, quieres ir a la playa, quieres nadar tranquilamente en una piscina y no estar al cuidado y al susto de tus lentes. Pues te cuento que si tienes miopía, astigmatismo o hipermetropía, una solución muy pero muy buena es la cirugía refractiva. ¿Y quién la realiza? 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Es hora de escuchar a Miranda y este buen tema, Mentía.

0: disfruta al escuchar este buen tema inolvidable a esta hora, Rick, como siempre, con buenos temas. ¿Cuál es el tema favorito de esa persona especial que tienes al lado? Bueno, coméntamelo y déjamelo por mensajito al 099-5216-15 y aquí te ayudamos programándolo y todos lo disfrutamos. ¿Qué te parece? Continuamos con más.
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mayo. Y así vuela, vuela el año. Imagínense ustedes, después de que tuvimos pues un feriado largo, el Día de la Madre. Bueno, de aquí se viene el 24 de mayo, ¿ah? Bueno, en fin, así estamos, los chicos esperando también el mes de junio para dar exámenes y salir. Ay, Dios mío, bueno, en fin, avanzamos en la tarde, tenemos recomendaciones buenas en Clínica Paucarbamba, cuidamos lo más importante, tu salud integral, con atención personalizada y convenios con seguros privados, con respaldo médico confiable. 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Continuamos con más.

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0: 22 minutos. Muy buenas tardes, señoras y señores. Bienvenidos a la tercera emisión del Informativo Visión a través de los 106.1 FM. Saludos cordiales también para quienes nos escuchan y nos ven a través de la página web y en nuestras redes sociales. Les saluda Luis Vascones Coronel, acompañándoles de lunes a viernes de 5:30 a 6:30 de la tarde con lo más importante de la información local, nacional e internacional. La siguiente información que detallaremos en los próximos 60 minutos tiene referencia en Diario El Universo, Diario Expreso, Diario El Telégrafo, el portal Primicia CC, Diario El Mercurio de Cuenca, Ecuador Inmediato y la producción de Radiovisión. Revisamos a continuación los titulares de esta jornada informativa.
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0: Mucha atención, la Fiscalía General del Estado reformula cargos y ahora Aquiles Álvarez, sus hermanos, esposa y madre, son procesados por el delito de lavado de activos. Lenín Moreno, expresidente del Ecuador, dice: a la cárcel no le tengo miedo. Ahí estuvieron Jesucristo, Miranda y Alfaro. La situación del exministro José Serrano en los Estados Unidos será resuelta este miércoles 13 de mayo de 2026. La diligencia fue convocada para las 13 horas y entonces las autoridades determinarán si Serrano es deportado hacia Ecuador o no. El ex presidente de la República, Rafael Correa, cuestionó que Lavinia Balbonesi, esposa del presidente Daniel Noboa, haya obtenido este 13 de mayo su título de licenciada en comunicación en la Universidad Los Hemisferios, pese a que su ingreso a la carrera ocurrió recién en agosto de 2025 y su titulación se dio en 8 meses. John Reinberg, ministro del Interior, alerta sobre robo de energía en la frontera con Colombia. El hallazgo se hizo durante operaciones de las Fuerzas Armadas. La Secretaría de Pueblos y Nacionalidades, adscrita al Gobierno Nacional, archivó el trámite para registrar al nuevo Consejo Directivo de la Confederación de Pueblos y Nacionalidades Quichua del Ecuador, Ecuarunari, en la que constaba Leonidas Issa como su presidente. Andrés Quispe, presidente de la UNE, denunció que la Superintendencia de Bancos ordenó el cierre de las cuentas del gremio por inhabilidad para girar cheques y abrir cuentas corrientes, de acuerdo a lo dispuesto por el Reglamento General de la Ley de Cheques. Yacu Pérez de Somos Agua firma acuerdo y sella alianza con la izquierda democrática en Quito. Hubo una caminata entre simpatizantes de la izquierda democrática y Somos Agua antes de suscribir este acuerdo político programático. En el ámbito local, mucha atención, Zamora, Lloret y Bermúdez se reunieron tras eventos violentos en la ciudad de Cuenca. El encuentro fue presidido por Javier Bermúdez, gobernador de la SOAI, y contó con la presencia de Cristian Zamora, alcalde de Cuenca, y Juan Cristóbal Lloret, prefecto de la SOAI. Infraestructura de las unidades de policía comunitarias en la provincia son precarias, señala el asambleísta Gerardo Machado tras una visita realizada a estas instalaciones. Que los portales de seguridad están cumpliendo con su objetivo, dice el prefecto de la SOAI, Juan Cristóbal Lloret, luego de que se hiciera pública la detención de un vehículo reportado como robado ingresando a la provincia. El alcalde de Nabón, Patricio Maldonado, confirmó su participación como precandidato a la prefectura de la SUAI para las elecciones seccionales de este 29 de noviembre del presente año. La Casa de la Cultura Núcleo de la SUAI estará pendiente de los diferentes planteamientos luego de que se hiciera pública la detención de un vehículo reportado como robado ingresando a la provincia. El alcalde de Nabón, Patricio Maldonado, confirmó su participación como precandidato a la prefectura de la SUAI para las elecciones seccionales de este 29 de noviembre del presente año. La Casa de la Cultura Núcleo de la SUAI estará pendiente de los diferentes planteamientos.

0: Hasta aquí el desarrollo informativo. Mucha atención, amigos. La Fiscalía reformula cargos y ahora Aquiles Álvarez, sus hermanos, esposa y madre, son procesados por el delito de lavado de activos. La Fiscalía reformuló los cargos contra el alcalde Aquiles Álvarez por el caso Goleada. Se investiga el millonario desvío de combustible subsidiado y presunto lavado de activos en Panamá. Desde la cárcel del Encuentro, el político compareció de forma telemática ante el juez de la Unidad Anticorrupción, Jairo García. La Fiscalía solicitó esta audiencia para reformular los cargos en el denominado caso Goleada, lo que implica que ahora el proceso que había iniciado por delincuencia organizada investiga un presunto lavado de activos. Además, el fiscal pidió prisión preventiva para Álvarez, aunque él ya cumple esta medida por el caso Triple A. En la misma diligencia, el Ministerio Público vinculará a 5 personas del círculo más íntimo del alcalde, incluyendo a su madre, radicada en los Estados Unidos, su esposa y 2 primos, lo que elevará a 17 el número total de procesados en esta causa. El caso investiga a Aquiles Álvarez y a sus hermanos por presuntamente liderar un entramado empresarial diseñado para adquirir millonarios volúmenes de diésel subsidiado por el Estado ecuatoriano, se da a conocer desde la Fiscalía General del Estado. Atención, Lenín Moreno, expresidente del Ecuador, dice: a la cárcel no le tengo miedo. Ahí estuvieron Jesucristo, Miranda y Alfaro. El expresidente de la República, Lenín Moreno, señala que los que deberían estar procesados y presos en este caso son los excoidiarios de Rafael Correa y Jorge Glass. Lenín Moreno, expresidente de la República, explica a Diario El Universo por qué la Fiscalía General no tiene pruebas para sustentar sus acusaciones respecto a que él y su familia recibieron coimas para gestionar la construcción y el financiamiento del proyecto hidroeléctrico Coca-Codo Sinclair. Vengo a quedarme en mi país, yo amo mucho a mi país, quiero muchísimo esta ciudad, al Ecuador. Los he extrañado mucho. He estado cumpliendo actividades en la Universidad de la Florida, dando clases de liderazgo político, y en Paraguay, en Argentina, dando charlas motivacionales, charlas de liderazgo político, también para la Amazonía, para las asociaciones de supermercados mayoristas de Asunción, para la Universidad San Ignacio de Loyola, para la Fundación Horizonte Positivo, para la Fundación Tierra Soñada, etcétera, indicó el exmandatario. Y en este marco, el expresidente de la República, Rafael Correa, se refirió al proceso judicial en contra del expresidente Lenín Moreno. Verá que a Lenín Moreno, si lo condenan, lo mandan a arresto domiciliario y a una detención de lujo. El caso Sinohidro es el único donde se ha descubierto toda la ruta del dinero. Hay 4 asistencias penales internacionales que demuestran cómo se recibía el dinero, afirmó el expresidente de la República, Rafael Correa.
1: Una detención de lujo que no, ni siquiera la va a sentir cuando es un sinvergüenza. Aquí sí, no hay influjo psíquico. El caso Sinohidro probablemente es el único caso donde, que en verdad se llamaba In Investment y Diana Salazar, Ina Papers, Diana Salazar le cambió el nombre para proteger a su compinche Moreno. Recuerde que Moreno, él dijo, ¿cómo se llamaba este tipo? Juan Sebastián Roldán dijo, Moreno puso a Diana Salazar. O sea, ellos confesaron que habían puesto a Diana Salazar con la complicidad de Trujillato, ¿no? Pues para proteger a su jefecito y compinche, ¿no? Le cambió el nombre. Pero además, desde el 2018 se conoce esa cuenta. Y es el único caso, ecuatorianas, ecuatorianos, quiteñas, quiteños, pichinchanas, pichinchanos, es el único caso donde se ha descubierto toda la ruta del dinero. No hay una, no hay dos, no hay tres, hay 4 asistencias penales internacionales, ¿no? Panamá, Suiza, que demuestran cómo se recibía el dinero. Primero se abrió en un paraíso fiscal en el Caribe, no recuerdo en este momento dónde, después otra cuenta en Panamá, Ina Investment, Ina por los nombres de las hijas de Moreno, Cristina, Karina y Elina, ¿ya? Y se depositaba ahí la plata que servía para viajes, cartelas de cocodrilo, muebles de lujo, departamentos de Alicante, todo está aprobado. Y revisen, ¿ah? Para que vean lo injusta que ha sido la historia y la perversidad que hemos sufrido estos últimos años. Jorge Glass estaba a cargo de ese proyecto. Vean, en toda esa ruta el dinero.

0: si hay un centavo para Jorge Glas o para alguien de su equipo. Jamás, jamás se iba a prestar para algo así, Jorge Glas. Entonces aquí está todo comprobado. Ahora dice que era que la empresa de este señor Coto Patiño, Testaferro de Moreno, se llamaba Recorsa. Hay pagos para su hija de $40,000. Es que era pintor y la contrataron. Bueno, y para la hija de Nueva York, ¿por qué tiene cheque $6,000? Y su hermano, ¿por qué tiene cheque $10,000? Y ellos mismos, ¿por qué tienen pago de viaje, cartera de cocodrilo? Por lo menos la fiscalía ha identificado 1,000,000 para la familia Moreno. Por lo menos, 1,000,000. ¿Ya? Entonces, en verdad es mucho más. Entonces, el único caso donde está la cuenta bancaria, la ruta del dinero, todo. A Jorge Glas le han puesto la CIA, el FBI, toda la inteligencia del Estado, y no le han descubierto un centavo mal habido, porque nunca lo ha recibido, nunca lo ha tenido. Es un hombre honesto. Este sí es un pillo que nos engañó a todos y ahora quiere desviar la atención. O sea, las pruebas son contundentes. Yo creo que lo van a tener que condenar así los jueces corruptos que en pacto con el gobierno quieran dejarlo libre. Pero anote, le van a dar una prisión, una detención de lujo.
1: Son 45 minutos, 5:45. Ahí las declaraciones de el expresidente de la República, Rafael Correa, sobre el caso Sinohidro, que se sigue en contra de el expresidente de la República, Lenín Moreno. Y cambiamos de tema, mucha atención, la situación del exministro José Serrano en Estados Unidos será resuelta este día, miércoles 13 de mayo de 2026. La diligencia fue convocada para las 13 horas y entonces las autoridades determinarán si Serrano es deportado hacia Ecuador o no. El ministro del Interior, John Reinberg, aseguró que las únicas opciones para José Serrano son la prisión en los Estados Unidos o en Ecuador, subrayando que su libertad ya no es un punto de debate. Reinberg señaló que el país permanece a la espera de que se defina su situación jurídica el día de mañana.
2: Nuestro deber como fuerzas del orden y como represento el bloque de seguridad en tomar las acciones pertinentes y necesarias para proteger nuestras fronteras, y es lo que estamos haciendo. El día de ayer, una operación, debo mencionarlo, por parte de Fuerzas Armadas, dentro de su recorrido en la línea fronteriza, encontraron líneas eléctricas que pasan de Ecuador a Colombia. O sea, nos están robando energía eléctrica a Ecuador. Ajá. Para pasar a Colombia.
3: Contrabando.
4: Vamos a ver las medidas que toman. Lo que sí, lo he dicho varias veces, queda sumamente claro. Las únicas opciones que él tiene es prisión en Estados Unidos o prisión en Ecuador. La libertad ya no es un punto que se está en juego ni en debate. ¿Y qué está pasando? Si usted se da cuenta, hoy tengo criminales que están en la cárcel del encuentro que están haciendo lo posible por ser extraditados. Le tienen terror a la cárcel. Entonces, hoy buscan ser extraditados. Así que nosotros estamos trabajando, en el caso de estos criminales, para sus extradiciones hacia los Estados Unidos.
5: Ministro, por favor, le da una pregunta.
6: Sobre todo reforzar la seguridad en la frontera con Perú, también, sí, al igual que lo están haciendo con la frontera.
4: De hecho, hace unos momentos recibí una información justamente producto del trabajo que estamos haciendo en la frontera. Comprenderá la cantidad de información que recibo al día de todos los que estamos trabajando, pero Policía Nacional tiene controles en diversos puntos también de la frontera donde hemos dado resultados, operaciones que se están realizando, y sobre todo ahora que estamos en el toque queda, hay operaciones en marcha en diferentes lugares del país.
6: Ministro Reinberg, una pregunta. Eran 2 semanas.
1: Con el 48 minutos, así también el ministro del Interior, John Reinberg, alerta sobre el robo de energía en la frontera con Colombia. El hallazgo se hizo durante operaciones de las Fuerzas Armadas. El ministro del Interior, John Reinberg, aseguró que las Fuerzas Armadas detectaron conexiones eléctricas en la frontera entre Ecuador y Colombia. Nos están robando la energía eléctrica de Ecuador para pasar a Colombia, afirmó el funcionario.
2: Nuestro deber como fuerzas del orden y como represento el bloque de seguridad en tomar las acciones pertinentes y necesarias para proteger nuestras fronteras, y es lo que estamos haciendo. El día de ayer, una operación, debo mencionarlo, por parte de Fuerzas Armadas, dentro de su recorrido en la línea fronteriza, encontraron líneas eléctricas que pasan de Ecuador a Colombia. O sea, nos están robando energía eléctrica a Ecuador. Ajá. Para pasar a Colombia.
3: Contrabando.
2: Toda una infraestructura que ayer ya en operaciones por parte de Fuerzas Armadas con CENER, porque son quienes conocen el manejo de los...
3: Así es.
2: Comenzaron a hacer toda esta desconexión de estos sistemas que habían conectado. Y de esa forma, porque hay que decirle una cosa, Jorge, aparte de la decisión política de Ecuador, que nadie tiene duda al respecto y que ven que estamos trabajando constantemente, tenemos un gran grado de patriotismo dentro de nuestras fuerzas, dentro de Policía Nacional y Fuerzas Armadas. Están cumpliendo una misión que manda mucho trabajo, que manda mucho sacrificio, que muchas veces les cuesta las vidas, pero están ahí. Están ahí cansados, están ahí con todo lo que demanda un servicio de una operación que se hace en territorio, pero lo están cumpliendo. Y todos los días hay resultados en cualquier parte del país.
1: 7:50, 5:50. Y atención, el presidente de la República, Daniel Noboa, y el vicepresidente de Estados Unidos, J.D. Vance, ratifican la alianza de Ecuador y Estados Unidos contra el narcotráfico. Ecuador y Estados Unidos luchamos contra enemigos que no reconocen fronteras, dice el presidente Daniel Noboa, tras la reunión con el vicepresidente de Estados Unidos. El presidente de Ecuador, Daniel Noboa, se reunió este miércoles 13 de mayo de 2026 con el vicepresidente de los Estados Unidos. Ecuador y Estados Unidos luchamos contra enemigos que no reconocen fronteras. Hoy seguimos fortaleciendo una alianza basada en la firmeza y la decisión de enfrentar juntos al narcotráfico, dijo Noboa en sus redes sociales tras el encuentro. Aunque el gobierno todavía no ha dado detalles del encuentro con Vance, la visita de Noboa a Washington se da una semana después de que la administración de Donald Trump presentara una nueva estrategia para combatir el narcotráfico y omitiera mencionar a Ecuador pese a la cooperación reciente que existe entre los dos países. Las 17:51. Avanzamos con más informaciones. Mucha atención. La Secretaría de Pueblos y Nacionalidades, adscrita al Gobierno Nacional, archivó el trámite para registrar al nuevo Consejo Directivo de la Confederación de Pueblos y Nacionalidades Quichuas del Ecuador, Ecuarunari, en la que constaba Leonidas Isa como presidente de esta organización. Según un informe técnico de la entidad pública, la Ecuarunari no cumplió con las disposiciones establecidas en su normativa interna ni requisitos contemplados en el reglamento vigente, incluso después de un proceso de subsanación. En este sentido, también se indicó que existe una solicitud de la Coordinadora de Organizaciones de Pueblo Quichua, Saraguro, para impedir la formalización de los nuevos liderazgos. Las 17:52. Y Andrés Quispe, presidente de la UNE, denunció que la Superintendencia de Bancos ordenó el cierre de las cuentas del gremio por inhabilidad para girar cheques y abrir cuentas corrientes, de acuerdo a lo dispuesto en el Reglamento General de la Ley de Cheques. Recordó que el propio Ministerio de Gobierno reconoce a la UNE como una organización legalmente registrada, con presencia nacional y funciones vinculadas al desarrollo del magisterio.
5: En las diferentes redes sociales y plataformas. Desde la Unión Nacional de Educadores, desde el FUD, queremos agradecer a los más de 11 países, 17 organizaciones internacionales que están presentes en esta misión sindical de alto nivel, que básicamente en esencia ha señalado que los derechos laborales son derechos humanos y por eso estamos enfrentando todos estos procesos. En ese contexto yo quisiera explicar tres temas y agradezco por su paciencia. Primero, este documento es del 8 de junio del año en curso emitido por el Ministerio de Gobierno. Del año en curso, del 8 de abril del año en curso. Sí, en este documento el Ministerio de Gobierno nos señala que la Unión Nacional de Educadores es parte del Sistema Unificado de Organizaciones Sociales, bajo la ley que el gobierno emitió, la Ley de Transparencia. Y Y aquí el gobierno reconoce que tenemos ámbito nacional y que una de nuestras funciones es el trabajar por el desarrollo científico, teórico y la capacitación del magisterio. ¿Sí? Esto es importantísimo, porque para llegar a este registro tú tienes que subir estados de cuentas, tu número de afiliados, tus estatutos, la directiva de las 24 provincias, entre otros documentos más. Es decir, el Ministerio de Gobierno conoce toda la vida política, jurídica y económica de la Unión Nacional de Educadores. Luego nos llega en el transcurso de lo que va del mes de mayo, por mi seguridad, ya les voy a decir, no voy a citar los nombres de varias instituciones, nos llega el siguiente documento. Es nuestro deber informarles que hemos recibido de la Superintendencia de Bancos y Seguros la instrucción de cancelar, cerrar sus cuentas corrientes de manera inmediata por declaración de inhabilidad para girar cheques y abrir cuentas corrientes de acuerdo a lo dispuesto por el Reglamento General de la Ley de Cheques. Este documento es emitido a una institución financiera del país, como dice aquí, por instrucción de la Super D Bancos.
1: Son las 17:55, 5:55. Y mucha atención, amigos, a esta información. Yacu Pérez, de Somos Agua, firmó un acuerdo y sella alianza con la izquierda democrática en Quito. Hubo una caminata entre simpatizantes de la Izquierda Democrática y Somos Agua antes de suscribir este acuerdo. Desde antes de las 11 de la mañana de este 13 de mayo, los simpatizantes de la Izquierda Democrática llegaron hasta la sede del partido político ubicado en Quito. Minutos después, dirigentes y simpatizantes hicieron una caminata hasta la avenida Amazonas y Eloy Alfaro, sector de una gasolinera, donde se reunieron con los simpatizantes del movimiento político Somos Agua, liderado por Yacu Pérez. En ese lugar permanecieron hasta las 11:40, con la presencia de Analía Ledesma, presidenta saliente de la Izquierda Democrática, junto a Pérez, y los simpatizantes retornaron a la sede. Hoy vamos a suscribir un acuerdo entre las dos agrupaciones políticas. Hubo un diálogo muy importante y creemos que la justicia social con libertad tiene que unirse con la justicia ecológica con dignidad en un momento de caos que vive el país, refirió Pérez a diario La Hora durante el recorrido. En este momento, la naranja necesita de agüita para que pueda producir buenos frutos y cambiar el rumbo del país, subrayó el dirigente de Somos Agua, Yacu Pérez.
3: Y que tenemos que la perseverancia, su lucha, el combate a la dictadura, le convirtió en 1988 el presidente de la República. Y de acá, Rodrigo Borja Ceballos, cuántas veces venía diciéndose a ustedes mismos cuando habían sido jóvenes, bueno, siguen siendo jóvenes de espíritu, es que eso nunca va a cambiar. Y por eso digo, qué honor, porque no fue un presidente tildado como los últimos de corrupción, sino un presidente que fue reconocido desde la Cátedra de Derecho Constitucional de la Universidad Central y desde las calles, desde las plazas, y sobre todo reconocido por la Sorbona de París, por Columbia de Estados Unidos y por muchas universidades como honoris causa. Bien ganado, no comprado. Y este legado que ha dejado, ya no podríamos decir a ustedes, sino a nosotros, creo que es el mejor, la mejor herencia, la mejor impronta para seguir sus pasos. Y aquí, en este espacio, cuántas veces estaría, y que la cronista del diario El Vistazo decía recientemente que pasó a otra dimensión, habría que cambiar. Ya no Rodrigo, Rodrigo, el pueblo está contigo, sino Rodrigo, Rodrigo, el cielo está contigo. Y estoy absolutamente seguro que él, desde el cielo, estará cuchillita, o sea, contento, con mucha alegría, diciendo: esta unidad hay que celebrar porque la naranja necesita de más agua, que está sedienta de cambiar el país y cambiar el rumbo.
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6: Son las 18:05, 6:05. Avanzamos con más noticias ahora en el ámbito local. Mucha atención. Zamora, Lloret y Bermúdez se reunieron tras eventos violentos en la ciudad de Cuenca. Este miércoles se desarrolló en la gobernación de la SOAI la mesa de seguridad provincial con la participación de varios alcaldes, el prefecto y demás autoridades de la provincia. El encuentro fue presidido por Javier Bermúdez, gobernador de la SOAI, y contó con la presencia de Cristian Zamora, alcalde de Cuenca, y Juan Cristóbal Lloret, prefecto de la SOAI. Previo a este encuentro, el gobernador de la SOAI, Javier Bermúdez, se refirió al trabajo de la Policía Nacional y cuestionó las declaraciones del alcalde Cristian Zamora sobre detener a los presuntos delincuentes en los barrios y ajusticiarlos. Se refirió también a las cámaras de seguridad que estaría por adquirir el municipio y la falta de un plan de seguridad cantonal.
7: No estamos en crisis, lo que sí nosotros debemos tener muy claro que las competencias de seguridad no solamente es como se quiere decir, bueno, yo ya compro 4 o 5 cámaras y con eso he cumplido, no es así. El municipio, y si vamos a decir esto, el municipio debe cumplir con un plan de seguridad, que todavía no lo tiene. Está trabajando con un plan desactualizado del ingeniero Pedro Palacio.
8: Pero la... Entonces,
7: el COTAC también lo da, lo dispone. Para eso también se cobra una tasa de seguridad. Esa tasa de seguridad se tiene que también entregar, no solamente comprar cámaras, Entonces, entregar a la Policía Nacional recursos, entregar también en temas de donaciones, no esos comodatos con piola que a cada año están saliendo a decir que ellos son los salvadores de la patria, no, entregar recursos a la policía. Son $350,000 que se va a entregar a la policía este año. Hasta ahora no se ha entregado, no tenemos de esa situación. Entonces, decir que salgan también a la gente a pegar o a matar a la gente o a los delincuentes tampoco es saludable. Vivimos en un estado de derecho, señores. Aquí no estamos en la barbarie. Aquí tenemos policías, aquí tenemos instituciones, aquí tenemos los militares, que todos no nos hemos parado a esperar. Que pararnos a esperar sería temas muy difíciles. Entonces, lo que sí hacemos es trabajar. Hoy, a las 10 de la mañana, tenemos una reunión, como todos los meses tenemos, de la mesa de seguridad provincial. Porque además de la mesa de seguridad provincial, hay una mesa de seguridad cantonal que se tiene que activar y no se lo ha hecho. Eso tiene que saber la gente. Y aquí no hay temas de confrontación. Vea, el alcalde podrá tener su visión, ¿no? La visión de salir y cogerles de la oreja, darles con la olla, darles con lo que sea. Pero realmente eso, a nosotros, yo como gente de derecho, les digo, estamos en un estado de derecho.
8: Pero parece que es...
7: Eso tenemos que dejar a la policía. Existe, nosotros hacemos los operativos. Lo que pasa es que yo no puedo... decir, bueno, hoy día vamos a tener operativos atrás de del terminal terrestre, voy a hacer operativos ahí en el sur. No puedo anunciar esto. Esto se hace con sigilo. ¿Por qué? Porque sería levantar alertas a los propios delincuentes que están más informados que nosotros mismos. Sí, estamos trabajando, sabemos que existe, no estamos y tenemos que dar la cara ante la ciudadanía, pero de ahí a decir que estamos en una crisis y levantar el avispero supuestamente diciendo de que también que salga la gente a agredir y pues poner en primer lugar, ¿sí?, en peligro al ciudadano. Y eso no lo podemos nosotros desde la gobernación. 18 de octubre del 2023, no me canso de decir esa fecha. Desde ahí está esperando y soñando el sueño de los justos, la ordenanza de 12 motos, Fred. Y nosotros, yo del primer día que llegué acá, les dije, por favor, alcalde, consejo cantonal, tomen esa nota. Háganlo. Ordenanza de control, señores. Usted sí sabe que no hay ordenanza de control. Eso no nos permite a nosotros ingresar a los domicilios, a los burdeles clandestinos. O sea, las cosas como son. Yo no necesito gritar ni poner adjetivos a nadie, pero sí la seguridad también tiene, sí, mucho que ver el uso del suelo. ¿Qué está pasando con los controles? ¿Cómo estamos sancionando si no tienen ordenanza de control? Eso es, yo todavía al tiempo le digo, ordenanza de control. ¿Qué está pasando con los millones de dólares que el Consejo de Seguridad Ciudadana tiene? ¿En qué se está gastando ese dinero? ¿Será en publicidad?
9: En cámaras.
7: ¿En cuántas cámaras serán? O sea, si son 3 millones, 4 millones de dólares al año, o 10, ¿cuántas cámaras están haciendo? Esperemos salgan y esperemos que esas también se integren al ECO 911. Porque hay un decreto ejecutivo del presidente que todas las cámaras tienen que estar bajo el dispositivo del 911. Tienen que integrarse al ECU 911. Nosotros somos la matriz. Ahí estamos un poco. Entonces, no es nomás de salir a decir, sí, nos van a matar, estamos, no es así. El plan de seguridad se cumple a diario. Nosotros tenemos operativos diarios. Nosotros tenemos retiro de libradores diario en la policía. ¿Por qué no se dice esto? Yo todos los días lo vengo diciendo. La policía se distrae de su trabajo porque pasa retirando libadores. Y eso es una verdad que toda la ciudad conoce. Vamos de nuevo al uso del espacio público. Licoreras, tiendas. Nosotros les hemos clausurado más de 100. ¿Por qué? Porque estas empiezan a ser bebederos y nos destruyen los barrios. ¿Y qué pasa ahí? Necesitamos ordenanza de control.
10: Sí,
7: ordenanza del lugar del moco.
11: Reportó para Radiovisión Alfredo Lazo.
6: Son las 18 horas con 12 minutos, 6 de la tarde con 12 minutos. Infraestructura de las unidades de policía comunitarias en la provincia son precarias, señala el asambleísta Gerardo Machado tras una visita realizada a estas instalaciones. Machado indicó que convocarán a la Comisión de Seguridad de la Asamblea al gobernador de la provincia a que explique su plan de seguridad que se aplica acá en la provincia de La Suan.
12: En el marco del proceso de fiscalización, el asambleísta Gerardo Machado informó que la situación de la infraestructura de las unidades de policía comunitarias en esa provincia son calamitosas. Machado señaló que convocarán al gobernador de la provincia a la Comisión de Seguridad de la Asamblea para que explique sobre el plan de seguridad aplicado en el Azuay y el destino de los recursos recaudados por el incremento del IVA.
13: Nosotros visitamos 21 UPCs aquí en la provincia del Azuay, de los 88 que hay. Ya vamos por el resto. Pero en todo caso, de los 21, 19 realmente estaban desolados, eran solo cascarón, otros muebles viejos botados por ahí. Las puertas de todos los UPC están abiertas en todo el lugar. Y efectivamente, de los 1.500 policías que hay en la provincia de La Suay, para una población que tiene cercanos a los 900.000 habitantes, es muy escaso. Pero a pesar de ello, no están ellos dentro de los UPCs. Porque los UPCs, muchos de ellos deben el pago del agua, deben el pago de la energía eléctrica, entre otras cosas. Los patrulleros están abandonados, hoy ya sacamos un especial de los patrulleros que van a ver ustedes que es una verdadera barbaridad. Sin embargo, de ello, nos contaba un policía dentro de un UPC, decía, mire, nosotros estamos en este UPC y esto está al servicio de 6 parroquias, 6, somos 2. Entonces nos llamaron diciendo que ahí había un asunto de un problema, de un robo, en un lugar cercano aquí. Fuimos con el compañero a ver qué pasaba y efectivamente no encontramos nada. Rato que regresamos al UPC nos habían ido robando el tanque de gas y otros utensilios de oficina y de cocina. Eso pasa dentro de los propios UPC de la Policía Nacional aquí en Cuenca. No fue, no podemos por seguridad, pero por la propia policía, ¿no? En todo caso nos pidió que... Pero esa es la triste realidad. Entonces, miren ustedes, hasta es jocoso, visible, una cuestión de estas en la que muestra claramente que está la propia Policía Nacional está sujeta de los robos. Es un robo menor, sí, pero este es parte de lo que estamos viviendo nosotros. Cuenca está en el olvido en el tema de la seguridad.
9: Se incrementó el IVA, pero ¿dónde están esos recursos?
13: Exactamente, eso. Mire, yo, cuando se reunió la Asamblea Nacional aquí en Cuenca, y como miembro de la Comisión de Seguridad de la Asamblea Nacional, yo solicité que a la presidenta de la comisión, que nos reunamos aquí en Cuenca por el tema de seguridad, y de hecho lo hicimos en la gobernación de la provincia. Al señor gobernador yo le pregunté lo siguiente, y le volví a ratificar a través de una petición como asambleísta, y le dije, señor gobernador, díganos cuál es el plan de seguridad de Cuenca y el Azuay. Señor gobernador, díganos usted del incremento del IVA del 12 al 15%, que en este momento ya supera los 2.000 millones de dólares. ¿Cuánto de eso está destinado a la seguridad en la provincia de Azuay? Adicionalmente, este señor gobernador, díganos qué está pasando, cuál es el debido proceso de la destrucción de la droga incautada, que hasta ahora no me ha contestado. Y por último, señor gobernador, díganos qué está haciendo para combatir los grupos irregulares, prácticamente de la minería ilegal, que están destruyendo el hábitat en el río Santa Bárbara.
10: Ahora, ¿cuál es
13: entonces,
10: la situación?
13: Ninguna respuesta hemos tenido del señor gobernador. Por lo tanto, yo he insistido en esto, el señor gobernador se ha llamado pronto a la Comisión de Seguridad de la Asamblea Nacional porque tiene que explicarnos sobre esta situación y entre otras cosas el incremento del IVA al 12-15% que prácticamente no sabemos el recurso económico

0: presión para realmente que la gente pueda hacer deporte desde el lugar.
1: Para Radiovisión 106.1, reportó Felicia Guerrero.
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3: Son las 18 horas con 17 minutos, 6 de la tarde con 17 minutos. Más noticias en el ámbito local. Que los portales de seguridad están cumpliendo con su objetivo, dice el prefecto de la SUAY, Juan Cristóbal Lloret, luego de que se hiciera pública la detención de un vehículo reportado como robado ingresando a la provincia. Según informa, el mes anterior se recibieron más de 500 alertas desde los portales con situaciones que incluso han sido judiciales. Además, indica que esto se complementa con la repotenciación de las unidades de policía comunitaria y la entrega de motocicletas a la Policía Nacional.
4: En realidad, ese es nuestro aporte también a la seguridad, como fue mi compromiso cuando estuvimos en la campaña electoral. Hoy ya es una realidad, tenemos 5 portales de seguridad, están funcionando, operativos, la policía está logrando identificar no solo vehículos robados, sino otro tipo de incidentes que por temas judiciales están con reserva de caso, pero van cumpliendo su función. Qué bueno, yo tengo un reporte mensual que van entre 200 o 300. E inclusive en el mes anterior estuvieron como 500 alertas de la utilización del portal en diferentes temáticas, en diferentes ámbitos. Insisto, algunos están judicializados. Lo que se hizo público es la recuperación de un vehículo. Posiblemente ese vehículo fue sustraído a la fuerza, posiblemente hubo, no sé si un secuestro, qué sé yo. En todo caso, qué bueno, porque es los aportes que se necesitan para la seguridad de la SUAY. Eso se complementan, por ejemplo, con el UPC que se repotenció en Sarayunga por parte de la prefectura de la SUAY, perdón, en el sector de Tamarindo, está repotenciado. Construimos otro UPC en el límite provincial entre Loja y Azuay, en el cantón Oña, y está pendiente una firma de un convenio con la Policía Nacional para ver si repotenciamos el UPC de Sarayunga. Eso se suma también a las motocicletas que ha entregado la Policía Nacional, sin que sea la seguridad una competencia de la prefectura, pero yo creo que la ciudadanía demanda, exige mayor articulación entre las autoridades y sobre todo resultados concretos, que sea visible sobre todo. La exigencia de la ciudad y de la provincia en el sentido de seguridad es muy alta y yo creo que las autoridades tenemos que sumar los esfuerzos. Es un sistema que compró la prefectura en el cual detecta no solo placas, sino rostros. Y escuché en las noticias que también el municipio está comprando cámaras, cerca de 400 nuevas cámaras. El software que entregó la prefectura al ECU 911 es un software que va a permitir conectar alrededor de 126 cámaras adicionales con el reconocimiento facial. Es decir, es tecnología de punta que nos permite identificar a las personas a través de las cámaras que se puedan colocar a futuro. Entonces, no solo sirve para los portales de seguridad, sino es un software que se compró por parte de la prefectura y que está en el ECU 911 que detecta placas y detecta rostros. Entonces, las cámaras que se puedan comprar de aquí en adelante, ojalá sean cámaras con esa tecnología para poder darle mayor utilidad a las herramientas que ha comprado la prefectura y que están en manos del ECU. Si mal no recuerdo, el monto de inversión estaba cerca de $500,000, el monto de inversión de los portales de seguridad. Digamos, es el primero que sale a la luz, pero insisto, hay casos en donde se han utilizado los portales de seguridad que están en fiscalía, sino la información es reservada por la investigación que se lleva adelante. Es decir, están cumpliendo su utilidad para la cual fueron diseñados. Qué bueno, porque son herramientas que nos permiten garantizar una mejor tecnología y mejor seguridad para los azuayos.
2: Reportó para Radiovisión Alfredo Lazo.
3: Las 18 horas con 21 minutos, 6 de la tarde con 21 minutos. Y atención, el alcalde de Nabón, Patricio Maldonado, confirmó su participación como precandidato a la prefectura de la SUAY para las elecciones seccionales de este 29 de noviembre del presente año. Maldonado cuestionó la gestión del actual prefecto Juan Cristóbal Lloret. También aclaró que no se pertenece ni al novoísmo ni al corroísmo. El alcalde de Nabón llegó a dicho cargo con el respaldo de la lista 133. Felicia Guerrero con los

0: alcalde de Nabón, Patricio Maldonado, confirmó su participación como precandidato a la prefectura de la SUAY. La provincia necesita un verdadero liderazgo, dice Maldonado, quien además cuestionó la gestión del actual prefecto, de quien dijo queda debiendo a la SUAY. Maldonado acotó que no pertenece al ala correísta ni novoísta.
1: Y creo que nos ha tocado en estos días ir tomando decisiones. Hemos tomado ya la decisión, vamos como precandidatos para la prefectura de la SUAY. Creo que la SUAY merece representantes o personas que estén liderándola a la provincia, que conozcan a cabalidad sus necesidades, que sepan de primera mano desde el territorio mismo, desde ese compartir cercano con la gente, cuáles son las acciones inmediatas. Entender la realidad económica del país, entender la realidad económica de la provincia y poder optimizar o direccionar los recursos hacia donde verdaderamente son las competencias y claro, con esa posibilidad de articular con las instituciones a quienes les compete, de acuerdo a lo que la Constitución establece, valga la redundancia, sus competencias, y de esta forma tratar de ser mucho más óptimos y objetivos a través del emplazamiento de obras, mejorar la calidad de vida de la gente. Tenemos conversaciones con algunos movimientos políticos, con algunos partidos. En principio entendemos que nosotros hemos participado en el año 2019 para la alcaldía de Nabón con un partido político que nos ha cobijado. En el 2023 lo propio, ahora estamos en esas mismas conversaciones. Debo indicarles, yo no tengo afiliación política, siempre han tenido la gentileza de patrocinarme y ahora hay algunos partidos políticos que nos han invitado a que podamos analizar esa posibilidad, lo hemos hecho, estamos contentos de haber sido tomados en cuenta, creemos que hay una gran posibilidad de llegar, creemos que los azuayos están ávidos de un cambio, pero de un cambio significativo, ¿no? Creo que la administración actual queda debiendo mucho, y si tengo que hablar particularmente en el caso de Nabón, han hecho poco o nada. Bueno, no tenemos definido todavía el binomio, no creo que serán únicamente especulaciones. Sí tenemos adelantado con algunos movimientos y partidos políticos que ya en su momento entenderé que en estas próximas semanas podremos hacer público mientras no esté firmado nada. Sí, la verdad es que lo importante es que nosotros estamos identificados con el servicio. Son movimientos de algunas tendencias que sin duda han buscado la posibilidad de fusionarse en el afán de servir. Así es que lo que sí debo decirles, no somos del ala correísta, no somos del ala novoísta, creo que somos una tercera fuerza que busca darle un norte a esta provincia que tanto lo necesita.
0: ¿Por qué llegar a la prefectura?
1: Bueno, queremos llegar a la prefectura porque entendemos que el trabajo que se ha venido realizando no es suficiente, no es un trabajo apropiado en función de las necesidades que se tiene.
0: ¿En qué aspectos?
1: Bueno, principalmente atender las competencias establecidas de forma constitucional. Creo que hay tres que subrayan o sobresalen y que hacia allá se debería orientar entre las otras. Bueno, principalmente vialidad, riego y producción. Creo que todos los medios de comunicación y sobre todo todos los conciudadanos de azuayos se quejan a diario la mala calidad, digamos, del inventario vial o de las vías de nuestra provincia, y creo que nosotros tenemos la fórmula para poder sacar adelante un trabajo articulado, dejando de lado diferencias, anteponiendo prioridades ciudadanas. Lastimosamente nos han acostumbrado en los medios de comunicación, vengo diciendo yo, a vendernos humo, nos hablan de un cambio, de una matriz vial.
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3: Seis de la tarde con 26 minutos. Atención, la Comisión de Tránsito del Ecuador incorporó 60 nuevos agentes para fortalecer los operativos en la provincia de la SUAY. El director ejecutivo Jorge Quintero señala que el incremento responde a mejoras operativas, el aumento de siniestros de tránsito en la red estatal de la provincia. Además, informa que la institución implementó un sistema de denuncias ciudadanas mediante código QR para reportar posibles irregularidades en los procedimientos de los agentes.
4: La Comisión de Tránsito del Ecuador, en mi calidad de director ejecutivo, con el señor comandante Raúl Flores, hemos venido a hacer una visita protocolaria al señor gobernador básicamente para seguir articulando acciones de control en relación pues a las competencias nuestras como Comisión de Tránsito del Ecuador, implementar algunos cambios, algunas mejoras en los procedimientos que se están ejecutando en esta provincia, también con noticias respecto al reforzamiento de la capacidad operativa. Se han desplegado más agentes para esta provincia en función de que indiscutiblemente existen pues algunas novedades respecto de los siniestros. De enero a abril tenemos una incidencia un poco mayor de siniestros de tránsito, lo que ha motivado que tomemos acción como CTE y pues implementemos. Estamos hablando de 348 agentes en total. Esto representa algo más de un 20% más de lo que estaba anteriormente aquí desplegado, y básicamente la intención es dar un servicio mucho más eficiente, mucho más oportuno, a respuesta más cercana respecto de pues las vías, información con razón a los deslaves y una serie de situaciones. Hubo mucho factor humano allí de por medio, factor básicamente humano. Sí, adicionalmente pues el control nuestro se ha implementado de una forma distinta en relación pues a las incidencias que tenemos, sobre todo pues en las vías principales de acceso a esta provincia. Decirles también que por parte de la comandancia se ha informado al señor gobernador que se han eliminado ciertos operativos de control se ejecutaban en los peajes y que lamentablemente en muchos casos no ejecutaban el procedimiento que corresponde, ¿no? Hay se han activado algunas alertas en función de aquello y hemos procedido a generar en nuestras redes sociales un código QR para que los usuarios puedan denunciar cualquier tipo de procedimiento irregular de parte inclusive de los agentes de la CTE, para nosotros poder tomar acción pues y de inmediato cerrarle la puerta a este tipo de problemáticas. En esta visita pues el comandante también ha expresado que hay una línea en relación a este procedimiento y hemos articulado con asuntos internos algunas mejoras en el sistema nuestro que permiten finalmente que el servicio sea. De enero a abril hay 9 agentes destituidos o dado de baja de la Comisión de Tránsito. Está en curso una serie de investigaciones, o están en curso, que tienen un procedimiento natural, pero decirles como Comisión de Tránsito que está completamente cerrada la puerta a estos procedimientos. Institucionalmente se están haciendo cambios internos y necesitamos también a la ciudadanía, ¿no?, a los usuarios, que nos ayuden también a denunciar este tipo de procedimientos, y estamos con toda la intención de depurar esta institución y que recupere el prestigio que históricamente ha presentado. En todo lugar donde tenemos competencia son alrededor de 38 los agentes que han sido sancionados. Realmente es un trabajo importante, solo estoy contando de enero a abril. Vamos a hacer los comunicados correspondientes en nuestras redes para ser un poco precisos.
3: Las 18:30, 6:30. De esta manera, amigos, llegamos al final de la tercera emisión del Informativo Visión. Gracias por acompañarnos y los invitamos a sintonizarnos el día de mañana a partir de las 17:30. Gracias por su gentil atención.
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0: Buenas tardes, buenas noches. Omar, bienvenido. Gracias a los amigos que nos siguen en las diferentes plataformas sociales a través de radio, de radio en distintos papeles y de Radiovisión 106. Gracias a todos ustedes por la generosidad. Hoy voy a conversar con Omar Álvaro Cisneros, es concejal de Cantón Cuenca, un educador de muchísimos años, una persona que ha activado dentro de movimientos sociales, de movimientos estudiantiles. Yo siempre digo, Omar, que los profesores nos guían con claridad cuando cumplen con ética, en fin. Parece que este rato los profesores, la mayoría de profesores, dicen que están en algunas ocasiones dedicados a la política, en fin, y que han dejado la tarea de educar moral y en las materias. Me refiero a esto porque había un profesor de Chimborazo. Decía, las clases ya como quiera, pues nosotros necesitamos salir a las calles, en fin. Un poco como que está rompiendo el ambiente de lo que es la relación estudiante-profesor. Bienvenido, Omar, un gusto.
1: Buenos días, Tito, siempre un gusto saludarle a todos los radioescuchas que siguen la señal por Radiovisión en los diferentes medios telemáticos. Marquito, comparto el tema, ¿no? Quizás ni tanto ni cuánto, ¿no? La academia pura es importante, pero peligrosa porque se podría quedar en el idealismo de la ciencia al margen de las realidades sociales. Lo otro también sería peligroso, ¿no? Que alguien desde la academia, desde la cátedra, no cumpla la misión, la razón de ser, del ser maestro, de ser docente, y pretenda trasladar la atención a solamente los hechos fácticos sociales. Creo que es el catalizador perfecto la academia para, sin dejar de lado las rigurosidades propias de la ciencia, de la filosofía, pero tampoco desconectarse con las realidades sociales. Así es que un justo equilibrio sería necesario entre la vivencia docente, la interacción de los alumnos, lo general de los estudiantes, un pensamiento crítico, que eso es vital. No hablo de una academia de adoctrinamiento social, ni político, ni religioso, sino un espacio de reflexión para que cada individuo, en este caso cada estudiante, cada futuro profesional, luego tenga los argumentos suficientes y el pensamiento definido para que tome parte activa del hecho social. Quizás hoy por hoy estamos viviendo momentos interesantes de polarización entre el hecho social político con las realidades particulares, ¿no? Hay muchos sectores de los jóvenes particularmente como que han visto en el hecho social político una actividad de la que hay que evitar.
0: Bien.
1: Cuando es a la inversa, deberían los jóvenes interesarse y desde esa reflexión, desde el debate político-social, tomar también parte activa, porque los jóvenes, hoy jóvenes, mañana serán quienes estén al frente de los diferentes estamentos sociales y tendrán que ser incidentes. Así es que yo creo que ni tanto ni cuanto, un profesor desde la teoría pura, quedaríamos en el idealismo de la ciencia, pero ahí extremarse a un activismo ciego social, pues tampoco es lo correcto. Ojalá ese punto de equilibrio.
0: Perfecto, Omar. Creo que esa simbiosis que debe hacer es importante, Pero los profesores a veces inducimos a los estudiantes. Digo inducimos porque la experiencia me da para decir esto. Cuando estuve en la Universidad de Cuenca y los movimientos sociales, los movimientos estudiantiles salía a calentar calles, nosotros los profesores también estimulábamos, decíamos, vamos. Y creo que es justicia reclamar, yo qué sé, sobre la autonomía universitaria, sobre la gratuidad de la enseñanza, sobre el libre ingreso a la universidad. Esto hacía que haya una mejor forma de llevarnos con los estudiantes. Ahora como que importa un poco la situación, Omar.
1: Bien, por supuesto, ¿no? Siempre la mirada del profesor la relación con los estudiantes va a tener, aunque lo neguemos, un nivel de jerarquía. El estudiante, usualmente de un joven en formación, en el caso de los colegios todavía casi niños, diríamos en algún caso, van a ver en los profesores los modelos a imitar, los modelos a seguir. En algunos casos también los modelos que quieren evitar, no solo imitar, sino también evitar. Y en generalidad, al menos hablamos de Cuenca y nuestra academia, ¿no? Nuestra universidad pública, ha sido ejemplo de generación de pensamiento, ¿no? Es innegable, la gran mayoría de profesores compartiendo un criterio sesgado desde el lado de la clásica izquierda, en donde se entendería que la preocupación del hecho social era lo que primaba. Entonces, claro, el profesor en su discurso podía, entre comillas, direccionar, eso es inevitable, a que se tenga también un pensamiento de ese tipo, un pensamiento social. Sin embargo, lo que creo que no es lo correcto es que ese direccionamiento social se lo lleve a un activismo político partidista, ¿no? Creo que ahí sería la equivocación. Pero evidentemente es innegable que no solamente los maestros, igual los comunicadores sociales y pues cualquier persona que emite su criterio y su pensamiento, ese pensamiento es susceptible de que sea asumido por quienes le escuchan, y dependiendo si se trata de una figura que tenga un nivel de respeto social, pues pasa a ser como que una línea de orientación del accionar finalmente. Si es que el curita en el púlpito invita a los feligreses a que salgan a las calles a reclamar cualquiera sea las cosas, téngalo por seguro que muchos feligreses pues harán caso de lo que el curita les diga. Algo parecido sucedería, ¿no?, cuando los comunicadores sociales también, y de esto han habido ejemplos históricos en nuestra cuenca y en el país, cuando un comunicador social pues por ahí induce de alguna manera subliminal a tener alguna postura política, tenga la certeza que sus seguidores pues van a seguir esa línea. Así es que todos tenemos esa grande responsabilidad de ser orientadores de opinión, porque van a ver quienes nos sigan y quienes pues quizás van a actuar conforme esa orientación que se indica. Por eso es que la responsabilidad que tenemos cada uno en nuestro espacio profesional, sea maestro, sea comunicador, sea un sacerdote, etcétera, etcétera, sea muy cuidadoso con las opiniones que emite y no pierda la perspectiva de la racionalidad y de, pues, mirar lo que siempre también promulgamos, ¿no?, lo que sea mejor para la mayoría de la gente.
0: En algún momento la Universidad Ecuatoriana Latinoamericana, en la década de los 70, de los 80, en donde las dictaduras militares se hicieron presentes en América Latina, el Plan Cóndor, en fin, marcaron un hecho histórico. Es más, las organizaciones sociales crecieron bajo la égida, bajo la dirección, podríamos decir, bajo la enseñanza de los líderes dentro de las universidades. Esto ha decaído, esto no está pasando, ni son las universidades, ni son los estudiantes, ni son los profesores. Es decir, me escondo porque a lo mejor me sacan del establecimiento, a lo mejor me mandan a perseguir.
1: Mire, son especulaciones que tienen mucho de fundamento. Por un lado, el posmodernismo que está impregnado en todo ámbito social no ha dejado de ser extraño también a las instituciones educativas, particularmente las universidades. Hoy por hoy ya no hay esos maestros que quizás los tuvimos nosotros en nuestra juventud, que eran dedicados a la cátedra, que su preocupación era la formación. Quizás muchos maestros pues ahora tienen una preocupación más apegada a la ciencia, a la investigación. Por ahí, pues, ha perdido esa perspectiva. Dos, los propios estudiantes que tienen, esa es una situación que, no digo nos preocupe, pero nos llama la atención. La cosmovisión de los estudiantes hoy por hoy es diferente. Hace un momento decíamos que los jóvenes tenían antes los modelos a seguir. Hoy, ahora, los modelos son otros. El modelo es del facilismo, tal vez fruto de las redes sociales, fruto de lo que hoy por hoy, pues, es una realidad, esta interconectividad inmediata que tenemos. Entonces, para el joven, a través de su teléfono, de su computador,

0: Ahora está mirando pues elementos que son los que a él le llama la atención. La cátedra, el profesor, las enseñanzas como que ya no son la prioridad. Entonces, estamos evolucionando como sociedad. Los jóvenes de ahora, decíamos, ya no miran los referentes clásicos del profesor, del maestro, sino lo que dice el TikTok, lo que dice el Facebook, lo que dicen las redes sociales, y su atención se centra más en estos nuevos modelos a seguir. Y eso es lo peligroso, decíamos. Por eso
1: Sí.
0: es que hoy por hoy, pues decíamos, la universidad ya no es esa cuna de generación de pensamiento. En el mejor de los casos, quizás se ha vuelto en el elemento de transmisión, entre comillas, de información, de conocimiento, aunque eso también está en telas de discusión, y se ha dejado de ver esa interacción profunda que antes tenía la universidad, la cátedra como tal, en la formación de las personas. Así es que hoy por hoy ya no vamos a ver, y no nos asustemos que sea cada vez más híbrido, no más sin sabor, quizás. La clásica Universidad de Cuenca, mire, esto y un dato que no tengo a mano las referencias, pero en estudio interno que hacían en la Universidad de Cuenca, una suerte de una meta investigación, decía que la Universidad de Cuenca se ha derechizado, porque hoy por hoy los jóvenes, los estudiantes, ya no tienen esa visión social que se tenía hace algún tiempo. La preocupación es propia del posmodernismo, el individualismo, la búsqueda del bienestar personal, el sentirme bien conmigo mismo antes que en el otro. Entonces, son datos que nos llamaron la atención, porque ya la visión clásica de la universidad ha dejado de ser tal y más bien le mueven otros intereses.
1: Nos han impuesto esta necesidad a que la universidad mire de otro ángulo. ¿No será que a lo mejor aquí nos están supliendo, nos están llevando al oscurantismo, a que rezaguemos el pensamiento científico de la universidad, los medios de comunicación y las redes sociales que dicen que ser político es deshonesto, que dicen que meterse a opinar es peligroso, que si uno dice una palabra le caen 500 troles injuriando incluso a la familia y a las personas? ¿Cree usted que ha cambiado entonces el postmodernismo a esta circunstancia que en algún momento sería vulnerable? Sería espantoso, mejor dicho.
0: Por supuesto, Marquito, pues sí, bien lo comenta usted, hoy por hoy estamos más expuestos. Cualquier situación, los medios que disponemos ahora, mire, el celular se ha convertido en una herramienta infinitamente poderosa y peligrosa. Usted quizás hasta
1: Yo
0: unos
1: diría
0: 30,
1: para el
0: 40 años
1: mal
0: atrás.
1: incluso en algún momento.
0: Y claro, depende de cómo se lo use, de ahí viene el tema ético que se debería discutir, ¿no? Hemos visto ahora, es que es el pan de cada día en las redes sociales, nos llegan imágenes insospechadas. Hace 20, 30 años no había, digamos, tal dimensión de este problema. Hoy por hoy, mire usted, a veces se ven tomas hechas por cualquier ciudadano que dispone de un
1: Claro.
0: celular, está grabando una pelea reciente, me parece que fue hace unos 2, 3 días, una pelea de unos dos individuos ahí en los alrededores del Parque Calderón. Y nos preocupaba justo lo que estamos hablando, ¿no? ¿Cuál es la respuesta social? Pues simplemente habían personas indiferentes, habían personas que a lo mejor no se atrevían a intervenir en esta riña, pero el que estaba
1: Y otros
0: grabando
1: se
0: estas
1: deleitaban.
0: tomas y otros capaz que celebraban. Y el que estaba grabando se preocupaba en grabar antes de solucionar el problema. Estas son las nuevas o las reacciones típicas de los ciudadanos. Pero ahora tenemos el medio tecnológico. No vamos a decir que antes no habían riñas. Por supuesto que habían riñas, pero no se mediatizaban como se lo hace ahora. Ayer circulaba un video de cómo un ladronzuelo ingresó a un negocio acá en la ciudad de Cuenca y pues a sus anchas. No sé si no sabía que le estaban grabando, porque ahora casi todo el negocio dispone de cámaras de grabación, o no sabía que le grababan o le importaba nada que le graben. Pero se filmó todo el hecho de los robos. Eso era insospechado hace algunos años atrás. Es decir, la mediatización, la inmediatez que tenemos para acceder a los hechos en general, hacen que nuestra sociedad se vuelva una sociedad líquida, más también coyuntural, más a lo del día a día. Ya no hay ese espacio de sorpresa, quizás. Y eso está impregnándose en todo sentido. Y por supuesto, recalcamos una vez más, la academia, que debería ser la cuna de la generación de pensamiento, pues en el mejor de los casos queda nada más relegado a un plano de, entre comillas, transmisión de conocimientos, y ya no, porque los elementos formativos, para bien o para mal, ya no están en la academia, están, aunque no nos agrade lo que voy a decir, están en las redes sociales. Pues el teléfono puede ser esa herramienta más grande para formación o para deformación.
1: Bien, ahora, usted acaba de decir una gran verdad, pero aquí sumemos otro elemento más. El miedo de la ciudadanía a participar en estos hechos cotidianos, porque la violencia se ha tomado prácticamente en las ciudades. Pero no solamente es el miedo que estamos viendo nosotros, sino el miedo que siembran ciertos medios de comunicación, la inseguridad en las calles, que los delincuentes de esto, no lleva una finalidad de paralizarnos justamente para que no protestemos. No está allí escondido una dosis de decir, oye, ten miedo, no te metas, no opines, te silencia, te van a matar, en fin.
0: Es una realidad, Marquito. Creo que consciente o inconscientemente, la ciudadanía en general, este rato actuamos con temor. Ya no hay esa espontaneidad que quizás existía en otras épocas. Hoy por hoy, recalco, en el inconsciente me parece que se antepone cualquier situación para las decisiones, y esto en cualquier ámbito, ¿no es cierto? Ya no hay esa libertad para salir a caminar por las calles porque hay un miedo implícito, ajá, que se tiene a la delincuencia. En lo político, ya no salimos a hacer una expresión de reclamo político porque tenemos miedo a las represalias. En el tema político, mire, haciendo referencia a nuestra comarca, el concejal, bueno, uno de los concejales, a ver, quizás se me viene el nombre, Fajardo, indicaba que va a ser una fiscalización a una pretendida compra de una ambulancia, y la reacción inmediata del alcalde era de que si hace eso, le va a seguir un juicio. O sea, no, todo es el temor y miedo. Entonces, que lamentablemente, hoy por hoy, nuestra sociedad está impregnada del temor. Ya no hay esta predisposición hacia tomar partido en las cosas por el miedo justamente de que alguien me haga daño, y a veces no solamente a título personal, sino hoy por hoy hay temores de que se haga daño a la familia.
1: Por supuesto.
0: Se haga daño a los cercanos, a los hijos. Y esto comentábamos hace unas horas con amigos del entorno político a propósito de lo que ayer se dio la audiencia del contencioso electoral en esta causa que se sigue en contra del alcalde de Cuenca. Y se especulaba mucho de que el juez, no sé si decir el pobre juez, el juez que tiene que tomar la resolución, irá a tomar una resolución pegada estrictamente a lo jurídico, o será que existen presiones externas que le puedan inducir a tomar una decisión. Entonces, mire, estamos en un momento en donde de todo dudamos. No hay certezas de nada, no más que nunca. Esta sociedad de las incertidumbres está presente. También es parte de este posmodernismo. Ya no hay certezas de nada. Hay temores en todo. Hay esta suerte de no saber qué va a pasar. Y por lo tanto, pues, lo que haga, primero se antepone ese pensamiento de la seguridad personal, y en ese caso, pues, se deja o se hacen cosas que en otras circunstancias serían diferentes, como el caso de salir con justo derecho a reclamar por las causas sociales.
1: Sí, Omar, yo estoy de acuerdo con usted, que en algún momento pueden las autoridades de las personas tomar actos llevados más por el coraje que por la misma razón, pero a lo mejor significan respuestas a hechos que también se dan. Sí, si compras el carro, yo te voy a enjuiciar. Pero ¿cuáles son las razones? ¿Cuáles son los decires? ¿Conoce algo más sobre la negociación? Porque también tirar esto hacia el aire es un poco con ventilador. Entonces, el alcalde o las personas que son ofendidas de esta forma tienen todo el derecho de reclamar por su dignidad, Omar. Que a usted le tiren una información creada por alguna mente afiebrada, le va a molestar a usted y a su familia, y ojalá, digamos, y usted tiene la obligación de responder por su buen nombre, de sus hijos, de su familia, de su carrera.
0: Pues que, bueno, ahí entiendo que usted como maestro en derecho me sabrá también corregir. No sé si se debe demostrar la inocencia o la culpabilidad. Entendería que lo que hay que demostrar es que se es culpable, ¿no? Yo no puedo lanzarlo con ventilador, como se comenta, pero tampoco puedo negar el derecho de que la otra persona piense diferente a lo que pienso yo. Y no, sí, en esta coyuntura estamos hablando, nos queda la duda.
1: Está justamente la mala fe. Nos queda la duda, dice usted. Sí, claro, porque si compra ese carro que cuesta sobreprecio, que ha direccionado la compra, es decir, está explícitamente dando a entender que ha habido una falta de ética en la compra del vehículo. No es justo. El otro le responde, yo te juzgaré, dices que no apruebas, pues. Omar, yo creo que los decires a veces afectan más que los hechos. Pero viendo ya que usted entró a la municipalidad, hay una controversia increíble al interior del consejo, se ha agudizado. Parece que el señor Guardera está queriendo hacer que el alcalde no terce como candidato, y hay grupos que están atrás moviendo. ¿Cree usted que Cuenca se merezca un tipo de este comportamiento?
0: Por supuesto que no, y eso es lo que más creo que a los cuencanos nos da pena, ¿no? ¿Cómo Cuenca pudo caer en lo que antes era extraño? Aquí era una ciudad cuna de la cultura, del buen trato, obviamente de la discrepancia, pero una discrepancia con argumentos, una suerte de respeto, ¿no? Podríamos haber sido rivales acérrimos en lo político, pero eso no quitaba el guardar la compostura, la consideración mutua. Entonces, esa Cuenca, hasta hace poco tiempo que estaba latente, hoy por hoy queda en entredicho, ¿no? Y pues, lamentablemente, estamos cayendo en esto, que es lo que necesitamos, creo que, erradicar. No podemos permitir que en las esferas altas, que deberían ser el ejemplo del buen ciudadano, pues tengamos ese mal ejemplo de un comportamiento inadecuado, peleas a diarios, discusiones, dimes, diretes, en donde el que paga los platos rotos es la ciudadanía, estimado Marquito. Entonces, esa Cuenca es la que no la queremos, ¿no? Esa Cuenca es la que debemos, ojalá, ponerle un alto a que no siga prosperando. Los ejemplos o los malos ejemplos que hemos visto en otros lugares, ojalá los erradiquemos, ¿no? Hace poco tiempo atrás veíamos con preocupación cómo en Quito, Guayaquil, en otras ciudades del país se daban hechos en donde transgredían ese mínimo sentido de respeto a la dignidad de las personas. Pero ahora, pues, resulta que esto está presente aquí en Cuenca, ¿no? Y quizás aprovechamos este espacio para pedirles a las autoridades de turno que, pues, seamos capaces de respetarnos, ¿no? La dignidad de una persona es, creo yo, el tesoro más preciado.
1: Así
0: yo no
1: es.
0: Puedo afectar la dignidad de la persona, salvo el hecho de que tenga certezas de lo que, pues, estamos dudando quizás.
1: Pero
0: y solo en ese caso, sí.
1: Pero tiene las certezas, pero ¿quién debe dictar la sentencia? Son los medios de comunicación. ¿Y quién denuncia? Para eso hay una autoridad, para eso hay el Poder Judicial, para investigar, en fin, y resolver. Pero a lo que iba yo, esta situación está clara, la situación está dada, hay una, parece en algún momento un ring de box, en ofensas verbales, en fin. ¿Por qué? Porque si esto merma credibilidad a Cuenca, resta la credibilidad de los electores, y en algún momento alzan los hombros, dicen, a mí qué importa, yo no quiero meterme en esta guerra que en algún momento parece de mercado.
0: Pero es que esa es parte de Marquito, de esta incertidumbre. Tanto nos acostumbramos a este hecho que puede luego pasar desapercibido. Es decir, desvalorizamos lo que debería ser de preocupación ciudadana. Otrora, mirar una denuncia de un alcalde, de un prefecto, de un gobernador, era cosa seria. Hoy por hoy, esas palabras ya a la ciudadanía le llega como un algo más, como suelen decir también, como una raya más en el tigre. Ya no le llama la atención, se desvaloriza. Y eso es lo más peligroso. Uh-huh. No puede la palabra de nadie en general, pero de manera particular en quienes ejercen la representación ciudadana, no puede la palabra ser utilizada sin ninguna fundamentación profunda, porque genera en la ciudadanía lo que estamos comentando, es que me importa. No, por eso en alguna porción me parece que decíamos, doctor Marquito, de que al parecer los políticos a propósito hacen aquello para producir ese efecto en la ciudadanía del que me importismo, ¿no? De no interesarse por el tema político y de desencantarle a la ciudadanía para que se dejen de entrometerse, entre comillas, ¿no? Es decir, las teorías son muchas, ¿no? Pero lo que sí no vamos a compartir, creo, todos, es que no podemos bajarle a un plano secundario a la parte de la ética, la política, de la honradez, de la transparencia. Nadie puede dudar de la honradez de nadie hasta que tenga pruebas certeras. Pero asimismo, como también decían los viejos refranes, ¿no? No solo hay que ser, hay que parecer también.
1: Correcto,
0: así
1: correcto.
0: es que tenemos que ser integrales en nuestro accionar, en lo que digo, en lo que hago, como un único elemento de lo que conforma la personalidad de cada quien. Y eso en los políticos, lamentablemente, empieza a ser lo que más se adolece.
1: No,
0: esa coherencia entre lo que se dice y se hace.
1: Lo que menos le interesa es la dignidad del adversario, porque haciendo que la gente crea que es un sinvergüenza, un ladrón, un político inescrupuloso, en fin, piensan que ganan votos. Pero al final de la tarde las personas se dan cuenta, saben que son infamias para mermar la calidad moral del adversario. En estos días se ha visto, por ejemplo, la situación del Tribunal Contencioso Electoral queriendo juzgar al alcalde. ¿Cree que el señor Guardera está en capacidad moral para haber planteado este tipo de demanda? Y por ahí veo que hay un candidato también, un posible candidato a la alcaldía, que atizan ese fuego para tratar de que no entre el señor alcalde actual a la contienda electoral.
0: Bueno, aquí hay muchos temas alrededor de este hecho que comenta. Ayer se dio una audiencia esperada a propósito de unas declaraciones que hizo el alcalde de la ciudad en un tema que es evidentemente una prohibición expresa de constitucional y legalmente. Claro, este tema no ha sido la única autoridad. Por cierto, en el país han habido muchos, por no decir casi todos, que suelen hacer este tipo de actos. Claro, esto pretendió el señor Guarderas, dicho sea de paso, es un ciudadano de Quito, que fue miembro del Consejo de Participación Ciudadana, que en Cuenca y en otros cantones del país ha estado pendiente y él presenta las denuncias. Ojo, ningún cuencano la ha presentado. Fue el señor Guarderas desde Quito la que puso esta denuncia en TCE. ¿Qué intenciones habrá tenido? Pues, por lo que podemos ver, no han sido intenciones totalmente transparentes, sino pues asusadas para él ganar notoriedad. Hoy por hoy suena un potencial alcalde para la capital de la República. Pero bueno, el hecho innegable es que se dio esas declaraciones, y eso nadie lo puede negar. Eso es lo que se está juzgando en el Tribunal Contencioso Electoral. Luego, uno de los cuencanos que también ha aparecido como un activista, no sé si político o al menos activista en redes sociales, en donde se hace eco de la denuncia de Guarderas y se ha sumado a este reclamo. Lo que sí es especulativo, Marquito, es de que este personaje tenga intenciones de ser candidato a alcalde, ¿no? Al menos en el entorno político en el que he tenido oportunidad de conversar, no se maneja como una opción, ¿no? Entiendo que no es eso. Tal vez ganar notoriedad, quizás para futuro, a lo mejor, pero no es de manera inmediata.
1: Pero ayer,
0: el tema en todo caso.
1: Ayer circuló la noticia de que Sociedad Patriótica respaldaba e iba a impulsar la candidatura el señor Riquetti.
0: Y bueno, acabamos de decir que a veces también la prensa se hace eco por la inmediatez que significa esto, ¿no? De quién gana la primicia en la noticia, ¿no? Se han escuchado, mira, hace dos semanas atrás escuchaba a sí mismo por medios de prensa de la potencial candidatura de un buen amigo, Juanito Bustillos. Un tema que, y bueno, se lanza, se suelen decir también en el argot político, ¿no? Sacar la suelta de globos de ensayos a ver qué respuesta ciudadana existe. Ayer, mire, y esto lo comento porque yo soy director del Movimiento Ciudadano Renace, y me llamaba la atención un poco de hilaridad. Escuchaba en uno de los medios de comunicación que tiene mucha audiencia en amplitud modulada, para no decir el nombre. Sí, decía que hay otro candidato a la alcaldía por Renace y era el ingeniero Milton Pérez. Tema que nos llama la atención porque al interno del movimiento absolutamente nunca se ha comentado de esa situación. Sin embargo, por ahí a alguien se le ocurrió lanzar esto. Lo del ingeniero Riquetti puede ser, a lo mejor, pues eso se lo anunció de manera directa a sí mismo en un medio de comunicación, dicho del propio expresidente Gutiérrez. Ahora habrá que ver si cuaja ya efectivamente en la papeleta electoral. De todas maneras, más allá de las intenciones que cada ciudadano pueda tener en su actuación, habrá que ver el hecho fáctico de lo que significó las denuncias del alcalde, porque ni usted ni yo, Marquito, vamos a negar de que eso se dio. Eso en su momento, el alcalde tuvo la decisión, diría así, pues la posición de hacer un llamado público abierto para que las preferencias electorales puedan ir en direccionamiento de un candidato, claro, en su momento. Sí.